cansada caminando bajo sol, hermano, bajo un dios de madera fabricada por un carpintero. Entonces nosotros hablamos de Cristo, es Jesucristo murió por todo. ¿Sí? Jehová, mi sierva que yo escogí, somos escogidos de Dios. Dios nos ha llamado a un ministerio. Dios nos ha llamado en un ministerio para que prediquemos la verdad, la enseñanza, la doctrina de Jesucristo. Hermanos, Jesucristo nunca predicó un Dios de madera. Jesucristo nunca predicó un Dios de palo. Y nadie, no hay que decir padre a nadie, dice. Ahora dice que hay bastantes padres de mentiras, engañadores, mentirosos, hijos del diablo, que no se arrepienten, andan engañando a la gente. Estamos ya en los últimos tiempos. Cristo pronto viene a levantar a su iglesia, y la iglesia es usted que me está viendo y que está escuchando, poniendo atención a la palabra de Dios. ¿Sí? ¿Sí? Yo, vosotros sois mis testigos, dice el Señor Jehová, y mi siervo que yo escogí. Usted que es pastor, usted que Dios te ha escogido, tiene que enseñar la verdad. Nunca va a decir, hay un Dios de madera. Los pastores nunca predican un Dios de madera. ¿Sí? Nos dicen protestantes, porque si protestamos que aquellos que adoran un Dios de palo, ¿y por qué nos dicen a nosotros protestantes? Ellos son protestantes. ¿Por qué protestan? Porque ellos quieren que adoramos sus dioses de ellos. Pero yo no voy a adorar un Dios de madera, ni tampoco un Dios de palo, porque Dios de palo no existe. Sí, Dios de palo no existe. Vosotros sois mis testigos, dice Jehová, que mi siervo yo escogí, que Dios nos escogió, para que conozcáis, creáis, entendáis que yo mismo soy. Antes de mí no fue formado Dios, ni lo será después de mí. Yo soy el primero y el último, dice Jesús. Yo Jehová, dice el 11, Isaías 43, 11. Yo Jehová, fuera de mí no hay quien salve. Fuera de él no hay un salvador que pueda ser mi lado. No hay un salvador de madera que viene del cielo. El que va a venir al cielo es Jesucristo. Viene con sus ángeles, los santos ángeles. No son los santos que es de madera, no son los santos de palo, porque arriba no existe Dios de palo. Qué bueno. Yo anuncie, dice el Señor, y yo salve. Hice oír, y no hubo entre vosotros dioses ajenos. Vosotros, pues, sois mis testigos, dice Jehová, que yo soy Dios. ¿Qué más? No entiende el hombre. No razona el hombre. Tiene una mente reprobada. Da a entender que no conoce la palabra. Pero nosotros tenemos la mente de Cristo. ¿Quién instruyó la mente de Cristo? ¿Quién nos instruyó la mente de nosotros? Porque nosotros tenemos la mente de Jesús. Pensamiento de Jesús. Tenemos los cristianos. Yo anuncio y os salve. Hizo oír y no hubo entre vosotros dioses ajenos. Vosotros pues sois mis testigos, dice Jehová, que yo soy Dios. Aún antes que yo hubiera día, no yo era. No hay quien de mi mano libre. Lo que hago, yo que quien lo estorbará. Así que dice Jehová, Redentor vuestro, el Santo de Israel, por vosotros envían a Babilonia, hice descender como un fugitivo todos ellos, aún los caldean en las naves que se glorificaban. Yo Jehová, Santo, vuestro Creador de Israel, vuestro Rey. Él es nuestro Creador, Él es nuestro Rey. Mis hermanos, pero qué bueno es el Señor con nosotros. Qué bueno es Dios.
Qué bueno es el Rey de Reyes, señores, señores. Mis hermanos, qué bueno es Dios. Qué bueno es el Señor, hermanos, donde quiera que estemos, se está predicando, se está anunciando la palabra de Dios. En este momento, pues Dios es poderoso, Dios es bueno. Hoy, usted vaya una camioneta, un bus, se predica la palabra de Jesucristo. En el parque nadie está predicando el Cristo Negro, pero tienen sus parroquias el Cristo Negro. Nosotros tenemos Jesucristo en nuestro corazón. Él murió por mí, resucitó por mí. Así, qué bueno es Dios, qué bueno es el Señor. Él es el bueno. Y dice la palabra de Dios, el 44:1 dice: ahora pues, oye, Jacobo, siervo mío, tú Israel, quien yo escogí. Jacobo fue uno que escogido por Dios. Escogido por Dios. Abraham, Moisés fueron que anunciaron todo lo que hablaron ellos de Jehová Dios. Amados hermanos, dice la Biblia, Isaías 44:9, los formadores de imágenes. Los formadores de imágenes, detalle, todos ellos son vanidades. Son vanidades los que fabrican el Dios de Luis Torres. Son vanidad esos hombres que no entienden, que no razonen. El señor Luis Torres anda engañando cantidades de gente. Son los pobres que no van a ir a ver a Dios. Son los pobres los que han sido engañados. Los han sido engañados. Dios bendiga, hermana Mariles Chaj, allá en los Estados Unidos, nos está viendo. Bendiciones, hermano. Bendiciones, bendiciones. Quizá en la otra semana estaré viajando para Chuanlá, San Marcos. Bendiciones, hermano. Los formadores de imagen de tallos son, todos ellos son vanidades. Son vanidades. Escucha bien, Luis Toro. Escucha bien, Señor, arrepiéntese. Los formadores de imágenes, de talla, todos ellos son vanidades. Lo más precioso de ellos, para nada es útil. Para nada es útil, que no sirva para nada su imagen. No es útil, no es bueno. No, ¿cómo va a salvar un palo que no habla? Tiene ojo. No mira, tiene oído, no escuchan. Fabricada está sus ojos, fabricada está su oído, fabricada está su boca, porque no habla. Usted no es fabricado, ustedes somos hechura de Dios. Nosotros somos hechura de Dios, ¿sí? Los formadores de imágenes de tallos, todos ellos son vanidades. Lo más precioso de ellos para nada es útil. Ellos mismos son testigos para su confusión. Están confundidos de que todo, que los ídolos no ven ni entienden. Los ídolos sin imagen no miran, no entienden, no escuchan. Cerrados hasta sus oídos, cerrados hasta sus ojos. Igual que el que lo fabrica, igual que aquellos que adoran ídolos, también tienen cerrados sus ojos. No sé si se dan cuenta ustedes, los chuches cuando nacen tienen cerrados sus ojos. Tienen cerrados sus ojos. Así son los que adoran ídolos. Hasta los 15 días ya miran. Y gracias a Dios, los cristianos miramos, oímos, leemos que Jesucristo es Dios. Él es el que va a venir. Él es el que murió y resucitó, se sentó a la derecha del Padre. María no se sentó a la derecha del Padre. Y si me buscan una cita donde María está sentada a la derecha del Padre, no hay, no hay. Arrepiéntese, arrepiéntese, Cristo te ama. Qué dichosos fueron esos hombres que leen la Biblia, saben que predicaron la verdad. Ahí está la salvación. Luis Torre, que predicaron la verdad, ahí está la salvación. Pero como no predica la verdad, no predica la verdad, la gente cree que está predicando la verdad. No está predicando la verdad. Porque así dice aquí la Biblia. Los formadores de imagen, escucha Luis Torre.
escúchala, los formadores de imagen de talla, todos ellos son vanidades, que no vale lo que usted está predicando, Luis Toro. Y lo más precioso de ellos para nada es de útil. Ellos mismos son testigos para su confusión de que los ídolos no ven ni entienden. Los ídolos no ven ni entienden ni los imágenes. ¿Quién formó un Dios? ¿Quién hizo un Dios? Nadie. ¿Quién formó un Dios? ¿Quién fundió una imagen? Escucha bien, ¿quién fundió una imagen? Que para nada es de provecho, que no hay provecho, no alcanza nada. En el infierno se van todos los que fabrican, los que le adoran una imagen. No adoramos, veneramos es igual. Venerar y adorar es igual. Pero nosotros adoramos un Dios que vive y permanece para siempre. Mi Jesucristo no es de madera. Jesús no es de palo. Jesús no es de yeso. Jesús no es de bronce. Jesucristo caminó igual que nosotros, ¿sí? Jesucristo caminó igual que... ¿Quién formó un Dios? ¿Quién? ¿Será que Luis Torres puede ser un Dios? ¿Será que Luis Torres fabricó un Dios? ¿Sí? ¿Será que Él hizo el cielo y la tierra? No, es el Padre. Es Dios de la gloria. Hizo el cielo y la tierra, los ríos, los volcanes. ¿Quién formó un Dios? ¿Quién fundió una imagen de que para nada es de provecho? Y aquí todos los suyos serán en el día del juicio avergonzados, ¿eh? Porque los artífices mismos son hombres. El que fabrican los ídolos son hombres. Todos ellos van a entrar cuenta. Se juntarán, se presentarán, se asombrarán, serán avergonzados. Serán avergonzados. Uno, el herrero toma la tenaza, trabaja en las ascuas, le da forma con los martillos. Usa un martillo, usa un cepillo, eso es todo para fabricar un Dios, ¿sí? Trabaja en ello con las fuerzas de ellos, su brazo. Luego tiene hambre. El hombre come. El que fabrica un Dios de madera es comelón de tortilla, como frijol, como todo. Hace un Dios de yeso. Hermano, es un hombre tonto que fabrica un Dios. ¿Y quién puede hacer un Dios? Imagínese, piénsalo bien. Hermano, tiene los cinco sentidos para pensar. Este Luis Torres le falta un tornillo o dos tornillos, como tres tornillos le hace falta, quizás solo dos tiene, por eso no piensa nada. ¿Sí? ¿Sí? El herrero toma la tenaza, trabaja en las ascuas, lo da forma con los martillos, trabaja en ello con la fuerza de sus brazos. Luego tiene hambre, le falta las fuerzas, no bebe agua, se desmaya. El carpintero tiene que comer. El carpintero bebe agua. ¿Quién es el que manda el agua? Es Dios. No es Dios. ¿Quién es el que hace crecer un palo donde está fabricado, donde le fabricaron el Cristo negro? De palo, de madera. Quizá alguno le dice, te va a hacer daño. ¿Cómo va a hacer daño si es de palo? Un palo se utiliza para la cocina. En los campos usen leña. Con eso hacen sus comidas. Con eso hacen con el carbón de un ciprés o carbón de un encino. Con eso hacen carne asada. Y comen, se alimenten del árbol. Que Dios ha mandado el agua para que el árbol crece con el poder de Dios. ¿Cómo es eso? ¿Será que la gente, como que no tuviera cerebro? La gente que adora ir, como no tuviera cerebro, ¿sí? Le hace falta seso, ¿sí? No tiene, tiene su cabeza de yeso también, su pensamiento. Tiene su cabeza como un cajón de yeso, tiene puesta la cabeza, ¿sí? Qué buenos mis hermanos, qué bueno es Dios. Dios dice, mi hermano Macario Reynoso, que nos está viendo en este momento, hermano Maynor Yan, qué bueno, hermanos.
Entonces todo está bien, porque si tienen sesa, tienen los cinco sentidos, piensen, son predicadores, son pastores, son evangelistas, son anunciadores, buena nueva de salvación. Dios bendiga a todos los que son cristianos evangélicos. Dios bendiga a todos los que están luchando para anunciar la buena nueva de salvación. Dios bendiga en su aldea, está predicando en la montaña, está predicando en el mercado, está predicando el evangelio de Jesucristo. El evangelio de Jesucristo. Jesús murió por mí y murió por ti. Aquí no murió Tomás, no, ni murió el Cristo negro por usted. Si el Cristo negro, el palo está vivo cuando está sembrado. Y al palo cuando lo botaron, está muerto. Y con eso fabrican un Dios de palo. Y palo que ya no tiene, ya no puede nacer, ya no puede crecer, ya no puede, ya no, ya está seco, ya está listo para la leña, para cocinar. Quiere hacer un churrasco, bota una encina, o también puede usar el Cristo negro para hacer un churrasco. No hay problema, no hay problema, no te va a hacer daño porque es de palo. No te va a hacer daño porque es de palo. Sí, no te va a hacer daño porque es de palo. Si estamos hoy aquí sentados, no es por bueno. Dios nos ha llamado en aquel tiempo, quizá estuvimos adorando el Cristo negro, quizás estuvimos hincando adelante, pero ahora ya no. Ya Dios nos ha resucitado. Ya vivimos para Cristo. Ya no estamos muertos en delitos y pecados. Jesús resucitó por nosotros y sigamos predicando su palabra. Dios no tengo vergüenza, no tengo miedo de predicar la palabra, porque estoy predicando un Cristo de poder. Sí. Aquellos que se enojan, pues que se enojan. Le gusta o no le gusta, hay que hablar la verdad. Por la verdad murió Jesús. Él mismo, yo soy el camino de la verdad, de Jesús. Si él es el camino de la verdad, él vino, va a venir otra vez. A él le vamos a seguir. Por eso Jesús dijo en su palabra, ¿crees en Dios? Dijo, cree también en mí. ¿Qué más? ¿Qué es lo que la gente no entiende? Quiero que la gente no razone. ¿Crees en Dios? Dijo Jesús. Cree también en mí. Porque la casa de mi padre, muchas moradas hay, dijo. No dijo la casa de mi madre, no, claro. Dice la casa de mi padre. La gente no entiende la palabra. Los protestantes católicos no entienden nada. Porque son protestantes. Porque ellos creen que adoramos a sus Cristo negro. Ellos creen que adoramos a sus Dios de madera. No, mis hermanos, adoremos al Cristo que murió, resucitó. Jesús está vivo. ¿Sí? Jesús está vivo. Una ocasión llegué por Sololá, hermano. Tantos, una casa, todo, tan enfermo, todo. Había gente endemoniada, que están adorando a un Dios de madera, todo eso. Y de repente tenían su santo adentro, que no tiene cabeza. Les llamé, este porque no tiene, es que se cayó, se quedó sin cabeza. ¿Será que Dios no tiene cabeza? ¿Será que Dios no piensa? ¿Será que Dios no tiene control de nosotros? ¿Será que Dios no tiene control de su familia? Dios tiene controlado a su familia. Dios tiene controlado a sus hijos. Aunque usted dice, mis hijos, no están los caminos de Dios. Usted no se canse de clamar, no se canse de orar, porque Dios no, tampoco se canse de nosotros. ¿Sí? Dios tampoco no se canse de nosotros. Mucha gente hoy día solo predican pantalón, solo predican de falda, solo predican la pintura. Es Dios quien va a cambiar, nosotros no cambiamos a nadie. Es Dios quien va a transformar, no quitamos el puesto de Jesucristo. Solo oremos, ayunemos, busquemos a Dios para que esas personas van a entender. Cuando habla, cuando predica pantalón, predica pintura. Está predicando la pintura. Es Dios va a cambiar. Es Dios va a rescatar las almas. Están los vicios, están perdidos los vicios. Pero es Dios quien lo va a rescatar. No somos juez. No somos juez. El único juez está sentado en la derecha del Padre, que es Jesucristo. Busquemos a Dios. Busquemos a Dios. Usted mira algo en su iglesia con pantalón, con pintura. Manténgalo en observación. Lo importante es que escuche, no le insulte. Denle la palabra, enséñale a orar, enséñale a ayunar. Enséñale la palabra de Dios con libertad. Porque Dios nos hizo libre para ayunar.
Dios nos hizo libre para ayunar. Qué bueno el que enseña la congregación, la oración, el ayuno. Por eso muchos dicen de que quieren mejorar, pero están sacando las almas. Jesús dijo en su palabra: el que a mí viene no lo eche fuera. El que a mí viene no lo eche fuera. Cuando miran la falla de un hermano, ya le están predicando, juzgando.

no juzguemos a otro, no insultemos a otro, enseñemos la palabra que Cristo viene por los pecadores, viene para los que están en los vicios, viene por los que están, se duermen en la calle, viene por los que están por el brujo, viene por el dueño de cantina. Lo que tengo que hacer es rescatar a estos. Viene por el hechicero, si el hechicero se arrepiente, si el cantinero se arrepiente, si se va para el cielo. ¿A quién creen que usted estoy predicando? ¿Será que a los sanos? Estoy predicando a los enfermos. Jesucristo se sentó en medio. Los borrachos comió con ellos. No les regañó ni los gritó. Ve, aleja a la mujer prostituta, ve, pero ya no pecas más. Y las mujeres, ¿cuándo ha visto usted predicar un diputado? ¿Cuándo ha visto usted que predica el presidente? ¿Cuándo ha visto usted predica aquel que ha salido el más vil, el más despreciado? Escoge Dios para avergonzar al sabio. Y la semana, el domingo pasado, no me equivoco, estuvimos en la Universidad de San Carlos. Hermanos, con unos, son profesionales. Ahí estuvimos predicando allá. Amados hermanos, ellos también necesitan de Dios. El profesional necesita de Dios. El abogado necesita su Salvador, que es Jesucristo. El doctor necesitamos de Jesucristo. El ingeniero, el empresario, necesitamos. ¿Sí? Hermanos, necesitamos de Dios. Yo necesito de mi Cristo. Yo necesito de Él, porque Él murió por mí. Yo necesito, hermanos, de Jesucristo. Todos necesitamos. Entonces dice la palabra otra vez. ¿Quién formó un Dios o quién fundió una imagen de que para nada es de provecho? No sirve el Dios de los paganos. Y aquí todos los suyos serán avergonzados, porque los artífices mismos son hombres. Todos ellos se juntarán, se presentarán, se asombrarán, serán avergonzados en el día del juicio. En el día del juicio, todo vas a comparecer ante el tribunal de Cristo. A la derecha, a las ovejas, que los que no adoraron ídolos. En la izquierda, los paganos. Lamentablemente, los paganos. En la izquierda, los cabros, que no entienden, que no razonen, andan enseñando. El señor Luis Torres, es tiempo que se arrepiente también. Y si no se arrepiente, Dios te ama, Señor. Dios te ama, arrepiéntese. Cristo pronto viene. Usted no está enseñando nada, engañando a todo el mundo entero. Estás engañando. Estás en el camino ancho, no estás en el camino angosto. Jesucristo está en el camino. Él es el camino angosto. Amados hermanos, yo me siento alegre, feliz, porque mi Cristo es grande. Dice la palabra, el herrero toma la tenaza, trabaja en las ascuas, le da forno con los martillos, trabaja en ellos con la fuerza de su brazo, luego tiene hambre, le falta las fuerzas, no bebe agua, se desmaya. El carpintero tiene la regla, lo señala con almadre, lo labra con los cepillos, le da figura con el compás. Lo hace en forma de varón, a semejanza de hombre, hermosa para tenerla en una parroquia o tenerla en su casa. ¿Sí? Tener una parroquia. Cuando dice, solo hay una iglesia que está en el centro, solo la parroquia. No, Jesús dijo, vayan por todo el mundo a ser discípulos, bautizándoles en el nombre del Padre, Hijo y Espíritu Santo. Hacer discípulos, que llegamos a predicar a los adultos, toda la gente, en todo el mundo se le predica a los que ya saben. Ahora los que no saben todavía son cargados, los lleven. No se puede bautizar tampoco, porque qué conocimiento tiene un bebé de 8 días, de 15 días. No, mis hermanos, usen la mente. Jesucristo fue presentado en el templo, los 8, presentado a los 30 años se bautizó. Sí, dice acá, con los cepillos le da figura, con los cepillos hace la boca de sus dioses, con los cepillos hace su oído a su dios.

dice, pero no oye. Hace sus dos ojos de cinco, pero no mira. ¿Quién dice usted que? ¿Cómo se ve una persona que tiene un ojo bueno, tiene un ojo ya de cinco, ya no se mira? Ese ojo ya no mira. Así están los paganos, el Dios de los paganos. Corta cedros, escucha bien, toma cipreses, encina que crece entre los árboles del bosque, planta pino que se cría con la lluvia. De él sirve luego al hombre para quemar y toma de ellos para calentarse, diciendo también el horno para hacer panes. Cuecen panes, hace además un churrasco, un asado, dice acá. Adoran, fabrican un ídolo, se arrodillan delante de él, parte de leño. Delante de un pedazo de leño están hincados delante, quema de él fuego, con parte de él come carne, prepara un asado, se sacia, después se calienta, dice, oh, me ha calentado. Todo he visto el fuego, hace de él sobrante un dios, ídolos suyo, se postra delante de él, adora, le ruega, diciendo, líbrame, porque mi Dios eres tú, le dice al Dios de madera. No sabe ni entiende por qué cerrados están sus ojos, para no ver a su corazón, para no entender. No descubre para consigo y no tiene sentido ni entendimiento para decir parte de esto. Quema en el fuego, sobre sus brasas cocí pan, hacé carne, la comí, haré del resto de él una abominación. Me postraré delante de un tronco de árbol. ¡Qué vergüenza! El 20 es la conclusión. Aquí va a ser el 20. De ceniza se alimenta su corazón engañado, le desvía para que no libre su alma, ni diga lo que es pura mentira, lo que tengo en mi mano derecha. Al quemar, al agarrar fuego, se quema el Cristo negro, se quema su Dios de madera, todo, se vuelve ceniza. Y entonces ellos adoran a cada año el miércoles de ceniza. Bueno, mis hermanos, Dios me lo bendiga a todos, mis hermanos pastores, evangelistas, sigamos adelante. No desmayemos, prediquemos con autoridad, sin miedo. Gracias, Padre Celestial, en este momento, Señor Jesús. Bendice a mis hermanos, Padre, que estuvieran viendo en este momento. Gracias, bendito Dios. Gracias, Espíritu Santo. Bendice, Padre, a tu pueblo. Dios bendito, Dios eterno. Gracias, Padre. Gracias, Hijo. Gracias, Espíritu Santo. Amén. Amén.

Dios bendiga, hermano. Está Yuldis, mi hermano Edgar Bosch. Bendiciones, dice. Gracias, hermano. Gracias, bendiciones, hermano. Y saludo a su familia. Sea Dios bendice su trabajo material o espiritual. Pero bendiciones, hermanos. Sigamos adelante buscando a Dios.

Bendiciones, amados hermanos. Bendiciones, amados hermanos, que el Señor bendiga a cada uno por nombre, que nos está escuchando en el programa radial, porque el reino de Dios no es comida ni bebida, sino justicia, paz y gozo en el Espíritu Santo, Romanos 14 y 17. Dios bendiga a nuestros hermanos que nos están escuchando por radio, a través de esta emisora, y nos trae una porción de la palabra de Dios en el libro de Primera de Reyes, capítulo 2, versículo 1 al 25. Dice, aconteció que cuanto quiso Jehová alzar a Elías en un torbellino al cielo, Elías venía con Eliseo de Gilgal, y dijo Elías a Eliseo: quédate. Elías, quédate ahora aquí, porque Jehová me ha enviado a Betel. Y Eliseo dijo: vive Jehová y vive tu alma, que no, porque Jehová me ha ahorita aquí, porque Jehová me ha enviado a Betel. Y Eliseo dijo: vive Jehová y vive tu alma, que no te dejaré descendieron pues a Betel. Y salieron Eliseo, los hijos de los profetas que estaban en Betel, le dijeron: sabes que Jehová te quitará hoy a tu señor y sobre ti. Y él dijo: si yo lo sé, callad. Y Elías volvió a decir: Eliseo, quédate aquí ahora, porque Jehová me ha enviado a Jericó. Y dijo: te dejaré. Vinieron pues a Jericó, y se acercaron a Eliseo los hijos de los profetas que estaban en Jericó, y le dijeron: ¿sabes que Jehová te quitará hoy a tu señor que sobre ti? Él respondió: si yo lo sé, callad. Y Elías le dijo: te ruego que te quedes aquí, porque Jehová me ha enviado al Jordán. Y él dijo: vive enviando al Jordán. Y dijo: vive Jehová y vive tu alma, que no te dejaré. Fueron pues ambos, y vinieron 50 varones de los hijos de los profetas, y se pararon delante y a lo lejos, y ellos dos se pararon junto al Jordán. Tomando entonces Elías y su manto, lo dobló y golpeó las aguas, las cuales se apartaron, y uno y a otro lado, y pasaron ambos por lo seco. Cuando había pasado Elías, dijo a Eliseo: pide lo que quieras que haga por ti antes que yo sea quitado de ti. Y dijo Eliseo: te ruego que una doble porción de tu espíritu sea sobre mí. Él le dijo: cosa difícil has pedido. Si me vieres cuando fueron quitados de ti, que seré echado así, más si no. Y aconteció que, yendo ellos y hablando, he aquí un carro de fuego con caballos de fuego apartó a los dos, y Elías subió al cielo en un torbellino. Viéndolo, Eliseo clamaba: Padre mío, carro de Israel y su gente de a caballo. Y nunca más le vio. Tomando sus vestidos, los rompió en dos partes, alzó luego el manto de Elías
que se le había caído y volvió y se apartó. Y se apartó a la orilla del Jordán. Y tomando el manto de Elías que se le había caído, golpeó las aguas y dijo: ¿dónde está Jehová, el Dios de Elías? Y así que hubo golpeado del mismo modo, las aguas se apartaron y uno y a otro lado, y pasó Eliseo, viéndole los hijos de los profetas que estaban en Jericó, al otro lado, pero el espíritu de Elías reposó sobre Eliseo. Vinieron a recibirle y se postraron delante de él y dijeron: he aquí. Y vinieron a recibir y se postraron delante de él y dijeron: he aquí, hay con tus siervos 50 varones fuertes, vayáis ahora y busquéis a tu señor, quizás lo que ha levantado el espíritu de Jehová y lo ha hecho en él un monte de algún valle. Y él les dijo: no envíes. Mas ellos les importaron él hasta que, avergonzándose, dijo: enviad. Entonces importad vergüenza, dijo: enviad. Entonces ellos enviaron 50 hombres, los cuales buscaron 3 días más que lo hallaron. Y cuando volvieron a Eliseo, que se había quedado en Jericó, él les dijo: no os dije yo que no fueseis. Y los hombres de la ciudad dijeron a Eliseo: he aquí, el lugar en donde estás colocada esta ciudad es bueno como mi siervo. Ve más, las aguas son malas, la tierra es estéril. Entonces él dijo: traedme una vasija nueva y poned en ella sal. Y se le trajeron. Y saliendo él a los manantiales de las aguas, echó dentro la sal y dijo así: ha dicho Jehová, yo sané estas aguas.

0: conforme a la palabra que habló el Señor. Después subió de allí y subiendo por el camino salieron unos muchachos de la ciudad y se burlaban de él, diciendo: Calvo, sube, calvo, sube. Y mirando él atrás le vio y las maldijo en el nombre de Jehová y salieron dos osos del monte y despedazaron de ellos a 42 muchachos de allí. Fue al monte Carmelo y allí volvió a amar.
1: Amén, hermanos. Dios me bendiga al hermano Neri Velázquez de la Mesía, que nos está viendo. Bendiciones, mi hermano Neri. Bendiciones, mi hermano Neri Velázquez. Que el Señor le bendiga. Dice la bendita palabra de Dios que aconteció que cuando quiso Jehová alzar a Elías en un torbellino al cielo, Elías venía por Eliseo de Gilgal. Dice que cuando aconteció que Jehová lo quería lanzar a Elías, lo quería alzar a Elías en un torbellino en el cielo, pero Elías venía con Eliseo de Gilgal y dijo Elías a Eliseo: quédate ahorita aquí, porque Jehová me ha enviado a Betel. Eliseo dijo: vive Jehová y vive tu alma, que no te dejaré. Descendieron pues a Betel. Dice que dijo Elías a Eliseo: quédate, Eliseo, porque Dios me ha dicho que me ha mandado que yo me fuera a Betel. Pero dijo Eliseo, no, vive Jehová tu Dios y tu alma, que no te dejaré. Y ellos dos descendieron y llegaron a Betel. Y el 3, y saliendo a Eliseo, los hijos de los profetas que estaban ahí, le dijeron: ¿sabes que Jehová te quitará hoy tu señor de sobre ti? Y él dijo: sí, yo lo sé, callad. Y saliendo a Eliseo, los hijos de los profetas que estaban en todo Betel, le dijeron a Eliseo: ¿sabes que hoy? ¿Sabes que Jehová le quitará hoy a tu señor? Pero Eliseo le dijo: sí, ya sé, callad. Le dijo que se calle. Él ya lo sabía. Dice el 4. Y Elías le volvió a decir a Eliseo: quédate aquí ahora, porque Jehová me ha enviado a Jericó. Y él dijo: vive Jehová y vive tu alma, que no te dejaré. Vinieron pues a Jericó. Dijo que otra vez le dijo a Elías, quédate aquí, que Dios me ha enviado a Jericó. Y Eliseo le respondió y le dijo, vive Jehová y vive tu alma, que no te dejaré partir. Y llegaron a Jericó. Y se acercaron a Eliseo los hijos de los profetas

lo sé callar. Dice que cuando llegaron a Jericó, se acercaron los hijos de los profetas que estaban en Jericó. Y le dijeron: ¿sabes que Jehová te quitará hoy a tu señor de sobre ti? Él le respondió: sí, ya lo sé. Callad, que se callaran. Dice el 6. Y el 10 le dijo: te ruego que te quedes aquí, porque Jehová me ha enviado al Jordán. Y él dijo: vive Jehová y vive tu alma, que no te dejaré fuera, pues ambos. Dice Elías le dijo a Eliseo, te ruego que te quedes aquí, que el Señor me ha enviado al Jordán. Y Eliseo le dijo: no, vive Jehová y vive tu alma, que yo no te dejaré solo. Y se fueron al Jordán. Y vinieron 50 varones de los hijos de los profetas, que se pararon delante a lo lejos, y ellos dos se pararon junto al Jordán. Dice que y vinieron 50 varones de los hijos de los profetas que se habían parado delante para descansar, porque habían caminado mucho y junto al Jordán. El 8 dice: tomando entonces Elías su manto, lo dobló y golpeó las aguas, las cuales se apartaron y uno a otro lado, y pasaron ambos por lo seco. Dice que entonces Elías tomó su manto, como él tenía un manto. Dice que lo tomó y golpeó las aguas, y se abrieron un camino, como con Moisés. Con Moisés, como estiró su vara, y se abrieron las aguas. Igual pasó con Elías, se abrieron las aguas. Y Eliseo y Elías lograron pasar en lo seco. Dice, cuando había pasado Elías, dijo a Eliseo: pide lo que quieras que haga por ti antes que yo sea quitado de ti. Y dijo Eliseo: te ruego que una doble porción de tu espíritu sea sobre mí. Así que cuando cruzaron, Elías le dijo: dime lo que quieres antes que yo me vaya. Y Eliseo le dijo: te ruego que me des una porción de tu espíritu. Dice, que esté sobre mí. Dice el 10. Él dijo: cosa difícil has pedido. Si me quieres, cuando fuere quitado de ti, te será hecho así. Más si no, no. Dice que cosa difícil has pedido, pero si me miráis cuando yo me voy, se te será cumplido. Y si no, no. Dice que si cuando Elías se va con Dios, si él lo mira cómo se va, se le será cumplido lo que él pidió. Pero si no lo mira, pues no. Pues no. Dice el 11. Y aconteció que yendo ellos y hablando, he aquí un carro de fuego con caballos de fuego apartó a los dos, y Elías subió al cielo en un torbellino. Dice que aconteció que yendo ellos hablando, he aquí un carro de fuego con caballos descendió del cielo, apartó a los dos, Elías subió. Y Elías subió y se fue al cielo. Se fue con Dios al cielo en un torbellino que pasó cuando el carro vino. Un torbellino, y él se fue ahí en el torbellino. Dice el 12. Viendo Eliseo, calmaba: padre mío,
Padre mío, caro de Israel y sus gentes, y de a caballo y nunca más le vio, y tomando sus vestidos, le rompió en dos partes. Así que, viendo Eliseo, clamaba: Padre mío, caro de Israel y su gente de a caballo, y nunca más rompió. Dice que cayó y tomando él su vestido lo rompió en dos partes. Dice el 3: alzó luego el manto de Elías que se le había caído y volvió y se apartó a la orilla del Jordán. Dice que alzó luego el manto de Elías que se había caído a la orilla del Jordán. Que lo alzó, dice el 14, y tomando el manto de Elías que le había caído, volvió las aguas y dijo: ¿dónde está Jehová, el Dios de Elías? Y así que hubo golpeado el del mismo, y modo las aguas se apartaron y a uno a otro lado, y pasó el Eliseo. Dice que él golpeó como hizo Elías con el manto y las aguas se separaron. Dice el 15: viéndole los hijos de los profetas, dijeron: el espíritu de Elías reposó. Dios bendiga a mi hermano Francisco Castro, que nos está viendo. Dice que Eliseo, y vinieron a recibirlo. Y el 17: y dijeron: he aquí, hay con tus siervos 50 varones fuertes. Vaya ahora y busque a tu señor, quizás lo ha levantado el espíritu de Jehová y lo he echado en algún monte o en algún valle. Dice Jenny y Anita Morales Méndez, que bendiciones, que nos están viendo. Dice el 17. Dice el 17: más ellos le importaron, hasta que vergonzándose dijo: enviad. Entonces ellos enviaron 50 hombres, de los cuales buscaron 3 días, más no lo hallaron. Bendiciones, mis amados hermanos. Vamos a orar por la palabra de Dios. Oh Rey de Reyes, Señor de Señores, gracias por todo lo que has hecho por nosotros. Bendícenos, guárdanos, protégenos de cualquier maldad. Gracias, Padre. Bendice la vida de mi hermano Francisco Castro y mi hermana Jenny y Anita Morales Méndez. Gracias, Padre, por todo lo que has hecho por nosotros. Bendícenos, guárdanos. Gracias, Padre. Gracias, Hijo. Y gracias, Espíritu Santo. Amén. Bendiciones, amados hermanos. Que el Señor bendiga a uno por nombre. Amén.

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1: Toda confesión antipromesa que ha habido en tu vida, sácala. Toda confesión que sale de tu boca y no lo voy a poder, y no es para mí, y me voy a morir, y tal vez Dios se equivocó, y fue que me soñé. No. Esas palabras negativas, sácala. Porque Dios dice, según hables a mis oídos, así haré yo.
0: 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La palabra de Dios dice en 2 de Corintios capítulo 9, en su versículo 7, dice: cada uno dé como propuso en su corazón, no con tristeza ni por necesidad, porque Dios ama al dador alegre. Porque la administración de este servicio no solamente suple lo que a los santos falta, sino que también abunda en muchas acciones de gracias a Dios. Por la experiencia de esta administración glorifican a Dios por la obediencia que profesáis el Evangelio de Cristo, y por la libertad de vuestra contribución para ellos y para todos. Asimismo, en la oración de ellos por vosotros, a quienes aman a causa de la superabundante gracia de Dios en vosotros. Gracias a Dios por su don inefable. Gracias, mil gracias por su ofrenda. Que Dios bendiga a vosotros.

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Aleluya, gloria a Jesucristo. Gracias, hermanos. Gracias por estar en sintonía de la señal de Maranata. Esta es Maranata 1180, transmitiendo para la gloria de nuestro Señor y Salvador Jesucristo en esta bendecida mañana de este día de hoy, lunes. Bueno, recuerda, hoy es el segundo día de la semana, ya que ayer fue el primer día de la semana y este es el segundo día de la semana. Para muchos, ayer fue el séptimo y hoy es el primer día de la semana. Pero para los que leemos Biblia, hoy es el segundo día de la semana. Así que bendiciones, esperando en el Señor que usted en esta noche usted haya podido dormir, descansar y despertar y levantarse con esa paz que viene de Dios. Como ya lo dijo nuestro Dios, mi paz os dejo, mi paz os doy, pues yo no os la doy como el mundo la da. En el mundo tendréis aflicciones, pero confiad en mí, yo he vencido al mundo y ahora Cristo Jesús vive en usted. Y si así lo es, gloria al Señor. Así que gloria al Señor. Qué bendición, hermanos. Una bendición poder saludarlo, deseando muchas bendiciones para todos. Gloria a Jesús. En Maranata, 6:15, 6:15. Recuerda que hoy 18 de mayo, gloria a Jesús, como nada los días se han ido, gloria a Jesús, los años se han ido, se están yendo los años, bendito el Señor, Dios siga bendiciendo a nuestra amada audiencia, allá donde Dios nos permita poder estar llegando en esta bendecida mañana con la señal de Radio Maranata. Deseamos para todos una linda y bendecida mañana, nuestro Dios Todopoderoso los siga bendiciendo a usted y a toda su familia. Gloria al Señor, tenemos una bendecida lectura allá en el Salmo, gloria a Jesús, Salmo 119 y su versículo, gloria a Jesús tenemos, bueno, vamos a ver aquí el Salmo 112, verso 1, bienaventurado el hombre que teme a Jehová y en sus mandamientos se deleita en gran manera, su descendencia será poderosa en la tierra, la generación de los rectos será bendita. Oiga usted, la generación de los rectos será bendita. ¿Qué tienen los rectos? Los rectos tienen el conocimiento de la ley de Dios, los mandamientos de Dios, es decir, los 10 mandamientos, no toda la ley, no toda la ley, porque gloria a Jesús, los 10 mandamientos tienen los principios para enseñarle al hombre qué es pecado y qué es santidad. Sí, eso es lo que hacen los 10 mandamientos, le enseña al hombre de Dios qué es santidad y qué es pecado. Si usted quiere saber qué es santidad, obedezca. Si usted quiere realmente andar en pecado, desobedezca. Entonces la Biblia dice así, bienaventurado el hombre que teme a Jehová. Y en sus mandamientos se deleita en gran manera, su descendencia será poderosa en la tierra, la generación de los rectos será bendita, bienes y riquezas hay en su casa, y su justicia permanece para siempre, resplandeció en las tinieblas luz a los rectos, oiga, a los rectos. Es clemente y misericordioso y justo el hombre de bien, tiene misericordia y presta y gobierna sus asuntos con juicio. Por lo cual no resbalará jamás, en memoria eterna será el justo. No tendrá temor de malas noticias, su corazón está firme, confiado en Jehová. Asegurado está su corazón, no temerá hasta que vea en sus enemigos su deseo. Reparte, da a los pobres, su justicia permanece para siempre, su poder será exaltado en gloria. Lo verá el impío y se irritarán, crujirá los dientes y se consumirá. El deseo de los impíos perecerá. Oiga usted, el deseo de los impíos perecerá. Gloria a Jesús. Entonces, ¿qué? ¿En dónde queremos estar? ¿Queremos estar en los impíos o queremos estar en el grupo de los rectos? Gloria a Jesús. Bueno, Dios pide rectitud, Dios pide fidelidad. Así que si Dios lo pide, como usted, siendo hijo de Dios, siendo hija de Dios, le va a negarle ese derecho a nuestro Dios Todopoderoso, que le pide rectitud, que le pide fidelidad, le pide honestidad.
Así que recuerda, recuerda que los que van a ir al cielo serán guardadores de los mandamientos de Dios. Así dice Apocalipsis capítulo 12, versículo 14. Aquí está la paciencia de los santos, los que guardan los mandamientos de Dios y tienen la fe de Jesús. Los santos, o sea, el pueblo de Dios, no solamente está pensando tener fe y no guardar los mandamientos de Dios, sí. El conocimiento de los santos es tener la justicia de Dios, porque son pregoneros de justicia, y la justicia son los mandamientos de Dios, es decir, los 10 mandamientos, para que usted no vaya ahí pensando cuáles mandamientos, hermano Rigoberto. Gloria a Jesús. El primero dice: no tendrás dioses ajenos delante de mí, no hagas ninguna imagen de lo que está arriba en el cielo. Bueno, usted ya sabe que dice su Biblia que en el cielo, en el tercer cielo, vive el Padre Eterno. Allá vive Jesucristo, allá viven los 24 ancianos, allá también están los serafines, querubines, y allá está la multitud de los ángeles que son enviados de parte de Dios a la tierra. Sí, y en la tierra vive el Espíritu Santo y está intercediendo por usted y por mí hasta que Jesús venga. Si usted y yo nos acercamos a Dios con un corazón contrito y humillado, el Espíritu Santo ahí está para interceder por usted con gemidos indecibles en la presencia de Jesús, y Jesús en la presencia del Padre Eterno. Gloria a Jesús. Para nosotros los creyentes, tenemos, sabemos y tenemos bien claro nuestras enseñanzas, que está el Padre Eterno, Jehová nuestro Dios, que envió al Hijo de Dios, que envió a su Hijo Jesucristo para salvar al mundo de sus pecados, pues el pecado es la desobediencia y transgresión de sus santos mandamientos. En el nombre maravilloso de Jesús oramos en esta linda y bendecida mañana. Padre bueno que está en gloria, a usted sea toda la honra y toda la gloria en el nombre bendito y maravilloso de Jesús. Gracias, Padre, por esa bendición que nos ha dado, Papá Dios del cielo, de poder dormir, descansar y despertar, Padre, y continuar en este día de hoy, en esta mañana, Padre Santo, que es el segundo día de la semana. Muchas gracias, Padre. Muchas gracias, Rey de Reyes y Señor de Señores. Grande es su gloria, grande es su poder, grande es su victoria, Padre, en el nombre maravilloso de Jesús. Padre, pedimos su coraza, pedimos su respaldo divino, Padre Santo, mi Señor. Corázanos, Padre Santo, mi Señor, bendito del cielo, acércanos, Padre, como cercó a su siervo Job, Padre, en el nombre maravilloso de Jesús. Muchas gracias, oh Dios del cielo, en el nombre glorioso de Cristo Jesús, Padre. Pedimos, mi Señor, que en esta mañana bendice a Guatemala, su departamento, municipios, aldeas, caseríos, Padre, allá en las fincas, Padre Santo, mi Señor, en todo lugar, Padre bendito, mi Señor, en el nombre de Jesús, Padre, bendice a Guatemala con su palabra, Padre Santo, haga que los suyos, Padre, llevan su palabra, Padre, deles poder y fuerza divina, Padre Santo, Papá, para poder llevar ese bendito y glorioso evangelio, Padre Santo, que sea predicado, Padre, hasta los confines de la tierra, Padre, en el nombre de Jesús. Muchas gracias, oh Dios del cielo, Padre bueno. Esta mañana, mi Señor, clamo, Padre Santo, la vida a tus hijos, Padre bendito, a mi Señor, por el hermano Pastor Rigoberto Tsoy, Padre. Bendice la vida, hermano Pastor Rigoberto Tsoy, Padre Santo, a mi Señor, hermana Aura de Tsoy, Padre, la familia Tsoy, Padre Santo, a mi Señor. Bendice especialmente, papá, al pueblo, a mi Señor, al rebaño, Padre Santo, ahí su gloria, ahí su poder, ahí su bendición, Padre. En el nombre maravilloso de Jesús, Padre, pido su bendición. Bendice, Padre Santo, a tus hijos de la voz de la liberación, Padre Santo, ahí su gloria, ahí su poder, ahí su bendición, Padre. Sean benditos para honra y para gloria a su santo nombre, Padre. Bendice, hermana Daniela, Padre Santo, en el nombre de Jesús, en el nombre de Jesús, Padre. Bendice, hermana Daniela, Padre Santo, a mi Señor, hermana Mirna, Padre Santo, a mi Dios amado, en el nombre de Jesús, Padre. En el nombre de Jesús, Padre Santo, hermano Pastor Johnny, Padre Santo, a mi Señor, en el nombre de Jesús, Padre. Gracias, Dios del cielo, gracias, Dios de la gloria, Padre, en el nombre de Jesús. Muchas gracias, Padre. Y clamo, Padre Santo, por la vida, hermano Ranulfo García, Padre Santo, bendice, hermano Ranulfo García, Padre, ahí su gloria, ahí su poder, ahí su bendición, Padre bueno, en el nombre de Jesús, en el nombre de Jesús. Muchas gracias, oh Dios del cielo, muchas gracias, oh Dios de la gloria,
En el nombre maravilloso de Jesús, Padre Santo, mi Señor, bendice, Padre Santo, mi Señor, la vida hermano Ranulfo García, la vida a su esposa, la vida a su familia, Padre Santo, mi Señor, bendice su salida, su entrada, su ministerio, sus dones, Padre, sean benditos para la gloria, para la honra de su santo nombre, Padre. Bendice la vida, mano Eliú, Padre Santo, mano Eliú Aguilar, Padre. Bendice a este joven, Padre Santo, ahí su gloria, ahí su poder, ahí su bendición, Padre, en el nombre bendito y maravilloso de Jesús. Muchas gracias, Padre. Muchas gracias, Rey de Reyes y Señor de Señores, en el nombre bendito y maravilloso de Jesús de Nazaret, Padre. Gracias Dios del cielo, gracias Dios de la gloria, en el nombre maravilloso de Jesús de Nazaret, Padre, bendícenos, oh Dios del cielo, en el nombre de Jesús. Muchas gracias, Padre, muchas gracias, Rey de Reyes, Padre Santo, mi Dios amado, en el nombre de Jesús. Clamo, Padre Santo, a mi Señor, en el nombre maravilloso de Jesús, Padre Santo, por hermana Amalia Temac, Padre Santo, bendice hermana Amalia Temac, Padre Santo, hermana Hilda, hermana Rosa, Padre bendito, en el nombre de Jesús, Padre, Dios de la gloria, Padre Santo, clamo también por la vida hermana Carmencita Gómez, Padre Santo, ahí su gloria, ahí su poder, ahí su bendición, Padre, sea bendita en el nombre de Jesús, en el nombre de Jesús. Muchas gracias, Padre, muchas gracias, Rey de Reyes y Señor de Señores, en el nombre glorioso de Cristo Jesús. Gracias, oh Dios del cielo, gracias, oh Dios de la gloria, en el nombre bendito y maravilloso de Jesús. Muchas gracias, Padre, gracias, Dios de la gloria, en el nombre glorioso de Cristo Jesús. No, Dios amado, en el nombre de Jesús, Padre, clamo, Dios del cielo, papá, por la vida, mano Eddie, Padre Santo, bendice, mano Eddie Chinchilla Torres, Padre Santo, ahí su gloria, ahí su poder, ahí su bendición, Padre, sea bendito en el nombre de Jesús, Padre, glorificas en su vida, Padre, úsalo en una manera grande, en una manera gloriosa, Padre Santo, mi Dios amado, en el nombre de Jesús, Padre, bendice su ministerio, sus dones, Padre, bendice su salida, su entrada, guarda a tu siervo, Padre Santo, en el nombre de Jesús. Muchas gracias, oh Dios del cielo, Padre, bendice, Padre Santo, multiplica sus finanzas, Padre, en el nombre de Jesús, se lo pido, Padre, gracias, oh Dios mío, en el nombre de Jesús, Padre, clamo también, Padre Santo, bendice su salida, su entrada, en el nombre de Jesús, clamo también por la vida de su madrecita, mi Señor, bendice, papá, la madrecita, madre, mano Eddie Chinchilla Torres, Padre Santo, clamo también, Padre, por la vida, Padre Santo, mi Señor, en el nombre de Jesús, Padre, gracias, mi Dios amado, en el nombre de Jesús, Padre Santo, mano José Manuel Estayul, Padre, bendice la vida, mano José Manuel Estayul, mano hermana Juana de Estayul, Padre, en el nombre de Jesús, clamo también por la vida, mano Jacinto Raimundo García, Padre, ahí su gloria, ahí su poder, ahí su bendición, Padre, bendice, Padre Santo, la vida, mano Jacinto Raimundo, Padre Santo, mana Juanita Estayul, Padre, en el nombre de Jesús, Padre bendito, mi Señor, mana Juana de García, Padre, en el nombre de Jesús, Padre, ahí su gloria, ahí su poder, ahí su bendición, Padre, así clamo también, Padre Santo, a mi Señor, por hermano Pastor Pedro González, Padre, bendice la vida, mano Pastor Pedro González, Padre, mana Rosita de González, Padre, la familia González, Padre, en el nombre de Jesús, en el nombre de Jesús, Padre, bendice su salida, su entrada, en el nombre glorioso de Cristo Jesús. Muchas gracias, Padre, muchas gracias, bendito Dios, en el nombre de Jesús. A usted sea toda la honra y toda la gloria, en el nombre glorioso de Cristo Jesús. Gracias, Padre, gracias, Rey de Reyes y Señor de Señores, en el nombre glorioso de Cristo Jesús. Oh Dios amado, a usted sea toda la gloria, Padre, gracias, mi Rey amado, gracias, Padre, bendice, Padre Santo, a mi Señor, en el nombre de Jesús, Padre, clamo, Dios del cielo, Padre Santo, a mi Dios, por hermana Alejandra García, Padre, bendice, hermana Alejandra García, Padre, ahí su gloria, ahí su poder, ahí su bendición, Padre, clamo también, Padre Santo, la vida de su familia, Padre Santo, mi Dios amado, por el pan en su mesa, Padre, bendice a tu hija, Padre Santo, mi Dios amado, en el nombre glorioso de Cristo Jesús, Padre,
Clamo también por la vida, hermano Santos Chan, Padre Santo, a mi Dios amado, en el nombre de Jesús. Sea bendito para honra, para gloria de su santo nombre. Gloria a su nombre, Padre bendito, a mi Señor. Bendice su salida, su entrada, papá. Bendice su familia, Padre, en el nombre glorioso de Cristo Jesús. Gracias, Padre. Gracias, Rey de Reyes y Señor de Señores, Padre. Así clamo también, Padre Santo, a mi Dios amado, en el nombre de Jesús, Padre bendito, papá, por hermano Walfredo Chan, Padre Santo, bendice hermano Walfredo Chan, Padre Santo, la vida de su esposa, papá, toda su familia, Padre, bendice su salida, su entrada, sus finanzas, Padre, bendice a tu hijo, a mi Señor, glorificas en su vida, Padre, oh Dios eterno, en el nombre de Jesús, en el nombre de Jesús de Nazaret, Padre, gracias Dios de la gloria, gracias Dios de la gloria, Padre, en el nombre bendito y maravilloso de Jesús de Nazaret, Padre, gracias Dios del cielo, papá. Clamo también por la vida de su papá, mi Dios amado, en el nombre de Jesús, bendice a su padre, Padre, bendice, Padre Santo, a este varón, Padre, glorificas en su vida, en su familia, Padre, dele fuerza, mi Dios amado, en el nombre de Jesús, en el nombre de Jesús de Nazaret. Gracias, Padre. Gracias, Hijo. Gracias, Espíritu Santo. En el nombre glorioso de Cristo Jesús. Muchas gracias, Padre. Muchas gracias, Rey de Reyes. Clamo, papá, por la vida, mano Nazario Sinai. Padre Santo, bendice la vida, mano Pastor Sinai. Mano Nazario Sinai, Padre, bendice la familia Sinai, Padre Santo, bendice la vida de su esposa, la vida de su familia, Padre, bendice al rebaño, mi Señor, en el nombre de Jesús, en el nombre de Jesús de Nazaret, Padre, gracias, Dios del cielo, en el nombre de Jesús, Padre, así clamo también, Padre Santo, mi Dios amado, en el nombre de Jesús, por la vida, Padre, mi Dios amado, pa, hermano Esteban Hurtado, Padre Santo, bendice la vida, hermano Esteban Hurtado, Padre Santo, bendice a su salida, a su entrada, a sus finanzas, papá, su ministerio, sus dones, Padre, glorificas en su vida, en una manera grande, en una manera gloriosa, en una manera poderosa, Padre, ahí su gloria, ahí su poder, ahí su bendición, Padre, pido a mi Rey su coraza, papá, su respaldo divino, Padre, bendice, Padre Santo, mi Señor, clamo también por hermana Ruth Noemí de Ramos, Padre Santo, ahí su gloria, ahí su poder, ahí su bendición, Padre, bendice a tu hija, mi Señor, glorificas en su vida, en una manera grande, en una manera gloriosa, en una manera poderosa, Padre, en el nombre bendito de Jesús, Padre, gracias, Dios del cielo, Padre Santo, mi Dios, en el nombre de Jesús, en el nombre de Jesús, Padre, clamo también por la vida, hermano Miguel Rivas, Padre, bendice la familia Rivas, Padre Santo, bendice, hermano Miguel, Padre, bendice su ministerio, sus dones, papá, dele sabiduría, entendimiento, guianza y lo alto, Padre, en el nombre de Jesús, Padre, bendice a tus hijos, Padre Santo, ahí su gloria, ahí su poder, ahí su bendición, Padre, gracias, Dios del cielo, gracias, Dios de la gloria, en el nombre bendito y maravilloso de Jesús de Nazaret, Padre, gracias, Dios del cielo, gracias, Dios de la gloria, Padre, en el nombre glorioso de Cristo Jesús, muchas gracias, Padre bueno, muchas gracias, Rey de Reyes y Señor de Señores, Padre, así clamo también por hermana Telma Ramos, Padre, bendice, papá, hermana Telma Ramos, Padre, hay su gloria, hay su poder, hay su bendición, Padre, bendice, Padre Santo, tu hija, mi Señor, bendice su ministerio, sus dones, Padre, glorificas en su vida, en

A tu Hijo, a mi Señor, hay su gloria, hay su poder, hay su bendición, Padre, sea bendito para honra, para gloria, su santo nombre, Padre, bendice su ministerio, sus dones, Padre Santo, bendice al rebaño, Padre, en el nombre de Jesús. En el nombre de Jesús de Nazaret, Padre, oh Dios amado, aclamo también por la vida de su esposa, la vida de sus hijos, la vida de sus hijas, Padre, bendice a la familia López, Padre Santo, mi Dios amado, en el nombre de Jesús, gracias, Padre, clamo también, Padre Santo, a mi Señor, por hermano Benjamín López, Padre, bendice la vida, hermano Benjamín López, papá, su familia, Padre, en el nombre glorioso de Cristo Jesús. Clamo también, Padre Santo, a mi Señor, papá, por hermano Mauricio López, papá, hermano Israel López, papá, la familia López, papá, la vida de todos tus hijos, Padre, ahí su gloria, papá, hermano Nazar, hermano Pastor Nazario, Padre, en el nombre de Jesús, en el nombre de Jesús de Nazaret, Padre. Gracias Dios del cielo, gracias Dios de la gloria, Padre. Clamo también por la vida, hermano Josué, hermano José David Estrada, Padre, en el nombre de Jesús, Padre, bendice la vida, hermano José David Estrada, Padre, clamo por salud, por sanidad, por liberación, Padre, clamo también por hermano Pastor, por hermano Alfredo Chacón, Padre, bendice la vida, hermano Alfredo Chacón, Padre, hay su gloria, hay su poder, hay su bendición, Padre, por favor, oh Dios, en el nombre de Jesús, en el nombre de Jesús de Nazaret, Padre, sean benditos, mi Señor, papá, guárdanos, Padre, glorificas en nuestras vidas, Padre, en el nombre de Jesús de Nazaret, Padre mío, gracias, Dios del cielo, gracias, Dios de la gloria, Padre, en el nombre glorioso de Jesús, Padre, hay poder en su santo y glorioso nombre, Padre mío, gracias, Rey de Reyes y Señor de Señores, Padre, en el nombre de Jesús, Padre Santo, mi Dios, en el nombre glorioso de Cristo Jesús. Gracias, Padre. Gracias, Rey de Reyes y Señor de Señores, en el nombre glorioso de Jesús. Muchas gracias, Padre. Bendice, Padre Santo, papá, clamo por hermana Catalina Morales, Padre. Hay su gloria, hay su poder, hay su bendición, Padre. Bendice, hermana Catalina Morales, Padre Santo, a mi Dios amado, en el nombre de Jesús, en el nombre glorioso de Cristo Jesús. Muchas gracias, Padre, Hijo y Espíritu Santo, en el nombre glorioso de Cristo Jesús.

Aleluya, gloria a Jesucristo. Así seguimos saludando a nuestros hermanos y orando por el pueblo del Señor. Gloria a Jesús. Bendito el nombre del Señor, Dios Todopoderoso. Clamo, Padre Santo, la vida hermana Catalina Morales. Padre, bendice hermana Catalina Morales, Padre Santo. Hay su gloria, hay su poder, hay su bendición, Padre. Gracias, gracias, bendito Dios, en el nombre de Jesús, en el nombre glorioso de Cristo Jesús. Muchas gracias, Dios del cielo, Padre Santo, mi Señor. Clamo, Dios del cielo, papá, en esta mañana, Padre bendito, la vida, hermano Juan, una voz que clama en el desierto, Padre. Ahí su gloria, ahí su poder, ahí su bendición, Padre, bendice a tu hijo, mi Señor, guarda su salida, su entrada, en el nombre maravilloso de Jesús, Padre. Así clamo por la salud, Padre Santo, hermano Fernando Ortiz López, Padre Santo, mi Dios, en el nombre de Jesús, en el nombre de Jesús, Padre, sean benditos para honra y gloria a su santo nombre, Padre. Clamo también por hermana Everilda, Padre Santo, mi Señor Ortiz López, Padre. Clamo también por la vida de su madrecita, Padre Santo, Señor, en el nombre de Jesús, en el nombre de Jesús, por hermano Rocael de León. Padre Santo, papá, clamo por la salud, mano Rocael de León, Padre. Señor, extiende ahí su mano bendita de poder, de sanidad, de liberación, Padre. Por favor, en el nombre de Jesús, Padre. Oh, Dios del cielo, papá, en el nombre de Jesús, Padre. Por mano Otto Guerra, Padre Santo, mi Dios, en el nombre de Jesús, en el nombre de Jesús. Muchas gracias, Padre. Muchas gracias, bendito Dios, en el nombre de Jesús. Gracias, Rey de Reyes y Señor de Señores, Padre. Clamo también por hermana Floridalma Pérez, Padre Santo, papá, por hermana Floridalma López, Padre Santo, mi Señor, en el nombre de Jesús. Gracias, Padre, gracias, Hijo, gracias, Espíritu Santo, mi Señor, por hermana Dora Hernán, hermana Dora Gómez, Padre Santo, bendice hermana Dora Gómez, Padre, ahí su gloria.

Hay su poder, hay su bendición, Padre, por la vida, hermano Joel Chan, Padre Santo, a mi Dios, en el nombre de Jesús, Padre, bendice, Padre Santo, la vida, hermano Joel Chan, Padre, la vida, hermana Ana Lucrecia Ortiz López, Padre Santo, Señor, clamo por salud, por sanidad, por liberación, Padre, en el nombre de Jesús, Padre Santo, gracias, Padre. Gracias, bendito Dios, en el nombre de Jesús, Padre Santo, mi Señor. Bendice, Padre bendito, papá, clamo por Anita Baltazar, Padre, en el nombre de Jesús. Gracias, Dios del cielo. Gracias, Dios de la gloria, Padre Santo, mi Señor. Clamo también por hermana Gregoria Córdoba, papá. Clamo por la familia Córdoba, Padre Santo, mi Señor. La vida a sus hijos, la vida a su familia, Padre. En el nombre de Jesús, Padre Santo, por hermana Olga, Padre Santo, papá, y la familia Camey, Padre Santo, en el nombre de Jesús, gracias, Padre, gracias, bendito Dios, en el nombre de Jesús, Padre, así clamo por hermana Rute Díaz, Padre, bendice, papá, hermana Rute Díaz, Padre, glorificas en su vida, Padre, una manera grande, en una manera gloriosa, en una manera poderosa, Padre. Bendice, Padre Santo, a mi Señor, en el nombre de Jesús, la familia Díaz, Padre, en el nombre glorioso de Cristo Jesús, Padre. Clamo también por hermano Wilmer Omar, Padre Santo, la vida a su familia, Padre Santo, a mi Dios, en el nombre de Jesús, en el nombre de Jesús. Muchas gracias, Padre. Muchas gracias, Rey de Reyes y Señor de Señores. A usted sea toda la honra y toda la gloria, en el nombre de Jesús, Padre. Clamo también por hermana Carmelina Cordero de Gálvez, Padre Santo, hay su gloria, hay su poder, hay su bendición, Padre. Clamo, Rey de Reyes, papá, bendice a tu hija, Padre Santo. Clamo, Padre Santo, a mi Señor, sus finanzas, el pan en su mesa, Padre. Bendice, Padre Santo, hermano Arturito Gálvez, Padre Santo. Clamo por la salud, papá, de hermano Arturito Gálvez, Padre Santo. Hay su gloria, hay su poder, hay su bendición, Padre. Bendice a la familia Gálvez, Padre Santo, la vida a sus hijos, la vida a sus hijas, Padre. Gracias, bendito Dios. Así clamo también por la salud, papá, de hermana Isabel Barrera, Padre Santo. Clamo por la salud, hermana Isabel Barrera, papá. Hermana Demetria Barrera, Padre Santo, hermana Darly Barrera, papá. Bendice a tu hijo, a mi Señor, ahí en ese lugar también, Padre, en el nombre de Jesús. En el nombre de Jesús, Padre. Clamo también, Padre Santo, a mi Señor, por la vida, Padre Santo, mi Señor, mano Evaristo Pérez, Padre Santo, clamo por la salud, mano Evaristo Pérez, Padre, en el nombre de Jesús de Nazaret, Padre, por la familia, mano Edgar Pérez, Padre Santo, mi Señor, la vida también de su hijo Edgar Pérez, Padre, la familia Pérez, Padre Santo, mi Señor, en el nombre de Jesús, por hermano Luis, Padre, bendice la vida, mano Luis, Padre Santo, mi Señor, la vida a su familia, Padre, Señor, en el nombre de Jesús, Padre. Gracias, Dios del cielo, gracias, Dios de la gloria, en el nombre glorioso de Cristo Jesús. Muchas gracias, Padre. Muchas gracias, Rey de Reyes y Señor de Señores, en el nombre de Jesús, Padre. Bendice, Padre Santo, bendice la audiencia, Padre. Allá donde está llegando la señal, Padre Santo, hay su gloria, hay su poder, hay su bendición, Padre. Gracias, gracias, bendito Dios. En el nombre glorioso de Cristo Jesús, muchas gracias, Padre. Muchas gracias, Rey de Reyes y Señor de Señores. En el nombre glorioso de Cristo Jesús. Gracias, Dios del cielo. Gracias, Padre. En el nombre de Jesús. Amén. Gloria a Jesús. Sí, mi hermano, el Señor lo bendiga y lo guarde en esta linda y bendecida mañana para la gloria del Señor. Deseamos muchas bendiciones para usted y familia. Gracias, gracias, por supuesto, que si sabe qué es lo malo y qué es el pecado, guárdase del pecado, no más al pecado, no más. Porque Jesucristo viene por una iglesia que no tenga mancha ni arruga, y esa mancha es pecado, esa arruga es pecado, y el pecado es desobediencia de los mandamientos de Dios. Así que bendiciones, Dios se siga glorificando en su vida en una manera grande, en una manera gloriosa. Saludos para todos allá donde Dios nos permita poder estar llegando con la señal de Radio Maranata, allá donde está este, donde usted está en sintonía de la señal de Maranata. Bueno, saludamos a nuestro hermano Fabio Gómez en esta linda y bendecida mañana. Dios se siga glorificando en su vida. Gracias, gracias por su sintonía. Deseamos muchas bendiciones para todos. Desea comunicarse, ya está disponible la línea Tigo 3297-3741, 3297-3741 y 3367-1521.
33 67 15 21. Ahí está la línea, Tigo, para que usted pueda comunicarse. Gloria a Jesús, que le incluiremos sus alabanzas. Bendito Dios. Más adelante traemos palabra del Señor.

0: Aleluya, gloria a Jesucristo. Gracias, hermanos. Gracias por estar en sintonía de la señal de Maranata. Deseamos para todos una linda y bendecida mañana y que esta bendecida alabanza a usted le recuerda quién es usted. ¿Usted es trigo o usted es cizaña? ¿Usted es trigo o usted es paja? Oiga usted, porque dice que hay paja y hay trigo, hay cizaña también. Pero ¿cuál es la paja? Gloria al Señor, dice la palabra del Señor que
1: ya no quiero seguir siendo un pecado.
0: Que la paja es lo que ya no sirve. Realmente es como lo que es realmente el tamo. El tamo es igual que la paja. Allá en el libro de Salmo capítulo 1 versículo 1 dice la palabra del Señor: bienaventurados los que no anduvieron en camino de pecadores ni en silla de escarnecedores se han sentado, sino más bien en la ley de Jehová meditan de día y de noche. Serán plantados junto a corrillo, serán plantados como árbol junto a ríos, que da su fruto en todo tiempo, no así con los malos, que son como el tamo que arrebata el viento. Oiga usted, no así con los malos que arrebata el, no así con los malos que son como el tamo, la paja, la leña. Gloria a Jesús. Entonces debemos nosotros estar conscientes que la palabra del Señor allega a nuestra mente, allega a nuestro corazón a través de una alabanza, a través de testimonio, a través de la palabra gloriosa del Señor, porque la palabra de Dios es vida. San Juan capítulo 17 versículo 17, Jesús dijo: Padre, santifícalos en tu verdad, tu palabra es verdad. Gloria al Señor. Así que bendiciones para todos. Dios siga bendiciendo a nuestra hermana María allá en la San Pedro, allá en Plug. Dios bendiga su vida y su familia. Gracias por sintonizar la señal de Maranata. Adelante con Jesucristo. Le traemos otra linda y bendecida alabanza para la gloria del Señor en esta bendecida mañana.

Aleluya, gloria a Jesucristo. Bueno, usted y yo sabemos cómo Dios ha pagado esta deuda del pecado. Lo pagó con su vida, pero no solamente eso, sino vino a buscar y vino a salvar a los hombres de sus pecados. Los enseñó, les dejó su ejemplo, les enseñó con su vida, dando ese ejemplo cómo se debía vivir la vida en él. Sí, gloria a Jesús, y siempre dejó varones para que enseñaran sus enseñanzas. Y sus enseñanzas están escritas en ese libro que usted porta en sus manos. Ahí están las enseñanzas de nuestro amado y salvador Jesucristo, el Hijo de Dios. El Hijo de Dios que vino a buscar y a salvar, y anda buscando y anda salvando a los hombres de sus pecados, a la juventud, a todas las mujeres. Lo salva nuestro Dios Todopoderoso. Qué bendición tener a un Salvador de nuestro lado. Gloria al Señor. Y vamos a dar lectura a la palabra del Señor en el Salmo 111, versículo 1 en adelante. Y dice así la palabra de nuestro Dios Todopoderoso. Gloria a Jesús. Salmo 101, verso, perdone, 110 y 111. Bendito el nombre del Señor, Dios Todopoderoso, gloria a Jesús. Y dice así la palabra bendita del Rey de Reyes y Señor de Señores, Jehová da. Jehová da dominio al Rey, da dominio al Rey. Salmo de David. Jehová dijo a mi Señor, ¿quién es Jehová? El Padre Eterno. Y el Padre Eterno dijo al Señor de David, ¿pero quién es el Señor? Jesucristo. Jesucristo es el Señor. Entonces dice así: Jehová dijo a mi Señor, siéntete a mi diestra hasta que ponga tus enemigos por estrado de tus pies. Jehová enviará desde Sion la vara de tu poder. ¿Qué es la vara? La palabra de tu poder. Jesús tenía ese poder con la palabra que tenía en su boca. Domina en medio de tus enemigos. Tu pueblo se te ofrecerá voluntariamente en el día de tu poder. Gloria a Jesús. Por eso es de que lo que hemos recibido a Jesús con todo nuestro corazón, nos entregamos a Él de voluntad, voluntariamente, y le servimos al Señor con todo nuestro corazón. Gloria al Señor y gracias a Dios por esa bendición que ha puesto en nuestro corazón y nuestra mente de servirle a nuestro Rey con todo nuestro corazón en la hermosura de la santidad. Desde el seno de la aurora tienes tú el rocío de tu juventud. Juró Jehová y no se arrepentirá. Tú eres sacerdote para siempre, así le dijo Jehová. Tú eres sacerdote para siempre. ¿A quién se refería esto? Pues nada más y nada menos que a Jesús. Tú eres sacerdote para siempre según el orden de Melquisedec. Melquisedec dice que no se conoció el tiempo de su nacimiento, ni tampoco se conoció el tiempo de su muerte. Es un misterio de Melquisedec, pero este varón representaba a Jesús, porque Jesús no se sabe cuándo fue creado, fue formado. Él es Dios, no se sabe y no tenemos por qué averiguarlo. Él es Dios. Tampoco no sabemos el principio de Jesús, pero no tiene principio ni tiene fin. Entonces, el Señor está a tu diestra. Quebrantará a los reyes en el día de tu ira. Jurará entre las naciones, las llenará de cadáveres. Oiga usted, las llenará de cadáveres. Quebrantará las cabezas en muchas tierras. Del arroyo beberá en el camino, por lo cual levantará la cabeza. Salmo capítulo 111, verso 1.
Dios cuida de su pueblo, pero ¿cómo lo cuida y qué tiene que hacer el pueblo de él? Aleluya. Alabaré a Jehová con todo el corazón. Esto es lo que tiene que hacer el pueblo. Tiene que alabar a Jehová con todo el corazón. No de mala gana, no con pereza, no. No renegando, no gente que le estén ahí impulsando. No, dice la Biblia, dice así: alabaré a Jehová con todo el corazón y en la compañía y congregación de los rectos. Oiga usted, la compañía y congregación de los rectos. Gloria y hermosura es su obra y su justicia permanece para siempre. ¿Alguna vez usted ha visto qué es la justicia de nuestro Dios? ¿Cuál es la justicia de nuestro Dios? Son sus santos mandamientos, son los 10 mandamientos que es para siempre. Las leyes de las fiestas solemnes, como la fiesta de la Pascua, la fiesta de Pentecostés, no eran para siempre, sino eran hasta el día que se cumpliera el advenimiento de ese evento que se esperaba. Por ejemplo, hasta que llegara Jesús, o sea, que muriera Jesús y resucitara, y hasta que viniera el Espíritu Santo y trabajara en el pueblo. Entonces la Biblia dice en el verso 2: grandes son las obras de Jehová y buscadas de todos los que la quieren. Gloria y hermosura es su obra y su justicia permanece para siempre. Ha hecho memorables sus maravillas. Clemente y misericordioso es Jehová, ha dado alimento a los que le temen. Para siempre se ha acordado de su pacto. Oiga usted, para siempre. Su pacto no solamente fue en el Antiguo Testamento, no, esto ha sido siempre, ha tenido renovaciones, pero ha sido siempre el mismo pacto. Gloria a Jesús, dice la palabra de Dios en el verso 7, así: las obras de sus manos son verdad y juicio, fieles son todos sus mandamientos. Oiga usted, ¿sabía usted que los 10 mandamientos fueron la obra de las manos de nuestro Dios? Y esos mandamientos siguen hoy todavía. ¿Por qué sigue todavía? Porque el primero dice: no tendrás dioses ajenos delante de mí. No hagas ninguna imagen de lo que está arriba en el cielo, ni lo que está en la tierra, ni lo que está en las aguas debajo de la tierra. No te inclinarás a ellas para servirles. Porque yo soy Jehová tu Dios, fuerte y celoso, que visito a la maldad de la tercera y cuarta generación de los que me aborrecen, pero trato con misericordia a los que me aman, guardan mis mandamientos. No tomarás el nombre de Jehová tu Dios, porque no dará por inocente al que tome su nombre en vano. Ahí también está a continuación el cuarto mandamiento, dice: acuérdate del día de reposo para santificarlo. 6 días trabajarás y harás toda tu obra, mas el séptimo día es Jehová, es día de reposo para Jehová tu Dios. No hagas en él obra alguna, tú, tu hijo, tu hija, tu extranjero que está dentro de tus puertas, para que descanse también como tú. Porque en 6 días hizo Jehová los cielos y la tierra, por tanto Jehová lo bendijo. Por tanto Jehová lo santificó, por tanto Jehová lo declaró santo, porque en él descansó de toda su obra que había hecho en la creación. A continuación tenemos el quinto mandamiento, que dice: honra a tu padre, honra a tu madre, para que tus días se te alarguen y seas de larga vida, como Jehová tu Dios te ha mandado. Es una orden de honrar a papá, es una orden de honrar a mamá, para que nuestros días se nos alarguen de parte de Jehová. ¿Y qué pasaría que si ese mandamiento no estuviera ahí? Usted no supiera dónde está la bendición de la largura de sus años de vida. Pero gracias a Dios, ahí está el mandamiento y usted...
Tome en serio ese mandamiento, ahí tiene largos años de vida, por honrar a sus padres, por honrar a su papá, a su mamá. No como los católicos que dicen que tienen muchos padres, miles de padres tienen, porque todo que ven en una sotana dicen que sus padres, no. Eso es decir realmente al padre de familia, a papá y a mamá, a ellos que son los padres. Gloria a Jesús. Y entonces dice el sexto mandamiento: no hurtarás, no cometerás adulterio, no codiciarás, no dirás falso testimonio contra tu prójimo. Gloria a Jesús. Mire, ahí está. Si no estuviera ahí, tendríamos excusas de decir: es que codicié porque no había nada que me prohibía, que no codiciaba. Pero hoy en día hay una teología, hay una enseñanza, que eso ya no. Media vez fue salvo por Jesucristo, salvo siempre salvo. Y ahora viva como quiera porque ya tiene a Jesús. Cuidado, cuidado con esa enseñanza. Cuidado con esa enseñanza. Esa enseñanza es diabólica. Esa enseñanza no es de Cristo. ¿Sabe qué dice el apóstol Pablo en Colosenses capítulo 3 versículo 1? Si pues habéis resucitados con Cristo, buscad las cosas de arriba, donde está Cristo sentado a la diestra de Dios. Poned la mira en las cosas de arriba, no en los de la tierra, porque habéis muerto y vuestra vida está escondida con Cristo en Dios. Cuando Cristo, vuestra vida, se manifieste, vosotros también seréis manifestados con Él en gloria. Pero dice el verso 5 así: haced morir pueblo terrenal en vosotros. Haced morir pueblo terrenal en vosotros. Fornicación, impureza, pasiones deshonestas, malos deseos, avaricia, que es idolatría. Si eso está y alguien no le declara que los mandamientos son buenos, aleluya, le está diciendo que usted no tiene por qué respetar eso. Usted no tiene por qué saber esta enseñanza, porque ya fue salvo y una vez salvo, siempre salvo. Esa enseñanza no es así. La Biblia nos dice en el verso 7, Pablo en su carta a los Colosenses le dice: en las cuales vosotros también anduvisteis en otro tiempo, cuando vivías en ellas, o sea, cuando vivía en el pecado. Pero ahora dejad también vosotros todas estas cosas: ira, enojo, eso hay que dejarlo. Ira, enojo, malicia, blasfemias, palabras deshonestas de vuestra boca. No mintáis, oiga usted, no mintáis, no hay que mentir. Lo dice: no mintáis los unos a los otros, y habiendo despojado del viejo hombre con sus hechos, y revestidos del nuevo. ¿Cuál es el nuevo? En Cristo Jesús. Ahora está en Cristo. Si ahora está en Cristo, esto tenemos que hacer. Y revestidos del nuevo, el cual conforme a la imagen del que lo crió, conforme a Jesucristo. Usted se va renovando, renovando y renovando. Es decir, como que alguien está renovando una casa, cambia realmente, o sea, bota la primera y empiece, o tal vez partes por partes, de tal manera que lo va renovando. Eso es lo que hay que hacer en nuestra vida. Hay que luchar con las partes que nos cuesta dominarlos, pero hay que hacerlo, porque de otra manera no entraremos en el reino de los cielos. Así como el pueblo que salió de Ad de Egipto, Dios los salvó por gracia, pero no quisieron obedecer a Dios en el desierto, no entraron a la ciudad, no entraron a la Canaán terrenal, excepto, dice Caleb, Josué. Esos varones entraron porque le fueron obedientes a Dios. Gloria a Jesús. Bendito Dios, dice que los
La juventud que nacieron en el desierto de 20 años en adelante pudieron entrar. Oiga usted, pero los padres de ellos murieron en el desierto por causa de desobediencia. Así que nosotros también no nos engañemos creyendo que vamos a entrar cuando no obedecemos a Dios. No. No mintáis los unos a los otros, y habiendo despojado del viejo hombre con sus hechos y revestidos del nuevo, el cual conforme a la imagen del que lo crió se va renovando hasta el conocimiento pleno, donde no hay griego ni judío, circuncisión ni incircuncisión, bárbaro, ni escita, siervo ni libre, sino que Cristo es el todo en todos. Vestidos pues como escogidos de Dios, santos, como dice la Biblia, vestidos pues como escogidos de Dios. ¿Cómo son los escogidos? Santos. Y para ser santo, ¿qué se necesita? Dejar de pecar. Para dejar de pecar, ¿qué se necesita? No desobedecer más a Dios. Hay que obedecerle entonces. Sí, claro. Hay que obedecer a nuestro Dios. Hay que obedecerle. Y Dios se agrada de la obediencia. Porque a los altivos lo ve de lejos, pero a los humildes lo ve de cerca. Pero ¿quién es el humilde? Jesús. ¿Y qué hacía Jesús? Solamente se humillaba y no obedecía. ¿Cómo que no? Sí era obediente, sí fue obediente. Dice la palabra de Dios en el verso 12, vestidos pues como escogidos de Dios, santos y amados de entrañable misericordia, de benignidad, de humildad, de mansedumbre, de paciencia, soportaos unos y perdonaos unos a otros. Si alguno tuviere queja contra otro, de la manera en que Cristo os perdonó, así también hacedlo vosotros. Y sobre todas estas cosas, vestidos de amor, que es el vínculo perfecto, y la paz de Dios gobierne en vuestros corazones. A la que asimismo fuisteis llamados en un solo cuerpo. Ser agradecidos. ¿Cómo tenemos que ser nosotros, hombres y mujeres de Dios, agradecidos con Dios? La palabra de Cristo more en abundancia. Oiga usted la palabra. La palabra de Cristo more en abundancia en vuestros, en vosotros. Enseñaos y exhortaos unos a otros. Oiga cómo dice el Señor en su palabra: enseñaos y exhortaos unos a otros. En la enseñanza habrá exhortación, así como cuando estábamos en la escuela estudiando, aprendiendo, no nos salía bien el deber, la letra, los números. Gloria a Jesús, nos exhortaban, pues claro, porque querían que nosotros lo hiciéramos bien y nos saliera bien. Así también hay exhortación, hay enseñanza y a veces hay exhortación si nosotros no le prestamos atención a la palabra del Señor. Dice el verso 16, la palabra de Cristo more en abundancia en vosotros, enseñaos y exhortaos unos a otros, en toda sabiduría cantando con gracia en vuestros corazones al Señor, con salmos e himnos y cánticos espirituales. Y todo lo que hacéis, sea de palabra o de hecho, hacedlo todo en el nombre del Señor Jesús, dando gracias a Dios Padre por medio de Él, por medio de Jesucristo. Gloria al Señor, dice el verso 18. Deberes sociales de la nueva vida. Deberes sociales de la nueva vida en Cristo. Casadas, estad sujetas a vuestros maridos, como
conviene en el Señor. De la misma manera, el pueblo de Dios debe estar sujeto a Jesús. Debe estar sujeto a Jesús como Jesús está sujeto de su Padre Eterno. Porque el Padre Eterno es la cabeza de Jesús y Jesús es la cabeza de la iglesia y el hombre es la cabeza del hogar, del matrimonio. Gloria a Dios. Dice entonces el verso 21, padres, no exasperéis a vuestros hijos, para que no se desalienten. Siervos, obedeced en todo a vuestros amos terrenales, no sirviendo al ojo como los que quieren agradar a los hombres, sino que con corazón sincero, temiendo a Dios, y todo lo que hagáis, hacedlo de corazón, como para el Señor y no para los hombres, sabiendo que del Señor recibiréis la recompensa de la herencia, porque a Cristo el Señor servís. ¿A quién servimos? A nuestro Señor y Salvador Jesucristo, ahí lo servimos. Mas el que hace injusticia recibirá la injusticia que hiciere, porque no hay acepción de personas. Amos, haced lo que es justo y recto con vuestros siervos, sabiendo que también vosotros tenéis un amo en los cielos. Oiga usted, sabiendo que vosotros también tenéis un amo en los cielos, perseverad en la oración, velando en ella con acción de gracias. Siempre gracias a Dios cada vez que oramos. Gracias a nuestro Dios, gracias a nuestro Padre, gracias a nuestro Señor y Salvador Jesucristo, y gracias al Espíritu Santo, gracias a ellos. Bendito Dios, qué bendición. Entonces, algunos dicen, bueno, Rigoberto tendrá varios dioses, porque dice gracias al Padre, gracias al Señor Jesucristo y gracias al Espíritu Santo. Jesús mismo dijo allá en el libro de San Juan, en su capítulo 17, versículo 4. Jesús le dijo al Padre, cuando él oraba a su Padre, le dice: Padre, y esta es la vida eterna, que te conozcan a ti, el único Dios verdadero, y a Jesucristo a quien has enviado. Yo te he glorificado en la tierra y he acabado la obra que me diste que hiciese. Ahora pues, Padre, glorifícame tú con aquella gloria que tuve contigo antes que el mundo fuese. Así dijo Jesús. En el libro de San Juan, en su capítulo 17 y verso 17, Jesús le dice al Padre: Padre, santifícalos en tu verdad, tu palabra es verdad. Como tú me enviaste al mundo, así yo los he enviado. Y por ellos yo me santifico, y ellos sean santificados en la verdad. ¡Qué bendición! La promesa de Jesús: Padre, esta es la vida eterna, que te conozcan a ti, el único Dios verdadero, y a Jesucristo. Por eso que Jesús vino a esta tierra. Gloria a Jesús. Por supuesto, no en Guatemala, pero estuvo en Israel. Estuvo en Israel, allá estuvo predicando, enseñando la enseñanza del Padre Eterno, porque la palabra que él enseñaba, que él hablaba, no era de él. Así lo dice él mismo. No era de él, sino que era del Padre Eterno. Hallamos allá San Juan, San Juan capítulo 17 y versículo 1 en adelante. Jesús ora a su Padre Eterno y ora por sus discípulos.
cuando Rigoberto ora, yo los voy a bendecir, yo voy a protegerlo a mis hermanos, yo no puedo hacer nada, pero a quien le pido, él sí puede hacerlo. Pues de esta manera Jesús le pedía al Padre Eterno por sus discípulos, le pedía a su Padre y le decía así: Jesús ora por sus discípulos. Estas cosas habló Jesús y levantando los ojos al cielo dijo: Padre, la hora ha llegado, glorifica a tu Hijo. Él no dijo que Él era el Padre, que Él era el Hijo, no, Él habló claro diciendo: Estas cosas habló Jesús y levantando los ojos al cielo dijo: Padre, la hora ha llegado, glorifica a tu Hijo para que también tu Hijo te glorifique a ti. Oiga usted, como le has dado potestad, que significa poder, sobre toda carne, para que dé vida eterna a todos los que le diste, y esta es la vida eterna, que te conozcan a ti, el único Dios verdadero. ¿Quién es el único Dios verdadero? El Padre Eterno. En otra ocasión le dijeron: Maestro bueno, y Jesús les respondió: ¿Por qué me llamáis bueno? Si bueno solo Dios, solo mi Padre. Verso 4 dice: Yo te he glorificado en la tierra, he acabado la obra que me diste que hiciese. Ahora pues, Padre, glorifícame tú con aquella gloria que tuve contigo antes que el mundo fuese. Oiga usted, antes que el mundo fuese. Verso 5: Ahora pues, Padre, como dijo Jesús, ahora pues, Padre, glorifícame tú al lado tuyo. ¿Cómo? Al lado tuyo, con aquella gloria que tuve contigo antes que el mundo fuese. Por eso San Juan dice: En el principio era el Verbo, y el Verbo era con Dios, y el Verbo era Dios. O sea, Jesús también es Dios, porque el Padre así lo dice en Hebreos capítulo 1. Gloria a Jesús. Vamos a ver esa cita en Hebreos, gloria a Jesús, pero dice el verso 6 así: He manifestado tu nombre a los hombres que del mundo me diste, tuyos eran y me los diste, y han guardado tu palabra. Como dijo Jesús, han guardado tu palabra. Ahora han conocido que todas las cosas que me has dado proceden de ti. ¿Quién le había dado la enseñanza a Jesús? El Padre Eterno. ¿Quién le dijo que enseñara a Jesús? El Padre Eterno. Aleluya, qué bendición. Porque las palabras que me diste les he dado, y ellos las recibieron, y han conocido verdaderamente que salí de ti, y han creído que tú me enviaste. Los discípulos tenían claro la enseñanza, sabían que había sido Jesús el enviado del Padre, como que usted tenga hijo y tiene que estar en tal lugar, pero no puede ir, envía a su hijo, envía a alguien. Pero así, de esta manera, el Padre envió a su único hijo. Gloria a Jesús, dice el verso 8, porque las palabras que me diste les he dado, y ellos las recibieron, y han conocido verdaderamente que salí de ti, y han creído que tú me enviaste. Yo ruego por ellos, no ruego por el mundo, sino por los que me diste, porque tuyos son, y todo lo mío es tuyo, y lo tuyo mío, y he sido glorificado en ellos. Ya no estoy en el mundo, mas estos están en el mundo, y yo voy a ti, Padre Santo, y a los que me has dado, guárdalos en tu nombre, para que sean uno, así como dice la Biblia, así como nosotros, dijo Jesús, hablando de Él y el Padre y el Espíritu Santo, así como nosotros.
Cuando estaba con ellos en el mundo, yo los guardaba en tu nombre, y a los que me diste yo los guardé, y ninguno de ellos se perdió, sino el hijo de perdición, para que la escritura se cumpliese. Pero ahora voy a ti y hablo esto en el mundo, para que tengan mi gozo cumplido en sí mismos. Yo les he dado tu palabra y el mundo los aborreció porque no son del mundo. Oiga usted, que el mundo nos aborrece porque no somos del mundo. No bromeamos. Realmente una vez hemos guardado de hablar malas palabras, de hablar cosas que no conviene ahora en la vida cristiana. No ruego que los quites del mundo, sino que los guardes del mal. No son del mundo como yo, tampoco yo soy del mundo. Santifícalos en tu verdad, tu palabra es verdad, como tú me enviaste. Como dice, como tú me enviaste al mundo, así yo te he enviado al mundo. Y por ellos yo me santifico a mí mismo, para que también ellos sean santificados en la verdad. Mas no ruego solamente por estos, sino también por los que han de creer en mí por la palabra de ellos, para que todos sean uno en nos. Aleluya. Para que todos sean uno como tú, oh Padre, en mí y yo en ti. Que también ellos sean uno en nosotros, para que el mundo crea que tú me enviaste. La gloria que me diste yo les he dado, para que sean uno así como nosotros somos uno. ¿Cómo dijo Jesús? Así como nosotros somos uno. No es que Jesús esté metido dentro del Padre, y no es que el Padre esté metido dentro de Jesús, sino que ellos están de acuerdo. Cuando usted y yo leemos la palabra de Dios y creemos que es la palabra de Dios, usted está de acuerdo con lo que lee, y yo también. De esta manera, entonces tenemos una unidad. Creemos en lo que estamos leyendo. Así el Padre, así el Hijo están de acuerdo en lo que hacen, son una unidad. Gloria al Señor. De esta manera creemos entonces en el Padre Eterno, creemos en su Hijo amado Jesús, en el Espíritu Santo. Gloria a Jesús. Gracias, queridos hermanos y hermanas y amigos que están en sintonía.

cielo no, sino que cuando Jesús venga, cuando Él vuelva en las nubes con sus santos y decenas y millares de ángeles con Él en gloria, enviará a sus ángeles con voz de arcángel y con trompeta de Dios a los cuatro extremos de la tierra. Gloria a Jesús, y los muertos en Cristo resucitarán. Gloria a Dios. Resucitarán y serán llevados por los ángeles para recibir a Jesús en el aire, pero no se quedarán ahí, sino que serán llevados hasta el tercer cielo, y no por 3 años y medio, no, sino por 1000 años. Por 1000 años, cuando esos 1000 años sean cumplidos, la nueva Jerusalén va a descender del cielo a la tierra. Gloria a Jesús. Y entonces dice que van a resucitar los que no tuvieron parte en la primera resurrección. Van a resucitar. Gloria a Jesús. Van a resucitar. Y el número de los cuales será como la arena del mar. Como la arena del mar. Incontable. Innumerable. Que no se podrá contar. Como no se puede contar la arena del mar, no se podrá contar el número de la gente que resucitarán. Y Satanás los engañará para decirles que él los ha resucitado, y ahora van con la intención de pelear contra la gran ciudad, la nueva Jerusalén, donde vendrán los redimidos de nuestro Dios, pero ahí mismo vendrá Jesús con ellos. Cuando asaltarán a la ciudad, cuando va a descender fuego del cielo a la tierra. Va a descender fuego del cielo a la tierra hasta que los elimina o los deja como ceniza. O serán ceniza en aquel día en que nuestro Dios va a actuar. Entonces, ya siendo que eso va a suceder, gloria a Jesús, Dios renovará la tierra, haciéndola nueva con la purificación del fuego. Gloria a Jesús, y hará cielos nuevos y la tierra nueva, y entonces ahí será donde vivirá el pueblo la vida eterna, la vida eterna. Ahí edificará el pueblo de Dios casas, plantarán viñas, sembrarán sus siembras y ellos mismos cosecharán su siembra. No sembrarán y otro lo recogerá y comerá de ella, sino el mismo que siembra recogerá. Pero ahí estará Jesús con ellos. Gloria a Jesús, y ahí quiero estar yo. Por eso es de que nosotros debemos aprender y aprender y aprender la enseñanza de nuestro Dios Todopoderoso. Gloria a Jesús. Nos conviene saber de la enseñanza de nuestro Dios. Ahí está. Ahí está la enseñanza de nuestro Padre Eterno. Gloria a Jesús. De ese maravilloso Dios que tiene preparado para su pueblo esa bella mansión celestial, para ir a la casa del Padre por 1000 años, no por 7 años, no por 3 años y medio, no. Así que bendiciones para todos. Esta es Maranata 1180, transmitiendo para la gloria de nuestro Señor y Salvador Jesucristo en esta linda y bendecida mañana. 7:33, 37 minutos están pasando de la hora 7. Recuerda que 7 horas están pasando de la medianoche, pero de la mañana bíblicamente llevamos 1:37, 1:37 del día o de la mañana. Es igual hablar de mañana, hablar de día es lo mismo, y hablar de tarde y hablar de noche es lo mismo. Así que bendiciones para todos. Dios se sea glorificando en su vida en una manera grande en esta bendecida hora. Le dejamos con otra linda y bella alabanza y volvemos con palabra de nuestro Dios. Nos gusta la palabra, nos gusta la palabra. Gloria a Jesús, esperando que usted también ama a Dios, ama su palabra, se deleita en su palabra. Gloria a Jesús, o solo las alabanzas, o solo alabanza. No. La alabanza, dice la Biblia, si alguno está triste, cante alabanzas. Si alguno está enfermo, llama a los ancianos, y la oración de fe sanará al enfermo. La oración del justo sanará al enfermo, la oración de fe y eficaz. Gloria al Señor.
Traemos entonces alabanza.

de mucha bendición. Gloria a Jesús. Alabanzas en guitarra. Gloria a Dios. Saludamos allá a nuestro hermano Romilio Carrillo en la zona 18 y a toda su familia, a la vida de su esposa, a nuestra hermana Connie, gloria a Jesús, y a su hijo y a su hija y a toda su familia, especialmente a su madrecita en esta linda y bendecida mañana. Nuestro Dios Todopoderoso lo siga bendiciendo a usted y familia. Gracias por su sintonía. Saludamos allá también a nuestros hermanos allá en Fiscal Palencia. Gloria al Señor. Dios bendiga a nuestros hermanos de Fiscal Palencia, de zona 18, allá en San Rafael. Bendiciones para todos. Allá usted está sintonizando la señal de Maranata. Gloria a Jesús. Ahí estamos para incluirle su alabanza. Bendito el Señor. Gloria a Jesús. Le dejamos entonces con esta bendecida alabanza que dice aquí.

Aleluya, gloria a Jesucristo, qué maravilloso, sublime amor. Aleluya, gloria a Jesucristo, gracias hermanos, gracias, gracias por sintonizar la señal de Maranata. Seguimos llevándole alabanzas, palabra del Señor en esta linda y bendecida mañana. 7:49, 7:49, 11 minutos. Bueno, estamos a 10 minutos, ya cayó el otro minuto. 10 minutos, llegamos a la hora 8, 8 horas. Agradecemos allá a nuestra hermana Dora Gómez. Bendiciones, hermana Dora Gómez, Dios bendiga su vida y también la de su familia. En esta mañana nos ha enviado un mensaje de texto, dice así: porque un momento será su ira, pero su furor, pero su favor durará toda la vida. Por la noche durará el lloro y a la mañana vendrá la alegría. Salmo 30, versículo 5, nos ha enviado nuestra hermana Dorita Gómez este mensaje el día de ayer. También nos mandó el mensaje, dice así: es Primera de Corintios capítulo 13 versículo 13 dice: y ahora permanece la fe, la esperanza y el amor, estos tres, pero el mayor de ellos es el amor. Aleluya, es el amor. Gloria a Jesús. Si es el amor que permanece, entonces obedezcamos a Dios, porque dice el Señor: si me amas, si tú tienes amor, si tú tienes amor, guarda mis mandamientos, memorícelos, apréndalos, aleluya, y ponlos por obra, mis mandamientos. Si me amas, obedece. Si no me amas, en esto sabré que no me amas, porque no me obedeces. La obediencia es mejor que los sacrificios, que se sacrifiquen ayunos en vigilia. Gloria a Jesús, la obediencia es mejor. Qué bendiciones para nuestra hermana Dora Gómez. Bendiciones para toda su familia en esta bendecida mañana. Gracias, gracias. Se ha enviado una linda rosa también. Gracias, gracias. Esa linda, hermosa rosa. Dios bendiga su vida. Así agradecemos allá también nuestro hermano Juan, una voz que clama en el desierto. Dios bendiga su vida en una manera grande, en una manera gloriosa. Gracias, gracias por su sintonía. Gloria al Señor. Decimos también allá a nuestro hermano Eddie Chinchilla Torres en la zona 5. Dios bendiga su vida a nuestro hermano Eddie Chinchilla Torres. Gloria al Señor. Vamos a ver qué nos ha enviado nuestro hermano Juanito. Gloria a Jesús en esta mañana. Gloria al Señor. Bueno, nos ha enviado de Jesús un mensaje de texto el día de ayer. Gloria al Señor, gloria al Señor. Dice que la gloria de Dios nuestro Padre, que la gloria de Dios nuestro Padre y del Señor Jesucristo. Así es la lectura correcta, así es el orden divino. Que la gloria de Dios nuestro Padre y del Señor Jesucristo sea con cada uno de nosotros. Amén. Gloria al Señor. Dice así otro mensaje: gloria a Dios. Yo soy Juan, una voz que clama en el desierto. Lucas capítulo. Ojalá que Juan el Bautista haya resucitado y anda predicando. Gloria al Señor. Bueno, Dios levantará varones con el ministerio de Juan el Bautista en los últimos tiempos. Antes que venga, Jesús enviará a Elías, pero no es Elías, sino que varones con el ministerio de Elías. Así como Juan el Bautista no era Elías, pero tenía la misma bendición que tenía Elías. Gloria a Jesús, entonces dice así: gloria a Dios. Yo soy Juan, una voz que clama en el desierto. Lucas 3, versículo 17-18. Sigamos adelante, siervos de Jesucristo. Aleluya, gloria a Jesús. Y dice a otro mensaje así: si yo cerrare los cielos para que no haya lluvia, y si
y si mandare a la langosta que consuma la tierra, y si enviare pestilencia a mi pueblo, si se humillare mi pueblo sobre el cual mi nombre es invocado, y oraren y buscaren mi rostro y se convirtieren de sus malos caminos, entonces yo oiré desde los cielos y perdonaré sus pecados y sanaré su tierra. ¿Qué es lo que hace Dios? Perdona nuestros pecados. ¿Pero qué es el pecado? El pecado es la desobediencia de los santos mandamientos de Dios. Ese es el pecado. Si quieres ser santo, obedece los mandamientos de Dios. Quiere tener mancha cuando Jesús venga, desobedece los mandamientos de Dios. Quiere tener arrugas cuando Jesús venga, desobedece los mandamientos de Dios. Quiere vivir una vida plena y en santidad, obedezca los mandamientos de Dios. Obedezcámoslo. Queremos ir al cielo, seamos obedientes a nuestro Dios. Esta es Maranata, anunciando el pronto y glorioso advenimiento de nuestro Señor y Salvador Jesucristo por segunda vez. Sí, su segunda venida. Dijo el apóstol Pablo allá en Hebreos, porque la carta a los Hebreos, su autor es Pablo, es el apóstol Pablo. Y él dice allá en Hebreos capítulo 9, versículo, aleluya, 28. Jesucristo fue ofrecido una sola vez. Una sola vez fue ofrecido por los pecados, padeció. Gloria al Señor. Y aparecerá por segunda vez sin relación con el pecado. Aparecerá. Cuando se ha de ver, va a aparecer en su segunda venida y va a aparecer sin relación con el pecado, porque vendrá como Rey de Reyes y Señor de Señores para juzgar a los vivos y a los muertos en su segunda venida. Si usted espera ese glorioso advenimiento, aleluya, prepárase mi hermano, prepárase, ese día está llegando. La Biblia nos dice que Jesús no vendrá sin que antes venga la apostasía y se manifieste el hombre de pecado, el hijo de perdición. Tiene que, o sea, eso ya se apareció. El hijo de perdición se llama el Vaticano. Sí, si no lo sabía. Gloria a Jesús. Porque no se levanta para dar la palabra de Dios, sino se levanta para esconder la palabra de Dios y poner la enseñanza de ellos. Y la enseñanza de ellos no trae bendición, sino trae maldición. Así que en el nombre maravilloso de Jesús, adelante, seguimos buscando la palabra de Dios en la Biblia. Lea la Biblia, lo invitamos que lea su Biblia, porque ahí encuentra la palabra del Señor. Jesús dijo: escudriña la escritura, porque os parece que en ellas tenéis la vida eterna. Ellas son las que dan testimonio de mí. Sí, ahí hallamos el testimonio de Jesucristo. Queremos saber quién es Jesús, leemos la Biblia.

gracias, gracias por estar en sintonía de la señal de Maranata. Así dijo el apóstol Pablo: para mí el vivir es Cristo y el morir es ganancia. Así que si usted quiere tener vida, tenga a Cristo. Si usted quiere morir, deje a Cristo. Bendito el Señor, Dios Todopoderoso. Agradecemos allá a nuestra hermana Ruth Díaz. Bendiciones, hermana Ruth. Dios bendiga su vida en esta bendecida mañana de este día de hoy, lunes. Gloria al Señor. Dice así: Dios habla hoy. Una versión, Dios habla hoy. Gloria a Jesús. Nuestra hermana tiene varias versiones. Gloria a Jesús. Qué bendición. Dice que el Señor le bendiga y te protege y te proteja. Verso 25: porque el Señor te mire con agrado y te muestre su bondad. Verso 26: que el Señor te mire con amor y te conceda la paz. Gloria a Jesús. Gloria a Jesús, qué bendición, mi hermano, mi hermana, qué bendecida lectura que nos ha enviado nuestra hermana Ruth de Díaz. Nuestra hermana Ruth, bendiciones, hermana Ruth, Dios bendiga su vida y también a su familia, y Dios le dé mucho amor, mucho gozo, mucha paz y sobre todo tiempo para enviar esos mensajes de texto. Y no se olvide que Radio Maranata está esperando que usted envía esas lecturas bíblicas, que le daremos lecturas aquí en Radio Maranata, y será bendición para nuestra amada audiencia. Dios bendiga su vida. Tenemos otra lectura, dice Reina Valera 1960, Hebreos capítulo 10 versículo 25, dice así: no dejando de congregarnos como algunos tienen.

Vosotros cuando veáis que aquel día se acerca. Oiga usted, esto lo dijo el apóstol Pablo en Hebreos 10, verso 25, no dejando de congregarnos. Ellos sí tenían esa costumbre de congregarse. ¿Cuál era la costumbre del apóstol Pablo de congregarse? Los sábados. ¿Cuál era la costumbre de congregarse la iglesia, o sea, los discípulos? Los sábados. Sí, léalo bien. Busca la Biblia de estudio Thompson, y esa Biblia le va a abrir bien los ojos. Le va a abrir los ojos y hasta todo su ser. Quienes se congregaban, y así dice, era gente no dejando de congregarnos. No hay que dejar. Lo bueno es congregarnos, entonces, gloria a Jesús, cada séptimo. Bendiciones para todos en esta linda y bendecida mañana. Nuestro Dios Todopoderoso los siga bendiciendo hoy y siempre. Gloria a nuestro Dios. Vamos a tener otra linda y bendecida alabanza y venimos con más palabra, porque la palabra del Señor dice, Dios es palabra, ¿cómo irán si no hay quien les predique? Que la fe viene por el oír y el oír por la palabra de nuestro Dios. Gloria a Jesús. Gloria a Dios, gloria a Jesucristo, gracias hermanos, gracias.

Aleluya, gloria a Jesucristo. Gracias, hermanos. Gracias, gracias. ¿Cuál es esa fuente? Jesucristo, la palabra, la enseñanza de Jesús es la fuente.

Aleluya, gloria a Jesucristo. Gracias, hermanos. Gracias por estar en sintonía de la señal de Maranata. En Maranata, 8 horas 28 minutos. 8 con 28 minutos. Agradecemos de manera muy especial a toda nuestra amada audiencia. Señor lo bendiga y lo guarde grandemente. Hemos escuchado esta linda y bendecida alabanza del grupo Maranata Music. Maranata Music, ante una bendición, cuando usted desea solicitar esta bendecida alabanza, lo puede pedirlo por Maranata Music. Gloria a Jesús, así que una bendición gloriosa. Llevarles palabra del Señor. El amor de Dios se muestra ya en Juan 3:6, dice la Escritura, porque de tal manera amó Dios al mundo que dio a su Hijo unigénito, para que todo aquel que en él crea no se pierda, mas tiene vida eterna, porque Dios no envió a su Hijo para condenar al mundo, sino para que el mundo sea salvo por medio de él. El que creyere y fuere bautizado, este será salvo. Pero el que no cree tampoco se bautice, porque no cree, no se convierte al Señor, no se arrepienta de sus pecados y prefiere sus pecados en vez de Jesús. Pero Jesús viene a salvarnos de la apostasía de Lucifer. ¿Quién es Lucifer? Antes de pecar, él se llamaba Lucifer. Ahora, después que pecó, se llama Diablo y Satanás. El engañador. Entonces, de ese engaño, Dios habla que hay una apostasía. Hay una apostasía y esa apostasía es de Lucifer. Y de hoy en día se habla del falso creyente, del falso cristiano, del falso profeta, del falso maestro, de la apostasía. Que la apostasía viene de Satanás. Cuando se habla de apostasía, hay que tener cuidado, porque de allá viene. Este es nuestro tema de esta bendecida mañana. Gloria a Jesús. La apostasía de Lucifer. ¿Dónde se originó el pecado? Podría haberse prohibido. ¿Por qué existe el pecado en la actualidad? Cada una de estas preguntas pueden ser contestadas. No hay necesidad de quedar con dudas o quedar perplejo. No hay necesidad de quedar pensando qué es eso. Aquí la Escritura dice: crió Dios al diablo. No hay pasaje de la Biblia que diga que Dios crió a un diablo. No hay pasaje. Todo lo que Dios creó era bueno, recto y sin pecado. Oiga usted, como dice la Biblia, gloria a Jesús. Bendito Dios, todo lo que Dios había creado era bueno y perfecto. Entonces, ¿a quién crió Dios? De Lucifer, dice el profeta Ezequiel, tú querubín. Querubín cubridor, perfecto eras en todos tus caminos desde el día que fuiste creado. Este querubín fue creado, esto sí lo crió Dios. Aleluya. Desde el día que fuiste creado hasta que se halló en ti maldad. Ezequiel capítulo 28, versículo 14 al verso 15. Nota en ese capítulo de Ezequiel 28, Ezequiel... Aleluya, Ezequiel, el príncipe de Tiro representa a Lucifer, representa a Satanás. El príncipe, o sea, el rey de Tiro representaba a Satanás, así como el rey de Babilonia, el rey de Egipto, Faraón. Faraón dice que era el gran Satán era Faraón. Y no era él el Lucifer, sino que él lo representaba a él. Oiga, qué tremendo. Qué tremendo. Entonces dice así la Biblia. Nota en ese capítulo de Ezequiel 28, el príncipe de Tiro representa a Lucifer. Esta es una profecía literal acerca del rey de Tiro, pero el lector cuidadoso.
notará el significado más amplio debido a expresiones como en Edén. En el huerto de Dios estuviste, pero estuvo después de haber pecado, porque ya tomaba la serpiente, ya había pecado. No es que todavía no pecaba, cuando ya estaba en el huerto, ya había pecado y ya estaba en el mundo. Gloria a Jesús. Él no pecó después de Eva, no pecó después de Adán, sino que pecaron antes de Adán y Eva. ¿Cuál era la posición de Lucifer antes de pecar? Tú querubín, grande cubridor, Ezequiel 28:14. En el verso 16 de ese capítulo de

enaltece mi corazón, cuidado que se enaltece su corazón, porque también llegará a ser seguidor del diablo. Oiga usted, cuidado. Gloria al Señor. Dice entonces la Biblia así: enaltecióse tu corazón a causa de tu hermosura, corrompiste tu sabiduría, y a causa de tu resplandor. Ezequiel capítulo 28 y verso 17. ¿Cómo caíste del cielo, oh lucero, hijo de la mañana? Cortado fuiste por tierra. Tú que debilitabas, ¿qué hacía? Tú que debilitabas las gentes. ¿Qué hace Satanás? Debilita. ¿Y cómo los debilita? Con sus engaños, con sus mentiras, con sus artimañas, con sus dardos, debilita al pueblo. Pero ¿qué dice el apóstol Pablo en Efesios 6:10? Hermanos míos, fortaleceos en el Señor y en el poder de su fuerza, porque Satanás debilita, Satanás tiene astucia. Entonces el poder está en Dios, el poder está en Dios, y el quitarnos el poder depende de Satanás. O sea, depende de Satanás el quitarnos el poder. Si usted y yo le damos lugar a Satanás para que esté estorbando nuestra vida, usted lo que está haciendo es dejándose de debilitar, porque Satanás lo está debilitando. ¿Y cómo se debilita el varón de Dios, la mujer de Dios? No orando, no ayunando, no leyendo, no estudiando, no poniendo por obra la palabra de Dios. Cuando no leemos la palabra del Señor, no ejercemos nuestro ministerio, entonces el enemigo dice: está bien, así que no de la lectura, no lees la Biblia, no ores, no busques a Dios, no crees en Él, ahí está bien, está bien. Enseguida pone ya vicios, pone ya entretenimientos. Pero la Biblia dice así: ¿de qué manera Lucifer llegó a ser el diablo? Enaltecióse tu corazón a causa de tu hermosura, corrompiste tu sabiduría a causa de tu resplandor. O sea que este personaje tenía una vestidura hermosa de piedras preciosas, de perlas preciosas. Dice que era su vestidura. Realmente dice que su resplandor, tenía un resplandor tremendo este varón, este Lucifer, que llegó a ser el diablo, que llegó a ser el engañador. Entonces dice así: enaltecióse tu corazón a causa de tu hermosura, corrompiste tu sabiduría a causa de tu resplandor. Ezequiel 28 y verso 17. ¿Cómo caíste del cielo, oh lucero, hijo de la mañana? Cortado fuiste por tierra, tú que debilitabas las gentes, tú que decías en tu corazón: subiré al cielo y en lo alto. Donde tenía Satanás, o sea Lucifer, su deseo, su intención de hacer su trono en lo alto. Aleluya, subiré en el cielo, en lo alto, junto a las estrellas de Dios, como dice, junto a las estrellas de Dios. Aleluya, ensalzaré mi solio, y en el monte del testimonio me sentaré, y a los lados del aguilón, sobre las alturas de las nubes, subiré y seré semejante al Altísimo. Oiga usted, esta fue el pensamiento, la imaginación que le vino a este personaje Lucifer, que llegó a ser Satanás porque nunca pudo hacer su trono en lo alto, pero lo ha hecho en la tierra, lo ha hecho en la tierra. Sí, en la tierra tiene su trono. Y cuidado con la adoración de los ídolos, cuidado con la adoración de las imágenes. Está prohibido por Dios, porque hay un personaje que se sienta en ese trono,

se sienta en esa silla. Aleluya, dice así la palabra al Altísimo, Isaías 28, versículo 12 y verso 14, al verso 14, nota aquí, Satanás está representado bajo la figura del rey de Babilonia, así como Dios era rey detrás del trono de Israel, así Satanás estaba de rey detrás de los tronos paganos de Tiro, Babilonia. Y en algunas ocasiones, estas naciones y sus líderes, o sea, sus reyes, sus presidentes, líderes representaron los caracteres de Satanás. Oiga, usted, representaron los caracteres de Satanás. Tenga usted cuidado con el mal carácter, con el mal carácter. Gloria a Jesús. Oiga lo que dice la Biblia. La rebelión de Satanás, ¿a qué lo condujo? Y fue hecha una gran batalla en el cielo. Miguel, ¿quién es Miguel? Esta palabra Miguel se refiere a Jesús el gran. Aleluya. Miguel y sus ángeles, y Miguel y sus ángeles lidiaban contra el dragón. ¿Quién es el dragón? Satanás. Contra el dragón, y lidiaba el dragón y sus ángeles. ¿Y quiénes eran los ángeles? Los que se dejaron engañar por Lucifer. Los que se dejaron engañar a causa de sus contrataciones. ¿Cuál fue el resultado de esa batalla? Oiga usted, ¿cuál fue el resultado de esa batalla? Y no prevalecieron, ni su lugar fue más hallado en el cielo, y fue lanzado fuera aquel gran dragón, la serpiente antigua, que se llama Diablo y Satanás. ¿Y sabe para dónde fue lanzado o fue echado? Fue echado de ahí arriba hasta la tierra, del tercer cielo y hasta la tierra. Está aquí en la tierra. Por eso de que Satanás dice que anda como león rugiendo, viendo a quién devorar. Busca a la gente, busca a la juventud, busca a los hermanos, busca a las hermanas, busca al pueblo. Pero si ahí está Jesús, no puede hacer nada. Si ahí está el Espíritu Santo, no puede hacer nada. Si usted tiene la coraza, tiene ese cerco, como dijo Satanás acerca de Job. Le dice el Señor allá en Job capítulo 1, versículo 5. ¿Has visto a mi siervo Job, un varón temeroso de Dios, apartado del mal? Sí, le dice, porque le ha acercado a él y a su familia y todo lo que él tiene, y por eso sus riquezas han aumentado, porque le ha acercado. Job tenía ese cerco y Satanás lo sabía. Gloria a Jesús. Entonces nosotros debemos tener esa protección divina. Y por eso el Salmo 91 dice que el que habita al abrigo del Altísimo morará bajo la sombra del Omnipotente. Le diré yo a Jehová, esperanza mía, castillo mío, mi Dios, en quien confiaré. Él me librará del lazo del cazador. ¿Y quién es el cazador? Satanás. Satanás es el cazador que vino para cazar. Vino para tomar lo que no es de él. Y dice la palabra del Señor así, gloria a Jesús, bendito el nombre del Señor. La rebelión de Satanás, ¿a qué lo condujo? Y fue hecha una gran batalla en el cielo. Miguel y sus ángeles lidiaban contra el dragón. Y lidiaba el dragón y sus ángeles. Apocalipsis capítulo 12, versículo 7. ¿Cuál fue el resultado de esa batalla? Y no prevalecieron, ni su lugar fue más hallado en el cielo. Y fue lanzado fuera aquel gran dragón, la serpiente antigua, que se llama Diablo y Satanás, el cual engaña a todo el mundo.
y fue arrojado en tierra, y sus ángeles fueron arrojados con él. Apocalipsis capítulo 12, versículo 8 y verso 9. Esto corresponde con lo que Jesús dijo: yo veía a Satanás como un rayo que caía del cielo. Lucas capítulo 10, versículo 18. En Lucas capítulo 10, versículo 18, dijo Jesús que él miró a Satanás que caía del cielo a la tierra como un rayo. ¿Dónde está Satanás ahora? Esto es lo importante que tenemos que saber, hermanos, hermanas y amigos que están en sintonía de la señal de Maranata. ¿Dónde está Satanás ahora? Ay de los moradores de la tierra. Ay, ¿y dónde moran los moradores? ¿Quién es morador? Usted y yo. Y toda la gente que se mueven en todo lugar, ellos son los moradores de la tierra. Y ay de nosotros, ay de nosotros. Oiga qué dice: ay de los moradores de la tierra y del mar. ¿Qué es el mar? Las ciudades, las grandes ciudades, es el mar. Aleluya, porque el diablo ha descendido a vosotros teniendo grande ira y sabiendo que le queda poco tiempo. Apocalipsis capítulo 12, versículo 12. ¿Qué está haciendo Satanás en la tierra? Sed templados y velad, porque vuestro adversario, el diablo, cual león rugiente, anda alrededor buscando a quien devorar. Oiga usted, ¿qué hace Satanás? Está buscando a quien devorar. Si usted y yo nos descuidamos, no estamos en el Señor, nos devora. Y por eso que ha visto usted muchos pastores, evangelistas, bueno, y miembros de iglesia de Jesús, arrastrados por el vicio, por mujeres, por vicio. Otros han muerto, otros de una y otra manera. Dios nos guarde de estas cosas. Concluimos: la controversia entre Cristo y Satanás sigue en la tierra. El diablo está especialmente enojado con los que guardan los mandamientos de Dios. Apocalipsis capítulo 12, versículo 17 dice eso. La razón de esta ira satánica es clara: porque los guardadores de los mandamientos de Dios entrarán en ese reino de gloria y a vivir para siempre. Apocalipsis capítulo 22, versículo 14. Siendo que Satanás es mentiroso y homicida. San Juan capítulo 8, versículo 44. Es peligroso seguir sus sugerencias, sugestiones. Por eso hemos de decidir seguir a Jesús. Aleluya. Debemos seguir a Jesús, sí. ¿Por qué nos conviene seguir a Jesús? Porque Él es el Hijo de Dios. Él es el único que nos guía al tercer cielo, a la vida eterna con el Padre eterno. Gloria a Jesús, qué bendición. Entonces, te damos honra y gloria a nuestro Dios Todopoderoso. Gloria a Jesús. Padre bueno que está en gloria, alabado es su santo y glorioso nombre. Padre, en el nombre de Jesús, muchas gracias, Padre. Muchas gracias, Rey de Reyes y Señor de Señores. Grande es su gloria, grande es su poder, oh Dios. En el nombre bendito y maravilloso de Jesús, muchas gracias, Padre. Muchas gracias, bendito Dios. Pedimos su bendición, pedimos su guianza, Padre. Pido a mi Rey su coraza, papá. Pido a mi Rey su coraza divina, Padre. Guarda mi salida, guarda mi entrada, papá. Guarda, papá, la vida de tu hija Margarita, papá. Bendice, hermana Margarita, Padre Santo. Hay su gloria, hay su poder, hay su bendición, Padre. Bendice, papá, a tu hija, Padre Santo, mi Señor. Bendice a su nieto, papá, a su familia, Padre. Oh Dios de la gloria, Padre Santo, mi Señor, en el nombre de Jesús, Padre, bendice la vida, hermano Luis, Padre Santo, hay su gloria, hay su poder, hay su bendición, Padre. Pido su coraza, pido su respaldo divino, por favor, oh Dios, en el nombre de Jesús, en el nombre glorioso de Cristo Jesús. Gracias, Padre. Bendice la radio, bendice la señal, bendice la frecuencia, Padre Santo, bendice la audiencia, Padre.
Pido a mi Señor su bendición, Padre. Sean benditos para honra, para gloria de su santo nombre. En el nombre de Jesús. Amén. Gloria a Dios. Sí, mi hermano, el Señor lo bendiga y lo guarde grandemente en esta bendecida mañana de este día de hoy, lunes. Hoy es el segundo día de la semana y mañana martes será el tercer día de la semana y miércoles será el cuarto día y jueves será el quinto día y viernes será el sexto día y sábado será otra vez el séptimo día y domingo será el día primero de la semana. Bendición de Dios para todos, nuestro Dios Todopoderoso lo siga bendiciendo a usted y a toda su familia. Gracias, gracias por sintonizar la señal que le lleva a usted palabra del Señor y alabanza de bendición.

Aleluya, gloria a Jesucristo. Esto le debe a usted recordar la adoración celestial en el cielo, cuando estaremos en la presencia de nuestro Dios, cuando Jesús venga y lleva a su iglesia a esa bella mansión celestial. Y estaremos allá entonando alabanzas a nuestro Dios. Gloria a Jesús, estaremos cantándole a nuestro Rey de Reyes y Señor de Señores en el tercer cielo. Eso será nuestro trabajo, alabar a nuestro Dios día y noche, día y noche. Pues hay que empezar acá, hay que empezar aquí en la tierra a adorar al Rey. Dios quiere adoradores que lo adoran a Él en espíritu y en verdad, en todo tiempo y en todo lugar. De tales se agrada Dios. ¡Qué bendición! Agradecemos allá a nuestros hermanos. Están en sintonía de la señal de Maranata. Dios siga bendiciendo su vida en esta bendecida mañana. Gracias, gracias por su sintonía. Siga usted sintonizando la señal, porque le llevaremos alabanza de mucha bendición. Agradecemos a nuestro hermano Rocael de León. Dios bendiga su vida, hermano Rocael. Gracias por sintonizar la señal de Maranata. Le decimos ahí a toda su familia, gracias, gracias, adelante con Jesucristo. Póngale más volumen a su radio, póngale volumen a su radio, de tal manera que los vecinos ahí escuchen. Comparte la frecuencia de Radio Maranata, avanza con la palabra del Señor, ya que allá no podemos nosotros hacerlo, pero acá sí. Aleluya, gloria a Jesús, le ponemos volumen a esta, a este equipo, para que ahí llegue a más lugares. Y usted, su deber es que usted comparte, le dé volumen a su radio receptor. Gloria a Jesús, gózase llevando esperanza, llevando palabra del Señor, llevando las buenas nuevas. Aleluya, gloria a Jesucristo.

Aleluya, gloria a Jesucristo. Gracias, hermanos. Gracias, gracias por estar en sintonía de la señal de Maranata. Deseamos para todos, nuestro Dios Todopoderoso lo continúa bendiciendo a usted hoy y siempre. Gloria al Señor. Qué hermosa expresión. Mirad cuál amor nos ha dado el Padre al hacernos hijos de Dios. San Juan capítulo 1, versículo 12. Y a todos los que creyeron en su nombre, a todos los que le recibieron, les dio potestad de ser hechos hijos de Dios, los cuales no son engendrados de sangre, ni de carne, ni de voluntad de varón, sino de voluntad de Dios. ¡Qué bendición, qué bendición! Así que adelante, en el nombre maravilloso de Jesús, Dios siga bendiciendo a su vida y también a su familia, la obra de sus manos. Agradecer a Dios, a nuestro Dios, en todo momento, en todo. Aleluya, porque esa es la visión del creyente cristiano, el que ha seguido a Cristo Jesús. Recuerda el día que usted se bautizó, el día que usted recibió a Jesús. Recuerda su primer amor. No debe de perderlo, aún debe crecer más y más. Gloria a Jesucristo. En Maranata, 9 horas. Gloria a Jesús, 6 minutos. 9:06. Gracias por su sintonía. Gloria al Señor.

Aleluya, gloria a Jesucristo, qué bendición, gloria a nuestro Padre, gloria a nuestro Señor Jesucristo y gloria al bendito y glorioso Espíritu Santo. Gloria a Dios, aleluya. Tenemos otra bendecida palabra en esta bendecida mañana y gloria a Jesús, ya que nuestro hermano todavía no ha hecho acto de presencia en cabina, así que vamos a llevarle entonces palabra del Señor mientras él se prepara o viene. Aleluya, gloria a Jesús. Nos recordamos esta mañana que en este día de hoy, cuando sean las 13 horas a 3 p.m., tendremos allá a nuestro hermano pastor José Manuel Estayul llevando palabra, llevando esperanza, llevando, aleluya, ese bendecido y glorioso evangelio para la gloria de nuestro Señor Jesucristo este día de hoy, lunes. Cuando sean de 13 horas a 15 horas p.m., a nuestro hermano José Manuel Estayul llevando palabra de Dios, una cadena especial hasta allá en el departamento del Quiché, se estará enlazando Radio Maranata con la voz de Jehová del departamento del Quiché. Gloria a Jesús, y con otras emisoras más, gloria a Jesús, un enlace especial esta hora del día, 13 horas a 15 horas del día, gloria a Jesús, llevando esa palabra, ese glorioso evangelio allá nuestro hermano José Manuel Estayul, llevando palabra. Recuerda que la fe viene por el oír y el oír por la palabra de Dios. Así que hay que transmitir palabra del Señor, hay que transmitir palabra de Dios. Y bueno, entonces, y aleluya, y hoy no faltando también de 3 a 4, 5, la voz de la liberación. La voz de la liberación estará con ustedes también el día de hoy. Gloria a Jesús. Bueno, también queremos informarle, tenemos suficientes espacios disponibles para que usted puede predicar la palabra de nuestro Dios Todopoderoso. Llevemos la palabra, llevemos el evangelio de nuestro Señor y Salvador Jesucristo. Gloria a Jesús, porque su palabra bendita nos dice, gloria a Jesús, que ¿cómo oirán si no hay quien les predique? ¿Cómo oirán? Y es verdad, ¿no? Si no hay quien predica, pero hay música mundana, hay cosas de este mundo, de eso aprendan, de eso se llena. Gloria a Jesús, entonces debemos llevar la palabra, nosotros los que ya sabemos, los que ya conocemos, la palabra de nuestro Dios Todopoderoso. Gloria a Jesús. Así que entonces volvemos con otro glorioso, impactante mensaje de la palabra del Señor. Esta vez nuestro mensaje, nuestro tema es cómo cayó el hombre. ¿Qué es una caída? ¿Qué fue lo que pasó con Adán y Eva? O con Eva y Adán, porque fue Eva la que pecó primero, no fue Adán, sino que fue Eva. Pero bueno, se le fue realmente puesto la responsabilidad al hombre, porque él tenía que orientar a su mujer, realmente a la mujer de Adán, qué tenía que hacer y qué no tenía que hacer, la recomendación. Por eso que también la responsabilidad está sobre el pastor de iglesia. Gloria a Jesús, ¿qué debe hacer la iglesia? ¿Qué no debe hacer? Esa responsabilidad está sobre el pastor de iglesia. Gloria a Jesús, por eso los ministros, gloria al Señor. Así que bueno, llevamos entonces palabra del Señor, cómo cayó el hombre. Gloria a Jesús, vamos a quitarle este fondo, gloria a Jesús, para que usted escucha solo palabra, porque hablaremos, aleluya, con citas bíblicas, todo lo que la Biblia dice, de eso hablaremos. El pecado entró en el mundo cuando Lucifer y Satanás y sus ángeles abandonaron su lealtad a Dios cuando fueron echados del cielo a la tierra. Vea esta palabra en Apocalipsis capítulo 12, versículo 9. Satanás tuvo una idea, un plan para conseguir que el hombre, la mujer, lo siguiera a él. En esto se centra toda la controversia entre Cristo y Satanás. Oiga usted,
Los dos están buscando conversos, los dos están buscando a los hombres, a las mujeres, a la juventud, los dos están van detrás del hombre. Satanás corre al hombre para engañarlo desde su niñez. Cristo Jesús llega al hombre, llega a la juventud cuando le prestamos atención a él. Ahí está nuestro Dios. ¿Qué hizo la serpiente en el jardín del Edén donde estaba el hombre? Empero la serpiente era astuta más que todos los animales del campo que Jehová Dios había hecho. La cual dijo a la mujer, o sea a Eva, con que Dios os ha dicho no comáis de todo árbol del huerto. Y la mujer respondió a la serpiente, pero en la serpiente estaba Satanás, que Satanás había tomado la serpiente como un medio. La mujer respondió a la serpiente del huerto, de los árboles del huerto comeremos, más del fruto del árbol que está en medio. En medio del huerto dijo Dios, no comeréis de él, ni le tocaréis porque moriréis. Entonces la serpiente dijo, no moriréis, el engaño. Pero todo empezó cuando Eva le prestó tiempo, le prestó atención, se quedó ahí. Y eso fue lo que hizo que la mujer, que a Eva, fuera engañado. Eso pasa cuando el hombre de Dios tiene alianza con el mundo. El hombre de Dios, la mujer de Dios, debe acercarse a los hombres que no tienen de Dios, pero para predicarles, para enseñarles, para exhortarles, que se vuelven a Dios y dejan su pecado, pero no para sentar y esperar que le den algo de beber, algo de comer. No, sino para que puede ser una luz en medio de esa familia o de esas personas. Nota, la serpiente fue la medio mediante la cual Satanás atrajo la atención de Eva. Él no se atuvo, aleluya, a la verdad. Sabía que Adán y Eva podían comer de los árboles, aleluya, pero expresó la mentira de que Dios les había prohibido comer de todos los árboles, cuando Dios le había prohibido comer solamente de uno. Del fruto del árbol de la ciencia del bien y del mal, de eso le había prohibido Dios a Adán y a Eva que no tocaran, que no comieran de su fruto para que no murieran. Y de lo demás sí podían comer de la mayoría de los árboles. Nosotros tenemos una libertad en Cristo Jesús de cantar, de alabar, de adorar al Rey de Reyes, de predicar, aleluya, de gozarnos en el Señor, pero no tenemos esa facultad o ese permiso de ir a una disco, de compartir cosas que son del mundo. Nosotros no estamos para eso. Nosotros con Cristo estamos crucificados y ya no vivimos nosotros, sino que vive Cristo Jesús en nosotros. Gloria a Jesús. Entonces dice la Biblia así. Nota, la serpiente fue el medio mediante la cual Satanás atrajo la atención de Eva. Él no se atuvo a la verdad. Sabía que Adán y Eva podían comer de los frutos de los árboles que estaban en el huerto. Expresó la mentira de que Dios les había prohibido comer de todos los árboles frutales. Cuando Eva lo corrigió diciendo que podían comer de todos los árboles menos de uno,
Solo el que estaba en el centro del huerto del jardín no podía comer. Del jardín, Satanás contradijo a Dios, diciendo otra mentira: no moriréis. Oiga usted, así dijo Satanás. Hoy lo mismo dice: salvo, siempre salvo. Fuiste salvo por gracia y no tienes por qué guardar los mandamientos. Cuidado con la mentira de Satanás. Cuidado con la mentira de Satanás. Dios le ha dado a usted sabiduría, entendimiento, y le ha dado una mente para que usted retenga su enseñanza. Por eso le dice el Señor que los escogidos de Dios aman la palabra, se deleiten en la palabra. Gloria a Jesús, se deleiten en la palabra, porque esa es su vida, esa es su vida. La palabra nos lleva a Cristo Jesús. La palabra nos enseña cómo es Dios. ¿Quién es Dios? Si no leemos la palabra, estamos mal. Dice entonces la palabra de Dios así, gloria a Jesús. Eva lo contradijo diciendo que podían comer de todos los árboles, menos de uno, el que está en el centro del jardín. Satanás contradijo a Dios diciendo otra mentira: no moriréis, cuando Dios le había dicho que si comiera moriría. Y bastó posiblemente solamente un fruto, no dice, muchos dicen que es una manzana, pero ahí no dice una manzana, dice del fruto de la ciencia del bien y del mal. ¿Y cómo se llamaba ese fruto? Pues de plano así se llamaba, el fruto del árbol de la ciencia del bien y del mal. Bastó cortar un fruto, o sea, un fruto de ese, y ponerle un mordiscazo, una mordida, o comer un bocado de ese fruto, y dio también a su marido, el cual comió como ella. No es que ellos descargaron todos los frutos que tenían el árbol, solo uno para hacer la prueba. ¿Cómo era? ¿Qué sabor tenía? Y eso les costó la libertad. Les costó la vida. Si Jesucristo, aleluya, si Dios no hubiera sacrificado un cordero en su tiempo de ellos, ellos habían perecido o morido por su pecado. Pero desde aquel entonces Dios hizo que un cordero muriera, uno o dos corderos muriera en su lugar. Hubo muerte y fue cordero que el Señor crucificó. Por eso la Biblia dice: el cordero que fue inmolado desde el principio, que fue muerto desde el principio. ¿A quién creyeron, Adán y Eva, a Dios o a Satanás? ¿A quién le creyeron? Y vio la mujer que el árbol era bueno para comer y que era agradable a los ojos, y árbol codiciable para alcanzar la sabiduría, y tomó de su fruto y comió, y dio también a su marido, el cual comió como ella. Oiga usted, Génesis capítulo 3, versículo 6, el cual comió como ella. Los dos fueron responsables, porque a los dos Dios les dio responsabilidad. Usted y yo sabemos que no debemos volver otra vez a tocar lo del mundo, a seguir las cosas del mundo. Debemos, aleluya, gozarnos, alegrarnos, porque estamos con el Señor, y debemos obedecerle a Él, porque Él es nuestra enseñanza, Él es nuestro ejemplo, Él es el que nos va a guiar qué debemos hacer, aleluya, de acá en adelante. Debido al pecado de Adán y Eva,
aleluya, del pecado de Adán, cómo fue afectada la raza humana. El pecado entró en el mundo por un hombre que fue Adán. Y por el pecado la muerte y la... aleluya, y la muerte... así pasó a todos los hombres, pues que todos pecaron. Vea esta palabra en Romanos capítulo 5, versículo 20, versículo 12. Léase también Romanos 3:23. Y Primera de Corintios capítulo 15, versículo 22. ¿Qué es el pecado? Miramos qué es el pecado. Algunos dicen pecado es robar, pero ¿qué es en sí el pecado? Pecado es desobedecer los mandamientos de Dios. Pues robo es desobedecer el mandamiento que dice no hurtarás, no robarás. ¿Qué es el pecado? Cualquiera que hace pecado traspasa también la ley, pues el pecado es transgresión de la ley. Oiga usted, si no tenemos esta definición de parte del Señor, no sabemos qué es pecado. Pero si tenemos esta definición, entonces nuestro deber es conocer los mandamientos de Dios y ponerlos por obra todos los días, para que no se nos olvide el encargo de Dios, para que no se nos olvide el encargo de nuestro Padre. Gloria a Jesús. Dice que Jesús no pecó. Él no pecó. O sea que Él no desobedeció los mandamientos de su Padre. Y usted y yo no tenemos por qué desobedecer los mandamientos de nuestro Padre. Eso es. No tenemos por qué desobedecer los mandamientos de nuestro Padre. Porque Dios... el Padre es nuestro Padre, bendito el Señor, y Jesús es nuestro Señor y Salvador de nuestra vida. Primera de Juan, capítulo 3, versículo 4, léase también Romanos 4, 15, la ley de Dios nos ayuda a saber qué es pecado. Pero muchos no quieren saber que es pecado, aún enseñen al pueblo a no odiar los mandamientos, a odiar la ley de Dios para que no lo lean, para que no lo memoricen sin darse cuenta, o es posiblemente que lo hacen a propósito para que el pueblo peca, para que el pueblo no se prepara, para que el pueblo no esté listo cuando Jesús venga. Espera, Señor. Así que en el nombre maravilloso de Jesús, gloria a Dios, entonces debemos realmente conocer esa enseñanza de nuestro Dios Todopoderoso, porque si tenemos bien claro nuestras enseñanzas, aunque vamos despacio, es mejor ir despacio, pero sabiendo las enseñanzas de nuestro Rey de Reyes y Señor de Señores. En el jardín del Edén, la desobediencia al mandamiento de Dios fue pecado. Ese mismo principio sigue siendo verdadero hoy día. Sin embargo, ninguna persona necesita seguir desobedeciendo y pecando cuando quiera que una persona desobedece, elige pecar. Oiga, elige pecar. Cuando usted y yo desobedecemos a Dios, elegimos por nuestra voluntad propia pecar. Así que entonces, gloria a Jesús, Dios tiene aquello de ponernos la bendición y la maldición a nuestro alcance. La bendición si obedecemos y la maldición si desobedecemos. El Señor los bendiga y los guarde en esta bendecida mañana de este día de hoy, lunes, el segundo día de la semana. Para muchos, hoy es el primer día, pero, gloria a Jesús, eso les pasa por no leer la Biblia, eso les pasa por no tener hambre y sed de justicia. Gracias por su sintonía.
Gloria a Jesús, quedas en sintonía de la señal de Maranata. Gloria a Jesús. Bueno, recuerda que los números de teléfono de Radio Maranata están totalmente a la orden. Pide su alabanza. Gloria a Jesús. Envía su mensaje de texto, su mensaje de voz. Gloria a Jesús. Ya que tenemos acá en cabina la señal de Radio Maranata y tenemos WhatsApp. WhatsApp para que usted envíe su mensaje de texto. Gloria a Jesús. Así que tómase. Toma un poquito de su saldo y haga sus llamadas. Haga sus llamadas. Gloria a Jesús, que vamos a incluir esa bella alabanza que usted nos solicite. Gloria al Señor. Le dejamos entonces con otra bendecida alabanza y yo me retiro de este lugar. Viene nuestro hermano Pedro, gloria a Jesús, para llevarle a usted esta programación de este día de hoy. Gloria al Señor, gracias. No me parece que nos haya entrado un mensaje de texto, vamos a escucharlo, vamos a ver. Gloria a Jesús, sí, nuestra hermana Ruth Díaz, gloria al Señor, gracias, gracias. Crecemos ahí en nuestra hermana Ruth Díaz, Dios bendiga su vida, gracias, gracias hermana Ruth, muy agradecido, muy contento, muy feliz por ese mensaje que nos ha enviado, gloria a Jesús, el día de hoy. Reina Valera 1960 dice, segunda de Corintios capítulo 4 versículo 7 y el verso 9, dice el verso 7, pero tenemos este tesoro en vaso de barro para que la excelencia del poder sea de Dios. Y no de nosotros, claro que sí, porque de Dios lo vamos a cuidar. Si fuera de nosotros lo podemos descuidar, porque al fin y al cabo nadie le dice nada lo que es de usted y lo que es mío, pero como es de Dios lo vamos a cuidar. De esa manera honramos a Dios, de esa manera glorificamos a Dios. Que su palabra bienvenido, su palabra gracias al Rey, porque nos habla. Que estamos atribulados en todo, mas no angustiados, en apuros, mas no desamparados, perseguidos, mas no destruidos, derribados, pero no destruidos. Aleluya. Gloria a Jesús, esta es palabra que nos ha llegado. Gloria a Jesús, de allá desde el corazón de nuestra hermana Ruth Díaz. Dios bendiga su vida, mi hermana. Adelante, adelante con Jesucristo. Es la orden del Señor. Que su pueblo siga, que su pueblo avanza, que su pueblo, aleluya, va para adelante, poniendo sus ojos en el autor y consumador de nuestra fe, porque su Redentor viene pronto. En su palabra nos dice, gloria a Jesús, nos dice su palabra gloriosa de nuestro Dios Todopoderoso, gloria a Cristo, gloria a Dios.

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Y como está escrito: cuán hermosos son los pies de los que anuncian la paz, de los que anuncian buenas nuevas.

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Y como está escrito: ¡Cuán hermosos son los pies de los que anuncian la paz, de los que anuncian buenas nuevas! 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Y como está escrito: ¡Cuán hermosos son los pies de los que anuncian la paz, de los que anuncian buenas nuevas!

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Y si nace en tu corazón bendecir esta emisora radial, como ella transmite bendición a tu vida, nuestro número de cuenta es 33 22 08 65 31, Ban Rural, a nombre de Rigoberto Ordóñez. 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La palabra de Dios dice en 2 de Corintios capítulo 9, en su versículo 7, dice: cada uno dé como propuso en su corazón, no con tristeza ni por necesidad, porque Dios ama al dador alegre. Porque la administración de este servicio no solamente suple lo que a los santos falta, sino que también abunda en muchas acciones de gracias a Dios. Por la experiencia de esta administración, glorifican a Dios por la obediencia que profesáis el Evangelio de Cristo y por la libertad de vuestra contribución para ellos y para todos. Asimismo, en la oración de ellos por vosotros, a quienes aman a causa de la superabundante gracia de Dios en vosotros. Gracias a Dios por su don inefable. Gracias, mil gracias por su ofrenda. Que Dios bendiga.

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Buenos días, hermanos, hermanas, amigos y amigos, abuelitos y abuelitas. Qué gusto saludarles en esta preciosa mañana de lunes. Ya estamos a 18 de mayo 2026. Qué bendición estar una vez más con ustedes. Vamos a orarle al Señor, nos vamos a encomendar al Señor en este día. Por supuesto que Él nos ayude siempre para, pues, todo lo que hacemos, que Él nos dé fuerzas como el búfalo. Pero antes vamos a leer una porción de la palabra, unos pasajes de la palabra, unos versículos de la palabra de nuestro Señor Jesucristo. La encontramos aquí en Salmo 126, del versículo 1 dice la Biblia: en el nombre del Padre, del Hijo y del Santo Espíritu, dice. Cuando Jehová hiciere volver la cautividad de Sión, seremos como los que sueñan. Entonces nuestra boca se llenará de risa y nuestra lengua de alabanza. Entonces dirán entre las naciones: grandes cosas ha hecho Jehová con nosotros. Grandes cosas ha hecho Jehová con nosotros. Estaremos alegres. Haz volver nuestra cautividad, oh Jehová, como los arroyos de Negev. Los que sembraron con lágrimas, con regocijo segarán. Irán andando y llorando el que lleva la preciosa semilla. Más volverá a venir con regocijo trayendo sus gavillas. Gloria a Dios. Palabra viva eficaz que penetra hasta nuestros tuétanos, hasta partir el alma, el espíritu y las coyunturas, que limpia nuestras mentes y nuestros corazones. Amén. Así que vamos a clamarle al Señor en esta mañana preciosa de lunes. Ay, ya no quería venir hoy, pero sí, ¿no? ya comí. Ay, no le digo, pues. Bueno, vamos a clamar al Señor mejor, porque si no se alborota el avispero. Padre, en el nombre de Jesús, nos acercamos de tu presencia, Señor, con un corazón contrito, humillado para la gloria, para agradecerte, para pedirte, Señor, por todo lo bueno que tú nos das, agradeciéndote, Padre, en el nombre de Jesús. Por todo lo que eres con nosotros, Dios de la gloria, por todo lo que nos das, Señor. Por la salvación, primeramente, Padre, por lo que tú nos provees siempre. Gracias. En el nombre de Jesús Nazaret, ayúdanos, Señor, para seguir haciendo tu palabra, Dios mío. Todo lo que hacemos en tu obra, Señor, para agradarte a ti, Señor. En el nombre de Jesús de Nazaret. Oh Dios, y también venimos, nos acercamos a tu presencia con un corazón contrito, humillado, Padre eterno, para agradecerte, para pedirte, para rogarte, para suplicarte, Padre. En el nombre de Jesús de Nazaret, muchas gracias, Dios de la gloria. Señor, ayúdanos, Señor, usa mi vida, usa mi lengua, mi boca, mi garganta, Padre. Fortalece mis pulmones, mis broncos, mis músculos, Dios de la gloria. En el nombre de Jesús Nazaret, usa mi vida para la gloria y la honra de tu nombre. Bendice a nuestra audiencia, hasta donde se escuchan, Dios de la gloria, a través de la 1180 AM amplitud modulada, www.radiomaranata1180am.com, y también en TuneIn Radio, Padre. En el nombre de Jesús, te lo pedimos, te lo rogamos, nos encomendamos a ti, Señor. Limpia el ambiente, limpia los aires, Dios de la gloria. Limpia todo, quita todo estorbo del enemigo, del diablo, Satanás, demonios, Padre, en el nombre de Jesús Nazaret. Gracias, Padre, te adoramos y te bendecimos. En el nombre de Cristo Jesús. Gracias, Padre. Amén.

0: Muy bien, ahora sí, los saludamos formalmente, mis hermanos. ¿Qué tal? ¿Cómo están? ¿Qué tal de fin de semana? ¿Qué tal de domingo? Qué gusto saludarles, qué bendición volvernos a encontrar, volver a saludarnos, volver a echarnos la mano, volver a estrecharnos la mano, darnos un abrazo fuerte en el nombre de Jesús. De Nazaret, por supuesto. Un abrazo para todos, un abrazo fuerte para todos. En este precioso día, el lunes 18 de mayo 2026. Así que qué bendición acompañarles. Ya estamos por acá para llevarles música, palabra del Señor, mensaje, testimonio, saludos, complacencias y mucho más. Acá en la programación especial de la estación. Donde quiera que se encuentre, reciba nuestro saludo muy cordial. Soy Oscar Pérez, estaré con ustedes aquí hasta las 13 horas, 1 de la tarde. Y después me voy a tomar mi caldito Pérez. Hoy es el Día Internacional del Caldo, sí señor. 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Si usted se encuentra en los departamentos o fuera de las fronteras, marque primero la clave, que es el 502. 502, que es la clave. Luego marque el 3297-3741. De inmediatamente entra su llamada acá a la estación.
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0: Así que aquí estamos para complacerles y para acompañarles, para complacerles a todos en esta preciosa mañana.

0: Así arrancamos la programación, María de Ailón, yo te seguiré. Buenos días para todos.
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0: y enviará sus ángeles con gran voz de trompeta y juntará sus escogidos.
1: Escuchemos a Estela Vicente y esto se llama Este Pueblo Bullicioso. A gozarse, mi señor, esta mañana. Día del caldo, del caldazo Pérez, sí, señor.

ese pueblo bullicioso, bullicioso. Ese pueblo bullicioso de Estela Vicente. ¡Qué bendición acompañarle! Buen provecho para todos en la hora de la refa de las 10 de la mañana. 10 de la mañana con 20 minutos acá en nuestra programación de esta mañana. Buen provecho para todos en la hora de la refa. Esos panitos con frijol, huevitos estrellados a la ranchera con salsita. Ah, bueno, que la ranchera lleva salsita, ¿verdad? Bueno, con quesito, frijolitos parados o volteados o cazaditos, una tortillita con pollo, con carne, chuchitos, atolito blanco con pepita y frijolito y limón. Ajá, ya se me antojó, hombre. ¿Y ahora qué hago? ¿Qué hago? ¿Qué hago? Así que buen provecho para todos quienes en la hora de la refa están saboreando esa deliciosa refa. Arroz con leche o chocolate. Cuidadito, va. Qué bueno, buen provecho. Y para quienes estén desayunando también. Para quienes están desayunando a esta hora, están saboreando y degustando ese sabroso, delicioso desayuno. Buen provechito para todos. Hoy es el Día Internacional de los Caldos, sí, señor.

Bueno, gracias a nuestro Dios, a sus oraciones, hermano, ya estamos ya casi el 100%. Nos capturó la gripe y pasamos varios días, como 10 días bien afectados. Pero gracias a Dios ya estamos en recuperación y pues ya, ya va a pasarlo, ya va a pasar, ya va pasando la lucha, la tormenta, la prueba. No, hombre, es que la gripe siempre le afecta a uno mucho por el motivo de la voz y todo, muy, se oye uno así un poco algo estereofónico, muy afónico se pone uno, entonces no, bueno, pero gracias a Dios. Aquí estuve con ustedes el viernes, celebrando el Día de las Madrecitas. Somos el ejército de Cristo. Y el lunes pasado, bueno, toda la semana estuvimos, ya hoy pues ya estamos ya, pues ya casi el 100%. Gracias por sus oraciones, mis hermanos, gracias. Dios les bendiga mucho, Dios me los guarde en todo. ¿Oyeron? Va, pues gracias, gracias, muy amable. Ya vamos pasando, tenemos un poquito de malestares de tos, pero ya. Ya es poco, ya es poquito. Ya vamos a estar mejor. Muy bien, continuamos con la música en esta mañana. Buen provecho para todos, pues, así que estén disfrutando esa refa y ese delicioso desayuno. Deliciosa refa y desayuno de la mañana del lunes 18. Ya estamos a 18, imagínense. Oh, qué bárbaro, el tiempo está yendo, pero con vamos entre las manos. Pero bueno, así es, el tiempo se tiene que ir y no, como siempre les digo, nosotros tenemos que apurarnos porque el tiempo se va y ¿quién lo detiene? Nadie. El que se tiene que apurar soy yo, es usted, yo. Ay, sí, todos tenemos que apurarnos a hacer nuestros trabajos, nuestras cosas y pues así poder lograr un poco el tiempo, alcanzar un poco el tiempo. Que nadie lo alcanza, pues, porque, pero bueno. Se quiere ir este jodido, pero ahí está. Muy bien, vamos a continuar con más música.

0: Señor, presentar a tu sierva Paola Jamínez, una mujer que quiere adorarte, Señor, con todo el corazón.
1: Es Paola Jiménez, galardón tengo en la gloria. Así se llama el tema, Paola Jiménez.

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Y como está escrito: ¡Cuán hermosos son los pies de los que anuncian la paz, de los que anuncian buenas nuevas!

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La palabra de Dios dice en 2 de Corintios capítulo 9, en su versículo 7, dice: cada uno dé como propuso en su corazón, no con tristeza ni por necesidad, porque Dios ama al dador alegre. Porque la administración de este servicio no solamente suple lo que a los santos falta, sino que también abunda en muchas acciones de gracias a Dios. Por la experiencia de esta administración, glorifican a Dios por la obediencia que profesáis el Evangelio de Cristo y por la libertad de vuestra contribución para ellos y para todos. Asimismo, en la oración de ellos por vosotros, a quienes aman a causa de la superabundante gracia de Dios en vosotros. Gracias a Dios por su don inefable. Gracias, mil gracias, por su ofrenda. Que Dios bendiga a todos.

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Ahora escuchemos a Cristóbal Maldonado. Descansa ya, sí, descansa ya.

0: Ahora la participación de Otilia. A ver, Otilia Solís, Amor Eterno.
1: Poderoso eres tu Señor.
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0: Me voy a esconchar capo. Cantamos este canto tan precioso.
1: Escuchemos a Gaspar Puentes, Yo te seguiré. Gaspar Puentes, Yo te seguiré.

Muy bien, hermanos, seguimos con la programación especial esta mañana, el lunes. Sígueme acompañando, pues, no se vaya, no se despegue, no se desconecte, no cambie. Que ya vuelvo enseguida.

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La palabra de Dios dice en 2 de Corintios capítulo 9, en su versículo 7, dice: cada uno dé como propuso en su corazón, no con tristeza ni por necesidad, porque Dios ama al dador alegre. Porque la administración de este servicio no solamente suple lo que a los santos falta, sino que también abunda en muchas acciones de gracias a Dios. Por la experiencia de esta administración, glorificamos

de gracia de Dios en vosotros. Gracias a Dios por su don inefable. 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Que Dios bendiga

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escuchamos a Sulamita Hierba, Sulamita Leiva, Sulamita Leiva, Leiva. Es Leiva. Si todos trabajamos.

0: escuchamos a Ana Raimundo. Sigamos adelante.
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Ahora es el turno de María Rial, tan cerca de ti. Buenas tardes para todos, buen provechito. Dos minutos para las 12. Desde ya les damos buen provecho. Ahora del cuscún, del lunch, del lonchón Pérez, del almuerzón Pérez y el ranchón Pérez también. Buen provecho para todos en la hora del caldazo Pérez. Que la disfruten a lo grande en compañía de Radio Maranata 1180 AM.

0: vamos a adorar la presencia de Dios.
1: Ahora la participación de Enrique Morales y su grupo Príncipe de Paz. No me dejes, no me olvides. Las 12 horas con 4 minutos acá en nuestra programación.

Más. Alábelo, porque Él está aquí. Él te va a saciar con su presencia.

Qué bueno es el maestro, nos dice Marito Pérez. Las 12:10 acá en nuestra programación.

0: Muy bien, les deseamos un buen provecho a todos quienes ya están saboreando ese sabroso almuerzo a esta hora de la tarde. Cuando son las 12 horas con 18 minutos acá en nuestra programación, muchísimas gracias por la sintonía que nos brindan en todas las zonas de la ciudad capital, en las 20 zonas de la ciudad capital, municipios aledaños cercanos a la ciudad capital. Muchísimas gracias a los comedores, en las cafeterías, en restaurantes, fábricas, talleres, carpintería, sastrería, así señor. Hasta donde llegue la señal de la 1180 AM en su radio receptor, en su computadora, en su tablet o en su celular, por supuesto, en la carretera, donde quiera que se encuentre. Muchísimas gracias. En los negocios, en los trabajos, en las oficinas,
1: en medio del desierto,
0: en el estudio, sí señor.
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0: Saludos a toda la escolaridad guatemalteca. Y que bendiciones les deseamos en esta preciosa tarde. Buen provechito para todos quienes almuerzan de 12 a 1, de 1 a 2, de 2 a 3, de 3 a 4 también. Muy bien, no me cambie, no se despegue, por favor, no se desconecte. Ya regreso, en un momentito vengo con más música.
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La palabra de Dios dice en 2 de Corintios, capítulo 9, en su versículo 7, dice: cada uno dé como propuso en su corazón, no con tristeza ni por necesidad, porque Dios ama al dador alegre. Porque la administración de este servicio no solamente suple lo que a los santos falta, sino que también abunda en muchas acciones de gracias a Dios. Por la experiencia de esta administración, glorifican a Dios por la obediencia que profesáis el Evangelio de Cristo y por la libertad de vuestra contribución para ellos y para todos. Asimismo, en la oración de ellos por vosotros, a quienes aman a causa de la superabundante gracia de Dios en vosotros. Gracias a Dios por su don inefable. Gracias, mil gracias por su ofrenda. Que Dios bendiga a todos

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1: Libro de Proverbios. Proverbios 1. Los proverbios de Salomón, hijo de David, rey de Israel. Para entender sabiduría y doctrina, para conocer razones prudentes, para recibir el consejo de prudencia, justicia, juicio y equidad, para dar sagacidad a los simples y a los jóvenes inteligencia y cordura. Oirá el sabio y aumentará el saber, y el entendido adquirirá consejo. Para entender proverbio y declaración, palabras de sabios y sus dichos profundos. El principio de la sabiduría es el

acechanzas para derramar sangre. Acechemos sin motivo al inocente. Los tragaremos vivos como el Seol y enteros como los que caen en un abismo. Hallaremos riquezas de toda clase. Llenaremos nuestras casas de despojos. Echa tu suerte entre nosotros. Tengamos todos una bolsa. Hijo mío, no andes en camino con ellos. Aparta tu pie de sus veredas, porque sus pies corren hacia el mal y van presurosos a derramar sangre. Porque en vano se tenderá la red ante los ojos de toda ave, pero ellos a su propia sangre ponen acechanzas y a sus almas tienden lazo. Tales son las sendas de todo el que es dado a la codicia, la cual quita la vida de sus poseedores. La sabiduría clama en las calles, alza su voz en las plazas, clama en los principales lugares de reunión, en las entradas de las puertas de la ciudad dice sus razones. ¿Hasta cuándo, oh simples, amaréis la simpleza, y los burladores desearán el burlar, y los insensatos aborrecerán la ciencia? Volveos a mi reprensión. He aquí yo derramaré mi espíritu sobre vosotros, y os haré saber mis palabras. Por cuanto llamé y no quisisteis oír, extendí mi mano y no hubo quien atendiese, sino que desechasteis todo consejo mío y mi reprensión no quisisteis. También yo me reiré en vuestra calamidad y me burlaré cuando os viniere lo que teméis. Cuando viniere como una destrucción lo que teméis y vuestra calamidad llegare como un torbellino, cuando sobre vosotros viniere tribulación y angustia, entonces me llamarán y no responderé. Me buscarán de mañana y no me hallarán, por cuanto aborrecieron la sabiduría y no escogieron el temor de Jehová, ni quisieron mi consejo y menospreciaron toda reprensión mía. Comerán del fruto de su camino y serán hastiados de sus propios consejos. Porque el desvío de los ignorantes los matará y la prosperidad de los necios los echará a perder. Mas el que me oyere habitará confiadamente y vivirá tranquilo sin temor del mal. Proverbios 2. Hijo mío, si recibieres mis palabras y mis mandamientos guardares dentro de ti, haciendo estar atento tu oído a la sabiduría, si inclinares tu corazón a la prudencia, si clamares a la inteligencia y a la prudencia dieres tu voz, si como a la plata la buscares y la escudriñares como a tesoros, entonces entenderás el temor de Jehová y hallarás el conocimiento de Dios. Porque Jehová da la sabiduría y de su boca viene el conocimiento y la inteligencia. Él provee de sana sabiduría a los rectos. Es escudo a los que caminan rectamente. Es el que guarda las veredas del juicio y preserva el camino de sus santos. Entonces entenderás justicia, juicio y equidad y todo buen camino. Cuando la sabiduría entrare en tu corazón y la ciencia fuere grata a tu alma, la discreción te guardará. Te preservará la inteligencia para librarte del mal camino, de los hombres que hablan perversidades, que dejan los caminos derechos para andar por sendas tenebrosas, que se alegran haciendo el mal, que se huelgan en las perversidades del vicio, cuyas veredas son torcidas y torcidos sus caminos. Serás librado de la mujer extraña, de la ajena que halaga con sus palabras, la cual abandona al compañero de su juventud y se olvida del pacto de su Dios, por lo cual su casa está inclinada a la muerte y sus veredas hacia los muertos. Todos los que a ella se lleguen no volverán ni seguirán otra vez los senderos de la vida. Así andarás por el camino de los buenos y seguirás las veredas de los justos, porque los rectos habitarán la tierra y los perfectos permanecerán en ella. Mas los impíos serán cortados de la tierra, y los prevaricadores serán de ella desarraigados.

Proverbios 3. Hijo mío, no te olvides de mi ley y tu corazón guarde mis mandamientos, porque largura de días y años de vida y paz te aumentarán. Nunca se aparten de ti la misericordia y la verdad. Átalas a tu cuello, escríbelas en la tabla de tu corazón. Y hallarás gracia y buena opinión ante los ojos de Dios y de los hombres. Fíate de Jehová de todo tu corazón y no te apoyes en tu propia prudencia. Reconócelo en todos tus caminos y Él enderezará tus veredas. No seas sabio en tu propia opinión. Teme a Jehová y apártate del mal. Porque será medicina a tu cuerpo y refrigerio para tus huesos. Honra a Jehová con tus bienes y con las primicias de todos tus frutos, y serán llenos tus graneros con abundancia, y tus lagares rebosarán de mosto. No menosprecies, hijo mío, el castigo de Jehová, ni te fatigues de su corrección, porque Jehová al que ama castiga, como el padre al hijo a quien quiere. Bienaventurado el hombre que halla la sabiduría y que obtiene la inteligencia, porque su ganancia es mejor que la ganancia de la plata, y sus frutos más que el oro fino. Más preciosa es que las piedras preciosas, y todo lo que puedes desear no se puede comparar a ella. Largura de días está en su mano derecha, en su izquierda riquezas y honra. Sus caminos son caminos deleitosos, y todas sus veredas paz. Ella es árbol de vida a los que de ella echan mano, y bienaventurados son los que la retienen. Jehová con sabiduría fundó la tierra, afirmó los cielos con inteligencia. Con su ciencia los abismos fueron divididos, y destilan rocío los cielos. Hijo mío, no se aparten estas cosas de tus ojos, guarda la ley y el consejo, y serán vida a tu alma y gracia a tu cuello. Entonces andarás por tu camino confiadamente, y tu pie no tropezará. Cuando te acuestes, no tendrás temor, sino que te acostarás y tu sueño será grato. No tendrás temor de pavor repentino, ni de la ruina de los impíos cuando viniere. Porque Jehová será tu confianza, y Él preservará tu pie de quedar preso. No te niegues a hacer el bien a quien es debido, cuando tuvieres poder para hacerlo. No digas a tu prójimo, anda y vuelve, y mañana te daré, cuando tienes contigo que darle. No intentes mal contra tu prójimo que habita confiado junto a ti. No tengas pleito con nadie sin razón, si no te han hecho agravio. No envidies al hombre injusto, ni escojas ninguno de sus caminos. Porque Jehová abomina al perverso, mas su comunión íntima es con los justos. La maldición de Jehová está en la casa del impío, pero bendecirá la morada de los justos. Ciertamente Él escarnecerá a los escarnecedores y a los humildes dará gracia. Los sabios heredarán honra, mas los necios llevarán ignominia.

Muy bien, hermanos, gracias por habernos sintonizado en estas horas musical. Yo regreso a las 5, primero Dios. Con permiso, buen provechito para todos. Que les disfruten a lo grande, sigan en sintonía de la estación. Gracias, con permisito. Nos escuchamos a las 5.

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Es la una en punto. Es la una en punto. 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

esta preciosa noche. Estamos agradecidos con Dios de que nuestro tema del mensaje, amados hermanos, Jehová es el único Redentor. Es el tema del mensaje. El título, Jehová es el único Dios. Es el título. Así que el texto central, vamos a ver Isaías 43, versículo 11. Isaías 43, versículo 11. Y le vamos a leer bajo la dirección del Padre, Hijo, Espíritu Santo. Dice así la letra: Yo, Jehová, y fuera de mí no hay quien salve. Yo anuncio, yo salve, e hice oír, no hubo entre vosotros dioses ajenos. Vosotros pues sois mis testigos, dice Jehová, que yo soy Dios. Así que, amados hermanos, que escuchen este mensaje, no hay más dioses. No se puede adorar a otros, porque Dios es celoso. Jehová, el que hizo el cielo y la tierra, nosotros nada hemos hecho. Pero el hombre hoy día clamen a otros dioses. Pero acá dice la palabra: Yo, Jehová, fuera de mí no hay quien salve. Así que no hay más Dios. Así que solo pongan la confianza en Jesucristo, que murió, resucitó, está en el cielo. Acá se le dicen a usted que Dios está en Esquipula. Le dicen a usted que Dios está en Chajul, que Dios está en el Quiché, que Dios está en la capital. No, nuestro Dios está en el cielo. Nuestro Dios está en el cielo. Él es el que hizo el cielo y la tierra. Para Dios no hay nada imposible. Dios es grande. Por ahí dice su palabra: Yo, Jehová, fuera de mí no hay quien salva. Así que la salvación es a través de su Hijo amado Jesucristo. Por ahí, Él dijo en su palabra: Yo soy el camino, la verdad y la vida. Nadie viene al Padre si no es por mí. Así que dice la palabra: Yo anuncio, dice, yo salve, e hice oír, no hubo entre vosotros dioses ajenos. Vosotros pues sois mis testigos, dice Jehová, que yo soy Dios. Que usted que predica, usted que habla de las buenas nuevas de salvación, usted sabe que hay un Dios que está en el cielo. Usted sabe bien que solamente Jehová de los ejércitos merece la oración, merece a Él de que le clamamos, le adoramos donde quiera que vamos, porque no hay otro Dios que pueda hacer milagros. No hay otro Dios que puede sanar, porque la Biblia dice, Isaías 44, versículo 9, dice la palabra: Los formadores de imágenes, detalle, todos ellos son vanidades, y lo más precioso de ellos para nada es útil. Ellos mismos son testigos para su confusión, de que los ídolos no ven ni entiendan. Así que los ídolos no miran, así que no oyen. Tienen boca, no hablan. Tienen oído, no escuchan. Tienen pies, no caminan. Tienen mano, no palpan. Y así que nuestro Dios, que está en los cielos, Él merece la honra y la gloria. Estamos muy agradecidos con Dios, porque Él es bueno con nosotros. Pero dice la palabra: ¿Quién formó un Dios, o quién fundió una imagen que para nada es de provecho, que para nada sirve? Allí nada, la gente está engañado, la gente no entiende. Entendamos bien, el hombre bota un pino, con ese fabrica un Dios de madera. Pero mi Dios que vive, permanece para siempre, no es de madera. Mi Dios caminó, mi Dios predicó. Jesucristo fue crucificado en un madero, y la gente adora un pedazo de palo. Entonces nosotros no venimos a predicar, no venimos a anunciar un Dios de madero.
nos venís a anunciar aquel que murió en la cruz del Calvario, aquel que resucitó, aquel que subió al cielo. Él sí vive. Pero dice la palabra, ¿quién formó un Dios? ¿Quién fundió una imagen que para nada es de provecho? Y aquí todos los suyos serán avergonzados, porque los artífices mismos son hombres. Todos ellos se juntarán, se presentarán, se asombrarán, serán avergonzados en aquel día. Serán avergonzados ese que adora a Dios de madera. Cuando el Cristo de la gloria venga a levantar a su iglesia, esos hombres se van a quedar al lado de juego, porque no entienden, no amen a Dios que vive, permanece para siempre. Por eso dice la palabra, nos hable claro. Y aquí todos los suyos serán avergonzados, porque los artífices mismos son hombres. Todos ellos se juntarán, se presentarán, se asombrarán, serán avergonzados. Una, el herrero toma la tenaza, trabaja en las ascuas, la forma con los martillos, trabajan en ello con la fuerza de su brazo. Luego tiene hambre, le falta la fuerza, no bebe agua, se desmaya. Dios hace crecer el árbol, Dios hace crecer todo árbol que está en el bosque. Es por Dios. Si no llueve, no crece nada árboles en el bosque. Hermanos, el hombre no entiende. El hombre no tiene conocimiento. El hombre quizá es estudiado, pero jamás agarra una Biblia. Es necesaria la verdad, está en la Biblia. Y la verdad no somos nosotros. La verdad es Jesucristo, a través de su palabra. Porque Jesucristo, hermano, caminó con sus dos pies. Pues Jesucristo no es de madera. Jesucristo palpó con las manos. Jesucristo sufrió dolor. Jesucristo lloró por causa de nosotros. Amadas hermanas, porque el hombre no entiende. El carpintero luego, si no toma agua, se desmaya. Él es el que fabrica a un Dios de madera. Entonces nuestro Dios no es de palo. Mi Dios no es el Cristo negro. Mi Cristo es poderoso. Mi Cristo es santo. Mi Cristo está en el cielo. Mi Cristo murió por toda la humanidad. Hermanos, Él nos ama a todos. Pero dice la palabra, el carpintero tiende la regla o la señala con el madre, lo ladra con los cepillos, le da figura con el compás, lo hace forma de varón, semejanza de hombre, hermoso para tenerle en casa. Es por gusto, hermano, tener un pedazo de madera en su casa. Así que varón, te haga el llamamiento, que Cristo quiere perdonarte, Cristo quiere salvarte, Cristo murió por ti en la cruz del Calvario. No adora más palo, no adora más madera. Clama a Dios, dobla su rodilla en su casa, donde quiera que está, porque Dios es grande, Dios es poderoso, Dios es santo. Muchas veces el hombre corta cedros, toma cipreses, encina que crece entre los árboles del bosque, planta pino, se cree con la lluvia. Con ese hombre fabrico un Dios, pero mi Dios no es fabricado. En la mano de Dios estamos todos, hermanos, porque sinceramente dice la palabra, ante mí, dice el Señor, ante Jesucristo se dobla toda rodilla, no delante un Dios de madera. Así que amigos, arrepiéntete, Cristo pronto viene. Es tiempo todavía que usted lea la Biblia. Es tiempo todavía que usted estudia. Es tiempo todavía, amigo, para que no te vayas a la gran tribulación. Pero dice la Biblia, de él sirve luego el hombre para quemar, toma de ellos para calentarse.
enciende también el horno, cuece panes, hace además un dios, lo adora, fabrica un ídolo, se arrodilla delante de él. Qué pena el hombre. ¿Por qué? Da pena todo, todo lo que hace el hombre hoy día. Hermanos, de que sinceramente, que no quiere buscar a Dios. Acabe de pasar, quizá mucha gente están adorando a Dios de madera, pero el hombre no entiende nada. El hombre no tiene conocimiento, pero Dios nos da sabiduría. Pero Dios, si usted se arrepiente, si usted busca a Dios, Dios quiere perdonar. Por ahí dice su palabra, venir luego, dice el Señor, estamos a cuenta. ¿Pero qué cuenta va a entregar usted si no ha cambiado su vida, no ha arreglado su vida con Dios? Por ahí dice la palabra, verso 17, dice, hace del sobrante un dios, un ídolo suyo, se postra delante de él, lo adora y le ruega diciendo, líbrame porque mi Dios eres tú. No saben ni entienden por qué cerrados están sus ojos para no ver, su corazón para no entender, para no ver. Ese Dios de madera no mira, ese Dios de madera no camina, ese Dios de madera no va a ir a visitar a usted en su casa. Usted le lleva cargada, el hombre le lleva cargada, pero nuestro Dios que está en el cielo, Él, en la mano de Él estamos, en la mano de Él estamos. Él nos sostiene, Él nos lleva donde quiera que vamos, pero el hombre anda cargando su Dios de madera. Ese Dios de madera no tiene poder, ese Dios de madera no sana, ese Dios de madera, no hace milagro, pero mi Dios de la gloria hace milagro. No saben ni entienden porque cerrados están sus ojos para no ver, su corazón para no entender. No descubre para consigo, no tiene sentido ni entendimiento para decir parte de esto. Quemen el fuego. El hombre va a traer, agarra su cepillo, empieza a cepillar, empieza a hacer un dios de madera, pero sobrando de la madera. La madera cuando sobra, hermanos, se usa para leña, se usa para cocinar. Con ese la mujer cosa ni está mal, con ese la mujer hace tortilla, con ese la mujer hace carne asada, pero el hombre no quiere entender, la mujer no quiere entender. Por eso tantas cosas, por eso hay guerras, por eso hay terremotos. La gente no entiende. Dios nos habla, nos predica a través de un huracán. Dios nos habla a través de un terremoto porque la gente no entiende. Porque Dios es celoso. Dios no quiere que haya más dioses. Así que no descubra para consigo. No tiene sentido ni entendimiento para decir parte de esto. Quemen el fuego. Sobre sus brasas cocí pan, hace carne y la comí, haré del resto de él una abominación. Me postraré delante de un tronco de árbol, dice aquí la Biblia. Así dice la Biblia. Si usted tiene una Biblia, agarre su Biblia. Dice la Biblia, Isaías 44, versículo 19, ahí lo dice. No descubre para consigue, no tiene sentido ni entendimiento para decir parte de este queme en el fuego. Sobre sus brasas cocí pan, hacé carne, la comí, haré del resto de él una abominación, me postraré delante de un tronco de árbol. Qué triste, lamentablemente, el hombre no piensa nada. ¿Cómo es posible el hombre lleva una hacha ir a botar un pino? ¿Cómo es posible el hombre lleva una hacha para botar un ciprés? Con ese fabrica un dios. Y si usted tiene su santo, tiene su muñeco en la casa, al quemar su casa agarra fuego y ese muñeco se vuelve ceniza. Así dice la Biblia, se vuelve ceniza. Por eso el hombre de ceniza alimenta su corazón. Isaías 44 versículo 20 dice, de ceniza se alimenta su corazón,
son engañados, desvía para que no libre su alma.

Versículo 3, Jeremías capítulo 10, versículo 3. Ponga atención, abre sus ojos, lea la Biblia, no se deje engañar, porque la gran tribulación está esperando. Isaías 10, capítulo 3, porque las costumbres de los pueblos son vanidad, porque el leño del bosque cortaron, obra de manos de artífices, con buril, con plata y oro la adornan, con clavos y martillo la firman, para que no se muevan. Con clavos está. El carpintero usa clavos, usa pintura para pintarlo. Mi Dios no está pintado. Mi Dios no está pintado. Mi Dios hizo el cielo y la tierra. Mi Rey, el que murió por ti en la cruz del Calvario, Él vive, Él no está muerto. Él lo está viendo a usted, qué es lo que está haciendo. Él lo está mirando a usted, si está haciendo bien o está haciendo malo. Pero los ojos de Jehová están donde quiera que usted vaya. Aunque usted esconde su muñeca en un lugar, Dios lo está viendo. Dios está atrás de usted. Porque dice la Biblia, derecho están como palmera, no hablan, son llevados porque no pueden andar. No tengáis temor de ellos, porque ni pueden hacer mal ni para hacer bien tienen poder. Mucha gente tiene miedo. No, hermano, si usted vaya, agarre un pedazo de madera, utilice en el juego, quiere cocinar, con ese puede cocinar, con ese puede hacer la comida, porque no es Dios. Porque no es Dios. La Biblia lo dice. Dios es celoso. Dios te ama. Dios quiere perdonarte. Dios te está viendo. No te vayas en la gran tribulación. No te vayas en la gran tribulación. Arrepiéntete. Arrepiéntete. Cristo pronto viene a levantar a su iglesia. Ya no sigas adorando a Dios de palo. Ya no sigues adorando a Dios de bronce. Ya no sigues adorando a Dios de yeso. No, que mi Dios no es de yeso. Porque dice, derecho están como palmera, dice Jeremías 10:5. Jeremías 10:5. Derecho están como palmera. No hablan, son llevados porque no pueden andar cuando se van las procesiones. No tengáis temor de ellos, porque ni pueden hacer mal ni para hacer el bien tienen poder. El 6 se dice, no hay semejante a ti, oh Jehová. Grande eres tú, grande tu nombre en poderio. Él es grande, Él es poderoso. Para Dios no hay nada imposible. Para Dios todo es, hermanos, Dios es santo, Dios es bendito. Si usted quiere entender, si usted quiere razonar, hermano, también nos habla Isaías. Isaías versículo 40, dice el 12. Isaías versículo 40, el 12, dice, ¿quién midió las aguas con el hueco de su mano y los cielos con sus palmos? Con tres dedos juntó el polvo de la tierra, pesó los montes con balanza, con pesa los collados. Así con el hueco de su mano juntó el agua, el mar, los ríos, hermanos. Y entonces Dios es grande, porque dice la palabra, ¿quién enseñó el estudio de Jehová? ¿O le aconsejó enseñando? ¿Con quién recibió consejo Dios? ¿Será que Dios se fue a recibir un estudio? ¿Será que Dios, hermanos? ¿Será que Dios que se fue en una escuela? Escucha bien, el conocimiento es de Dios. Por eso, el que tiene que estudiar somos nosotros. El que tiene que aprender somos nosotros. Dios no tiene necesidad de estudio, porque Él es el conocimiento, Él es la letra. Pero dice la palabra, ¿a quién pidió consejo para ser avisado? ¿Quién le enseñó el camino del juicio? ¿O le enseñó ciencia? ¿O le mostró la senda de la prudencia? No, Él es el conocimiento. Las naciones son grandes. Escuchamos bien, Inglaterra,
Estados Unidos.

Alemania, España, todos esos países grandes. Pero lo mira Dios pequeño, porque Él lo hizo. Lo mira Dios pequeño, porque Él lo hizo. Escucha bien, Isaías 40, versículo 15 dice: y aquí las naciones le son como la gota de agua que cae del cubo, como menudo polvo en las balanzas le son estimada, y aquí hace desaparecer las islas como polvo. Así Dios, el hombre se siente grande, el hombre se siente poderoso, pero escucha bien, pero Dios, una nación lo mira Dios como una gota de agua. Una nación grande, muchas veces dice el hombre: hermanos, yo voy en tal lugar, tengo que viajar un país muy grande. Puede ir en Suecia, es pequeña entre los ojos de Dios. Puede ir en todo el mundo, puede recorrer todo el mundo, pero Dios lo mira pequeño, lo mira pequeño. Así que las naciones no es grande, es pequeña entre los ojos de Dios. Porque dice la palabra de Jehová: no hay semejante a ti, oh Jehová. Grande eres tú, grande es tu nombre. Dice: grande eres tú, grande es tu nombre. Así que grande es Dios, poderoso es Dios. Así dice el versículo, capítulo 10 de Jeremías. Capítulo 10 de Jeremías dice: 10:8, todos impatuarán. Entonces entontecerán, dice, enseñanza de vanidades es el leño. Así que todos hombres, hermanos, no saben nada, no entienden, le falta conocimiento. ¿Por qué no le pide a Dios conocimiento? ¿Por qué no le pide sabiduría a Dios? ¿Por qué no dobla su rodilla? ¿Por qué no se pone a ayunar? ¿Por qué no se pone a orar? ¿Por qué no se pone a platicar con Dios? ¿Para qué creemos solo un Dios verdadero? Un Dios que hizo el cielo y la tierra. Pero dice la palabra, hermanos, dice el versículo 9: traerán platas batidas de Tarsis, oro de Ufas, obra del artífice y de manos del fundidor. Los vestirán de azul, de púrpura, obra de peritos es todo. Mas Jehová es el Dios verdadero. Escucha bien. Mas Jehová es el Dios verdadero. No hay más Dios, mi amigo. No hay más Dios, mi hermano. No hay más Dios grande. Solamente Jehová. Solamente Él envió a su único Hijo en la tierra, que es Jesucristo, a anunciar la buena nueva de salvación. Mas Jehová es el Dios verdadero. Él es Dios vivo y Rey eterno. Así irá, tiembla la tierra, las naciones no pueden sufrir su indignación. Ante la presencia de Dios tiembla la tierra cuando hay terremotos. Nosotros nos cansamos, nos aburrimos de ir a predicar, hermanos, nos cansamos, he sufrido, a veces somos bien recibidos, a veces que no, hermanos, pero sinceramente, pero Dios no se cansa de nosotros. Dios no se cansa de ti, mi amigo. Dios te quiere perdonarte. Venid luego, dice el Señor. Venid luego, si usted está escuchando este mensaje. Les dirías: así los dioses que no hicieron los cielos ni la tierra desaparezcan de la tierra, debajo de los cielos. El que hizo la tierra con su poder, el que puso en orden el mundo con su saber, extendió los cielos con su sabiduría. Qué bueno. Hizo el cielo con el conocimiento que Él tiene. El conocimiento que Él tiene, Él nos ha dado a nosotros. Para que nosotros prediquemos su palabra. Para que nosotros anunciemos la buena nueva de salvación. Si la salvación encontramos a través de su Hijo Jesucristo. A su voz se produce muchedumbre de agua en el cielo, y hace subir las nubes de los postreros de la tierra, hace los relámpagos con lluvias, sacan el viento sus depósitos allí cuando empieza a llover. Él hace caer el agua sobre los montes,
sobre los árboles, hace caer el agua sobre la milpa, sobre la siembra. Por eso el hombre tiene comida en la tierra, tiene pan, así tiene todo, hermanos. Pero el hombre no sabe agradecer a Dios, conjunta a Dios con un pedazo de madera. No, hermano, dice la palabra, Jeremías 10, 14, dice: todo hombre se embrutece, le falta ciencia, se avergüenza de su ídolo. Todo fundidor, porque mentirosa es su obra de fundición, no hay espíritu en ella. Vanidad son, obra vana, tiempo de sus castigos perecerán. Así que es un trabajo perdido, porque no saben qué es lo que están haciendo. No pierdan su tiempo adorando ídolos. Ocúpese su tiempo de predicar la palabra, ocúpese su tiempo de buscar a Dios. Busca al Señor mientras puede ser hallado. Hoy día se está predicando, se está anunciando por radio, por televisión, en las aldeas, en el parque, en los mercados, en las camionetas. Se predica la palabra de Dios. No tiene excusa si usted se queda en la gran tribulación, amado hermano, amado amigo. Así que dice la palabra, Dios te está llamando. Dios es fiel y justo para perdonar pecado. Todo aquel que se arrepiente, viene al redil de Cristo, doblando de rodillas, pidiendo el perdón a Dios verdadero, no un Dios de madera, porque ese Dios de madera no te va a escuchar, ese Dios de palo no te oye. Mi Dios no es de palo, mi Dios no es de madera, mi Dios está en el cielo, mi Dios hizo el cielo y la tierra. Él vive, permanece para siempre, sin Él nada podemos hacer, mi amigo, mi hermano. Primera Corintios, la conclusión del mensaje. Dice 1 Corintios capítulo 10, versículo 18. Escucha bien, mira Israel, según la carne, los que comen de los sacrificios no son partícipes del altar. Los que comen del sacrificio, digamos un pan que comen, dicen de la Semana Santa, dicen todos, es un pan, es el sacrificio. Y así que el 24 de diciembre también está comiendo un tamal, ese sacrificio de los ídolos. No están sacrificando al Dios vivo. Una vez nació Jesucristo en su corazón, cuando usted aceptó a Cristo, entró Jesucristo en su corazón. Una vez nació Jesucristo, una vez murió y resucitó. Ya no hay más muerte para Jesús a cada año. Escucha bien. Mira Israel, según la carne, los que comen de los sacrificios no son partícipes del altar. ¿Qué digo pues? ¿Que el ídolo es algo, o que sea algo lo que se sacrifican los ídolos? Sacrifican, hermanos, hace penitencia de rodillas adelante, viajen en otro lugar de rodillas, se van adelante, hasta se golpean sus rodillas, caminan de rodillas. Hermanos, cuando usted va a doblar su rodilla, un ínquese en su lugar, no está caminando de rodillas, porque Dios no quiere que usted esté castigando, porque sinceramente Jesucristo es el único, Él hizo sacrificio por nosotros. Allí el ayuno y la oración no es sacrificio, el ayuno es de bendición, el ayuno es practicar con papá. El ayuno es que usted platique con sus hijos. Así platico Dios con nosotros cuando estamos ahí orando, ayunando. Porque dice la palabra, antes digo que los gentiles sacrifican a los demonios, los sacrifican y no a Dios. No quiere que vosotros hagáis, participe con los demonios. Si tiene duda, lees de la Biblia, 1 Corintios capítulo 10, versículo 20. Así dice la palabra. Antes digo que los gentiles sacrifican a los demonios, los sacrifican no a Dios. No quiere que vosotros os hagáis participar con los demonios. No podéis beber la copa del Señor y la copa de los demonios. No podéis participar en la mesa del Señor y la mesa de los demonios. A cada año, quizá otros, el cristiano se va a sentar en la mesa donde están tomando licor, donde están adorando un niño Dios, que dice: mi Dios no es niño, mi Dios es grande. Sí, toda la gente ahí están participando con los demonios. Así,
Si usted es cristiano, apártese. Si usted busca al Señor, que puede ser hallado. Así que no podemos servir a dos señores. No podemos servir a dos señores. Dice versículo 22 de 1 Corintios 10, 22. O provocaremos a celos al Señor, o somos más fuertes que Él. Ningún momento somos más fuertes que Dios. Dice el apóstol Pablo: todo me es lícito, pero no todo conviene. Todo me es lícito, pero no todo edifica. Ninguno busca su propio bien, sino del otro. De todo lo que se vende en la carnicería, come sin preguntar nada, por motivo de la conciencia, motivo de la persona que está vendiendo. ¿Está vendiendo bien o está vendiendo mal? Pero ponga la confianza en el Señor. Hay que orar por la comida, hay que clamar por la comida para que Dios lo santifique. Pero dice el 26, dice: porque del Señor es la tierra su plenitud. Si algún incrédulo os invita, queréis ir, todo lo que se os ponga delante, comer sin preguntar nada, por motivo de conciencia. La conciencia del que te dio de comer, sea buena, sea mala. Pero si usted ya sabe, se le van a decir a usted: esto fue sacrificado a los ídolos, no hay que comer. Dice la palabra de Dios, 1 Corintios 10, 28, dice: más si alguien os dijera: este fue sacrificado a los ídolos, no lo comáis, por causa de aquel que lo declaró, por motivo de conciencia, porque del Señor es la tierra su plenitud. Así, ya usted ya sabe, ya entendió, así que no va a culpar en aquel día que no le dijeron, que no le hablaron. Así que Dios nos está hablando a través de su palabra. Dios nos habla, Dios nos perdona, Dios es fiel con nosotros, mi amigo, mi hermano. Así vamos a orar por el mensaje. Gracias, poderoso Dios, en este momento. Te doy gracias, Padre Celestial. Para ti, mi Dios, no hay nada imposible. Para ti, mi Dios, todo es posible. Bendice, Padre, a mis hermanos. Bendice, Dios mío, a mis hermanos que están escuchando este mensaje. Bendice, mi Dios, los que oyen este mensaje. Padre amado, ayúdalo, Dios bendito, Dios poderoso. Tú eres fiel con nosotros, Dios mío. Tú eres bendito, Rey de gloria. Tú hiciste el cielo y la tierra. En tu mano estamos, Señor. En tu mano están todas las naciones. En tu mano están todos mis hermanos. Dios bendito. En tu mano están las almas, Padre, que todavía no se han arrepentido. Y doy gracias, Padre amado. Solamente tú puedes ser el llamamiento, Dios eterno, que tú puedes perdonar a cada uno. Para que venga a tu redil, mi Dios. Para que te busquen, mi Dios. Cerca tu casa, mi hermano, hay una iglesia, busca donde se predica el Evangelio de Jesucristo. Gracias, Padre, gracias, Hijo, gracias, Espíritu Santo. Amén.

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1: Bendiciones, amados hermanos. En este momento, pues la verdad que gracias a Dios que ya estamos en el programa. Y así que vayamos a meditar un poco la palabra de Dios, el tema del mensaje: ¿quién es el mayor? Y así que, amados hermanos, el título: Jesús llamó a un niño, lo puse en medio de ellos. El texto central, Mateo 18, capítulo 18, versículo 1. Y así que le vamos a meditar bajo la dirección del Padre y Hijo Espíritu Santo. En aquel tiempo los discípulos vinieron a Jesús diciendo: ¿quién es el mayor en el reino de los cielos? Llamando a Jesús a un niño, lo puso en medio de ellos y dijo: de cierto os digo que si no os volvéis, os hacéis como niño, no entraréis en el reino de los cielos. Así que cualquiera que se humille como este niño, ese es el mayor en el reino de los cielos. A cualquiera que reciba en mi nombre un niño como este, a mí me recibe. Qué bien es Dios con nosotros. Amados hermanos, da a entender acá, la verdad es que muchos quieren ser grandes o quieren igualarse a Jesús, pero como Jesús no hay otro, no hay otro como Él. Entonces, hermanos, nosotros aprendemos a humillarnos, aprendemos a ser humilde en la presencia de Dios. Amados hermanos, porque la verdad es que el hombre siempre le entra el orgullo, siempre se siente más grande que otro. Y entonces, hermanos, no se conforman con que Dios les ha dado un ministerio. No se conforman, siempre traten la forma de humillar a otro, traten la forma de criticar a otro, traten la forma de arruinar el ministerio de otro. Hoy no estamos para arruinar el ministerio de otro, estamos para predicar la palabra. Estamos para anunciar la buena nueva de salvación. Estamos para rescatar las almas. Estamos porque tenemos que orar por Guatemala, tenemos que orar por otra nación. Es el trabajo de nosotros, orar por Israel. Es el trabajo, orar por el vecino, orar por los predicadores que están predicando. Demos gracias a Dios que están predicando. Así que no hay otro. Entonces siempre hay alguien, siempre trata la forma de humillar a otro. Y entonces aquí Jesús dio el ejemplo. En aquel tiempo los discípulos vinieron a Jesús diciendo: ¿quién es el mayor en el reino de los cielos? Porque hay muchos hoy día se sienten importantes que otros. El más importante, el más grande, el todopoderoso es Jesucristo. Él es el más grande, Él es el santo, Él es bendito, Él es poderoso. Nosotros aquí tratemos la forma de acercarnos más a Dios, tratemos la forma de humillarnos más, tratemos la forma de orar unos por otros. Y gracias a Dios, mi hermano pastor, que usted me está viendo, que sigamos adelante, oremos. No se preocupa usted lo que le digan, preocúpese por las almas, preocupémonos por las almas, no pongamos atención a aquel que está hablando mal de los siervos de Dios. No pongamos atención a aquel que se siente más grande, se siente más poderoso, porque sabemos hay uno más grande, sabemos que hay uno más poderoso. Hablemos conforme dice la palabra de Dios. Por eso dice el Señor en su palabra: y llamando Jesús a un niño, lo puse en medio de ellos. Entonces sabemos que el niño es más fácil entrar al reino, al cielo un niño que entrar a un adulto en el rey en los cielos. La verdad que los herederos del rey en los cielos van a ser los niños. Y no es el niño que le estamos predicando, lo que estamos hablando, predicando el adulto, el hombre mayor, el hombre que es, ya entiende, el hombre es inteligente, el hombre que pone atención a la palabra de Dios. Así es, llamando a Jesús a un niño, lo puse en medio de ellos. En medio le puse el niño. ¿Y por qué puse el niño en medio de ellos? Y cuando supuestamente ellos quizás decían que se sentía más grande que un niño, pero sinceramente nosotros tenemos que aprender a humillarnos como un niño. Entonces, hermanos, sabemos que el niño no se preocupe que coma mañana, que coma pasado. No se preocupe, hermano. El niño al rato está jugando, al rato está contento, al rato están, y quizás tienen problemas con otros niños, pero al rato están contentos. Pero el adulto, media vez, se empiezan a insultar, se empiezan a criticar por las redes sociales, por así, por todo, por televisión. Hermano, sinceramente, entonces, ¿qué está pasando ahí? ¿Y qué está pasando ahí? Es hacer de menos. No, aquí estamos para rescatar las almas, aquí estamos para predicar la palabra, aquí estamos para anunciar la buena nueva de salvación. Amados hermanos, gracias pastores, gracias evangelistas que usted está predicando, y gracias a Dios por eso. Ese tenemos que orar, clamar unos por otros, porque aquí el más grande está en medio nuestro, está con nosotros, es Jesucristo. Amados hermanos, entonces nosotros tenemos que aprender como un niño. Entonces la palabra dice, llamando a Jesús a un niño, lo puse en medio de ellos y dijo: de cierto os digo que si no os volvéis, os hacéis como niños, no entraréis en el reino de los cielos. Si no nos humillamos como un niño, no vamos a entrar al reino de los cielos. Entonces, hermano, como dijo Jesús en su palabra, aprende de mí que soy manso y humilde. Aprendemos de él. Él, hermanos, él fue manso y humilde. Hermanos, lo amarraron, lo ataron, lo llevaron al matadero. No abrió su boca. No sé, él hubiera hecho, pero él no lo hizo. Él hubiera pedido fuego del cielo, hubiera destruido todo, pero no lo hizo a causa de nosotros. Porque nosotros, Jesús se preocupó por nosotros. Jesús dio la vida por nosotros. Amados hermanos, entonces es lo que Dios quiere de nosotros. Amémonos unos a otros. Acerquémonos más a Dios. Busquemos a Dios. Gracias a Dios por los programadores que están predicando. Gracias a Dios para aquel que está luchando de pagar un programa. Gracias a Dios, hermano, a aquel que batalla de anunciar la buena nueva de salvación. Pero muchas veces, hermano, no se anima a sacar un programa. ¿Por qué? Quizás le falta fe. Quizás no ahí necesitamos orar, necesitamos clamar, acercarnos más a Dios. Hermanos, gracias a Dios los que están predicando. Demos gloria siempre a Dios, porque Jesús le merece la honra y la gloria. Él le merece todo. Hermanos, Él es el que hizo el cielo y la tierra. En la mano de Él estamos todos. Hermanos, sin Él nada podemos hacer. Y dijo: de cierto os digo que si no volvéis, os hacéis como niño, no entraré en el reino de los cielos. No hay entrada allá arriba si no nos humillamos. No hay entrada allá arriba si no somos obedientes. No hay entrada allá arriba si hay orgullo. No hay entrada allá arriba si hay envidia. No hay entrada allá arriba si llena de odio, hable mal de su hermano. Hermano, no hay entradas por gusto, está predicando, porque se siente más importante, se siente más grande. Trata la forma de humillar a otro. Amados hermanos, Dios no quiere así. Dios no quiere así, porque Dios nos ama a todos por igual, porque Él es fiel y justo. El hombre es infiel, pero Jesucristo permanece fiel. Nosotros, hermano, todo el ser humano, hermano, todo ser humano es infiel, pero Dios permanece fiel. Hay momentos, el otro que está en la lucha, en la prueba, que está yendo, ya no quiere seguir. No, yo le digo esto, pastores, evangelistas, sigamos adelante, sigamos orando, sigamos clamando, hermanos, porque haya más programadores, haya más predicadores. Gracias a Dios que están predicando por radio, por televisión, en las aldeas, en el parque, en las montañas, se lleve la palabra de Dios, como dice Jesús. Hermanos, toda la ciudad de Galilea, Él recorrió, en las aldeas y en la ciudad, predicando las buenas nuevas de salvación, rescatando las almas, predicando a los pecadores, hermano, en la calle. Así hoy día la palabra de Dios es para aquel que está alejado de Dios, la palabra de Dios es para aquel que no tiene a Dios en su corazón todavía. Es por eso que cumplí Jesucristo su palabra, y por todo el mundo prediquen el evangelio a toda criatura. El que creyere y fuera bautizado, ese será salvo, mas el que no será condenado. Hay peligro para aquel que no acepta a Cristo como segundo y suficiente salvador, pero gracias a Dios aquel que ya está en los caminos de Dios, porque dice la Biblia, ninguna condenación hay para los que están en Cristo Jesús. Los que no anden conforme a la carne, conforme al Espíritu Santo, conforme al poder de Dios. Así, hermano, qué bueno es Dios con nosotros. Así que cualquiera que se humille como este niño, ese es el mayor en el reino de los cielos. ¿Escuchan bien? El mayor en el reino de los cielos es un hermano, una hermana que se humilla, pues, tiene el orgullo, se siente grande, se siente poderoso. Hermanos, entonces Dios lo mira, el altivo de lejos, Dios lo mira de cerca, el que se humilla, el humilde, es lo que quiere Dios de nosotros. Y muchas veces, amados hermanos, aquí pues Dios es bueno con todo, Dios nos ama a todo, Dios es fiel con todo. Hoy día se predica, se anuncia la buena nueva de salvación, amados hermanos, porque bueno, todos los siervos de Dios están predicando, y qué bueno es Dios. Y así que cualquiera que se humille como este niño, ese es el mayor en el reino de los cielos. Ese es el mayor. ¿Y qué da a entender el Señor ahí? Es que nosotros también tenemos que aprender a humillarnos como un niño. Tenemos que aprendernos como el niño hace. El niño, hermano, no, si al momento se enojan, ya no, y al rato están tan contentos, pero un adulto se enojó hoy, jamás va a hablar y al hermano. Hermano, ese no es así. Hermano, tratemos la forma, como dice la Biblia, el que dice, yo amo a Dios y no amo a su hermano, es un mentiroso, porque ningún mentiroso se va para el cielo, solamente aquel que se humilla, solamente aquel que se acerca, solamente aquel que busca a Dios de corazón. Y gracias a Dios, todos mis hermanos, quizá hay muchos que están orando por nosotros, y gloria a Dios. Y también tenemos que orar por los predicadores, que hayan predicadores de veras que busquen a Dios de corazón. Y entonces, hermano, es lo que Dios quiere de nosotros. Hoy, pues, la buena nueva de salvación, Cristo Jesús pronto viene, muy pronto viene a levantar a su iglesia, muy pronto la iglesia se va, amados hermanos, cuando la iglesia se va, que hermano, qué bueno, en la cena la boda del cordero, no es fácil, hermano, pero también hay que luchar, hay luchas, hay pruebas, hermano, pero en la lucha y la prueba, la iglesia sigue caminando, la iglesia sigue orando, la iglesia sigue predicando, la iglesia sigue anunciando las buenas nuevas de salvación. Amados hermanos, qué bueno es el Señor con nosotros. Quizá usted dice que está, quizá usted no siente la presencia de Dios, quizá usted está apartado de Dios, pues somete sin oración, somete sin ayuno, va a ver usted que el Señor le va a respaldar, el Señor le va a bendecir, el Señor le va a ayudar. Qué bueno es el Señor con nosotros. Por eso el Señor, amados hermanos, Él no nos ha dejado ni nos va a dejar, porque dice la palabra, amados hermanos, dice la palabra, y aquí subimos a Jerusalén, el Hijo del Hombre será entregado a los principales sacerdotes, los escribas lo condenarán y a muerte, le entregarán a los gentiles y escarnecerán, la azotarán, escupirán, en él matarán, más la tercer día resucitará. Él murió, para el tercer día resucitó. Hermanos, así también Jonás tuvo tres, escucha bien, Jonás también tuvo 3 días, 3 noches en el vientre de la ballena. Hermano, Jesús tuvo 3 días, 3 noches bajo el corazón de la tierra. Da a entender este, hermano, muchas personas hablen mal de Jonás, pero Jonás es como fueron de Jesús. Y hermano, primero pasó luchas y pruebas, no cumplió los mandamientos, pero y luego hermano, cuando Dios le llamó por segunda vez, él, hermano, trabajó, predicó, anunció, un día predicó, rescató todo niño para Cristo Jesús. Así, qué bueno es el Señor con nosotros, pues la verdad que Dios es fiel con todos nosotros. El Señor no nos ha dejado, el Señor nos ha desamparado. Pues la verdad que nuestro Señor muy pronto viene a levantar a su iglesia, y la iglesia somos nosotros. Pues hoy, pues no hay excusa. No voy a decir en aquel día que no me hablaron, que no me predicaron. Pues hoy se está anunciando, se está predicando las buenas nuevas de salvación. Gracias a Dios a los pastores que están predicando. Gracias a Dios a aquel que se preocupa por un programa radial, aquel que, hermano, aquel que tiene ese anhelo de predicar la palabra, pues que se acerca, pues que busca a Dios de corazón. No solo va a decir que voy a predicar y no se anima a predicar. Pues recuerda que hermano, como Moisés no quería, decía que no puedo, pues dije al Señor que él le iba a apoyar. Así Dios también nos va a apoyar, así Dios también nos va a levantar con su poder, porque hoy día que Dios es grande, Dios es poderoso. Y así que la conclusión del mensaje, Lucas capítulo 9, versículo 46, entonces entraron a discusión sobre quién de ellas serán el mayor. Escucha bien, estaban discutiendo, estaban preguntando, otro quería ser más grande que el otro. Dice, entonces entraron en discusión sobre quién de ellos será el mayor. Da a entender, es, aquí no hay ningún mayor, el mayor solamente Jesucristo, el grande solamente Jesucristo. Entonces hubiera dicho que es Pérez, Juan, todo eso, no. Entonces el que se humilla es el mayor en el reino de los cielos. El que no se humilla, hermano, nunca es mayor en el reino de los cielos. Pero hoy día hay mucha discusión, hay mucho problema, hay mucho que hablen mal, critiquen a otro, hermano, y entonces muchas veces quizá dice, eres el mayor. No, es esa persona, no ha nacido de nuevo, esa persona le falta que escudriñar la Biblia, le falta acercarse más a Dios. Hermano, cuando aquel varón se preocupa por la vida de otro, se preocupa por otros hermanos, hermano, esa es la preocupación de nosotros, rescatar las almas. No preocuparse por un ser más grande que otro, nos preocupemos por las almas y entonces ahí alcanzarán la salvación. Y si solo nos preocupan porque yo voy a ser más mayor, yo voy a ser más grande, estamos perdidos. Entonces la verdad, el grande es Jesucristo, el santo es Jesucristo, el poderoso es Jesucristo, el que viene es Jesucristo, el que viene a levantar su iglesia es Jesucristo. Él es el santo de Israel, todopoderoso. Por eso dice Jesús, y Jesús percibieron a los pensamientos de sus corazones, tomó a un niño, lo puso junto a sí, tomó a un niño y lo puso junto a ellos. Entonces ellos quizás caminaban con Jesús, andaban con Jesús, pero el niño quizás de repente llegó allí, pero entonces Jesús tomó el ejemplo que el niño sabe humillarse, el niño obedece a su papá, el niño obedece a su mamá, el niño obedece a sus compañeros, hermano de niño. Entonces, hermano, y muchas veces el adulto, a veces que no quiere obedecer la voz de Dios, hermano, lo más importante, se siente que, hermanos, y estamos predicando aquí la palabra, no somos grandes, no somos poderosos, el poderoso es Jesucristo, Él es el grande. Entonces aprendemos de Cristo, amados hermanos, dice la palabra. Jesús percibieron los pensamientos de Jesús corazón, tomó un niño, lo puso junto a sí, les dijo, cualquiera que reciba a este niño en mi nombre, a mí me recibe, a cualquiera que reciba a mí, recibe el que me envió, porque el que es más pequeño entre todos vosotros, ese es el mayor. Es el más grande. Entonces, amados, el más grande es aquel que sabe perdonar, es aquel que ama a su hermano, es aquel que está orando por su hermano, es aquel que está luchando con dinero, sin dinero. Y sigamos predicando, hay dinero, no hay dinero, tenemos que orar. Hermano, Jesucristo no se preocupó por el dinero, no se preocupó, lo que se preocupó Jesucristo es por las almas. Hermanos, muchas veces que quizá dice, ay, yo ya tengo una empresa grande, yo tengo una finca, yo tengo 5 o 6 carros, y ya se siente, ya allí entró el orgullo. Pero sinceramente, gloria a Dios a los pastores que están predicando, caminan a pie, rescatando las almas con todo su corazón. Esa es el más grande en los cielos, aquel que sabe humillarse. Así que siervo de Dios, mis hermanos de Guatemala, mis hermanos de otra nación, mis hermanos de Israel. Hermanos, oremos mucho porque Cristo pronto viene, muy pronto viene el Señor a levantar a su iglesia. Así que oremos todos, hermanos, todos mis hermanos que están escuchando el programa. Así que oremos todos. Gracias, Padre amado. En este momento, Señor, tú eres grande, tú eres bendito, mi Dios, para ti, Padre. No hay nada imposible, Señor, que tú eres bueno, tú eres bello, Dios mío. Bendice Guatemala, bendice Israel, bendice mis hermanas que están escuchando tu palabra, bendice, Dios mío, al necesitado, Padre, bendice, Dios mío, que está pasando escasez, bendice, Dios mío, y provee el pan de cada día, en cada mesa, bendito Dios. Gracias, Padre celestial, por mis hermanos que tienen su radio encendido. Gracias, Padre amado, por mis hermanas que están escuchando tu palabra. Te ayúdanos, Padre, ayúdanos, bendito Dios, para poder seguir adelante, oh Dios bendito. Gracias, gracias, gracias, Padre. Gracias, Hijo, gracias, Espíritu Santo. Amén.
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0: Gloria sea el nombre del Señor, amados y queridos oyentes del programa radial La Voz de la Liberación. Que el Señor Todopoderoso me los bendiga a cada uno de mis hermanos oyentes, mis hermanos internautas. Yo los saludo con la dulce paz de nuestro Señor y grande Salvador Jesucristo.
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0: corazón. Así es, oyentes, internautas, sean todos bienvenidos al bendecido programa La Voz de la Liberación. Un gusto, un placer de poder dirigirme a cada uno de ustedes en esta preciosa hora, en este hermoso momento, en este hermoso espacio, que tiene el gusto de poder dirigirse a cada uno de ustedes en esta hora, es su hermano y amigo en Cristo, el cooperador Joel Chan. Estamos muy alegres, muy motivados, muy gozosos, gloria sea el nombre del Señor, de poder llevarte grandes expectativas, un programa de fe, un programa de esperanza, un programa internacional como es el programa radial La Voz de la Liberación, donde usted escuchará milagros, testimonios, liberaciones, lo que Dios está realizando en nuestra iglesia pentecostal. Dios es amor. La gloria del Señor descenderá de una manera maravillosa, de una manera poderosa. Dios nos permite iniciar una semana más para la gloria del Señor. Nos permite iniciar, amados oyentes, amados internautas del programa radial La Voz de la Liberación. Así es, oyentes, estamos preparándonos para lo que Dios estará realizando en nuestra iglesia pentecostal Dios es Amor, este día miércoles, a partir de las 8 de la mañana en adelante. Un miércoles de bendición, un miércoles de prosperidad, un miércoles donde estaremos contemplando la gloria del Señor. Así es, oyentes, internautas, pueblo del Señor. Este día miércoles estaremos en esta grande y poderosa campaña La bendición de Jehová te alcanzará. Presencia marcante de nuestro pastor responsable nacional, Pastor Johnny Figueroa. Oyentes, internautas, pueblo de Dios, acércate con toda tu amada y querida familia y reciba la bendición del Señor, porque Dios quiere bendecirte, quiere prosperarte, quiere reprender toda miseria, todo devorador, toda ruina, todo fracaso. ¿Cuántos oyentes tal vez me escuchan y están pasando momentos difíciles en tu economía? No ve la bendición. No ve, amados hermanos, lo que tú emprendes en tu negocio, tu trabajo, sino al contrario, tu dinero se hace como agua. Pero para poder continuar con el programa radial La Voz de la Liberación, oyentes, internautas, vamos a elevar una corta oración al Señor. Oremos a Papá Dios, Padre Celestial, Padre de Poder, Señor Dios Todopoderoso, en esta hora, en este momento, en este tiempo de oración, en este tiempo de clamor, Señor, que tú nos permites orar, clamar. Dios mío, Dios de poder, Dios de misericordia, Padre, en esta hora, Dios de la gloria, Señor, vente a glorificar para este día miércoles, oh Dios, de una manera maravillosa, de una manera poderosa, Señor. Oh sí, Padre amado, bendice a todos los oyentes, a todos los internautas que nos escuchan ahora, Dios, de una manera poderosa, de una manera especial, Señor. Oh, Padre amado, mira cuántos oyentes nos escuchan a través de Radio Maranata 1180, Señor. Venga bendiciendo cada vida, cada corazón, cada familia, Dios, de una manera especial, de una manera poderosa, Padre. En el nombre que es sobre todo nombre, Dios. De una manera especial, glorifícate, Padre. Derrama tu poder, derrama tu gracia, derrama tu unción divina, Señor. En el nombre de Jesucristo de Nazaret. Padre Santo, queremos ver tu gloria, tu poder ser manifestado. En nombre de Jesús, respalda este programa radial, La Voz de la Liberación. Amén y amén, Jesús.
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1: Gloria sea el nombre del Señor. Así es, oyentes del bendecido programa radial La Voz de la Liberación. Queremos informarte que el día de mañana, día martes, tendremos el culto de la familia en la 15 calle 9-36 de la zona 1, a una cuadra de Transporte Litegua. Un culto especial de la familia a partir de las 2 de la tarde en adelante. Mañana día martes, atención Guatemala, mañana martes también el Templo de la Gloria de Dios en nuestra Iglesia Pentecostal Dios es Amor estarán abiertas para poder bendecir tu vida. Estaremos orando por la familia, por el hogar, por los matrimonios, por tus hijos, por tus hijas, en el culto de la familia los días martes. Y este día miércoles, oyentes, atención Guatemala, atención Radio Maranata. Oyentes internautas, este día miércoles estamos con la continuidad de la grande y poderosa campaña La bendición de Jehová te alcanzará. Miércoles tras miércoles estamos viendo la mano poderosa del Señor, cómo Dios está respaldando de una manera especial, cómo Papá Dios está glorificando de una manera maravillosa en nuestra iglesia Pentecostal Dios es Amor, de nuestra sede nacional de Guatemala. Cómo estaremos contemplando los grandes milagros, grandes sanidades y el poderoso mensaje de la palabra del Señor en los labios de nuestro pastor Johnny Figueroa. Así que amados oyentes, amados internautas, venga con toda su amada y querida familia para que usted sea bendecido por el poder de Dios. Usted reciba la bendición de nuestro Señor y grande Salvador Jesucristo en nuestra iglesia Pentecostal Dios es Amor. Es algo maravilloso lo que Dios estará realizando este día miércoles 8 de la mañana. Presencia marcante del hombre de Dios, pastor internacional Johnny Figueroa de la nación del Perú, estará soltando una palabra de fe, una palabra de esperanza, estará soltando una palabra de bendición que reposará en tu corazón, oyentes. Porque si tú recibes esa palabra este día miércoles, tu vida será completamente diferente. No sé cuántos hermanos están pasando por alguna necesidad muy difícil, atravesando circunstancias de dolor, de tristeza, a causa de la deuda, a causa de la enfermedad, y ya no sabes qué hacer, te encuentras angustiado, desesperado. Amado hermano, acércate a la iglesia Pentecostal Dios es Amor de nuestra sede nacional de Guatemala, porque para Dios no hay nada imposible, todas las cosas son posibles para aquel que cree, dice la palabra del Señor. Oyentes internautas, porque para Dios no hay nada imposible, todas las cosas son posibles para aquel que cree, dice la palabra del Señor. Oyentes, por eso la gloria del Señor, amados hermanos, descenderá este día miércoles, y vamos a escuchar ya expectativas y testimonios, porque el pueblo de Dios también da sus palabras para cada uno de los oyentes internautas, para que se puedan acercar este día miércoles 8 de la mañana. ¿En qué dirección, mi hermano? Pues en la 15 calle 9-36 de la zona 1, entre la novena y décima avenida. Amado oyente, venga con toda su amada y querida familia y reciba la bendición, reciba el milagro de parte de Dios.

0: Continuamos en esta mañana llevándole toda la información, toda la expectativa para este próximo miércoles de la continuación de la poderosa campaña Yo Nací Para Vencer, donde hemos compartido con ustedes milagros, testimonios, poder, mover del Espíritu Santo. Y acá me encuentro con una hermanita que estará compartiendo su expectativa de este miércoles que se vivió, un miércoles de gloria, un miércoles de bendición. Sierva del Señor, ¿cuál es su nombre?
1: Evilia Barrios.
0: Hermana Evilia, ¿qué te pareció este servicio de miércoles que hemos vivido? Y sin duda alguna el próximo miércoles será de mayor gloria, de mayor explosión de milagros acá en la iglesia Dios es Amor.
1: Pues me pareció que el día miércoles se recibe mucha bendición, muchos milagros, han habido sanidades en esta mañana, y a los oyentes, hermanos de otros ministerios que quieran hacerse presentes, pues esperamos ese próximo miércoles, porque va a ser de mucha bendición, que vengan a recibir las oraciones de sus siervos para recibir un milagro.
0: Vale la pena sin duda alguna venir a la iglesia Dios es Amor.
1: Amén, vale la pena porque no venimos a perder el tiempo por gustos.
0: Hermana Vilia, ¿cuál es su nombre y de qué zona nos visitas?
1: Yo soy Evilia Barrios, vengo de la zona 12, colonia 3 de julio.
0: Gracias, hermana Evilia, por tus palabras de invitación, que Dios te bendiga. En esta mañana de miércoles se vivió un día, una mañana de ayuno y oración, donde vimos el poder del Espíritu Santo, donde vimos y experimentamos milagros, experimentamos la presencia del Señor. Mi hermano José, en esta mañana estuvimos adorando a Dios, estuvimos oyendo el mensaje, vimos cómo Dios sanó a muchas personas en esta mañana de ayuno y oración, y tenemos la fe, la seguridad, la certeza que el próximo miércoles será aún mayor, porque el milagro se está ocurriendo en esta iglesia Dios es Amor en esta mañana. Hermano José, el próximo miércoles será de mayor bendición acá a la iglesia.
2: Sí, porque como es una campaña que se está realizando ahorita, y esta campaña pues es de mucha bendición, ¿va? Esperamos que para el próximo miércoles pues puedan venir muchas almas que estén necesitadas de un milagro, ¿va? Porque

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1: ¿Cuál es tu nombre?
2: Lidia Girón, de Canel.
1: Usted nos contaba que tenías una dolencia en la columna.
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0: Gloria sea el nombre del Señor, amados y queridos oyentes del programa radial La Voz de la Liberación. Que el Señor Todopoderoso me los bendiga a cada uno de mis hermanos oyentes, mis hermanos internautas. Yo los saludo con la dulce paz de nuestro Señor y grande Salvador Jesucristo.
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0: vida. Así es, oyentes, internautas, sean todos bienvenidos al bendecido programa La Voz de la Liberación. Un gusto, un placer de poder dirigirme a cada uno de ustedes en esta preciosa hora, en este hermoso momento, en este hermoso espacio, que tiene el gusto de poder dirigirse a cada uno de ustedes en esta hora, es su hermano y amigo en Cristo, el cooperador Joel Chan. Estamos muy alegres, muy motivados, muy gozosos, gloria sea al nombre del Señor, de poder llevarte grandes expectativas, un programa de fe, un programa de esperanza, un programa internacional como es el programa radial La Voz de la Liberación, donde usted escuchará milagros, testimonios, liberaciones, lo que Dios está realizando en nuestra iglesia pentecostal. Dios es amor. La gloria del Señor descenderá de una manera maravillosa, de una manera poderosa. Dios nos permite iniciar una semana más para la gloria del Señor. Nos permite iniciar, amados oyentes, amados internautas del programa radial La Voz de la Liberación. Así es, oyentes, estamos preparándonos para lo que Dios estará realizando en nuestra iglesia pentecostal Dios es Amor, este día miércoles, a partir de las 8 de la mañana en adelante. Un miércoles de bendición, un miércoles de prosperidad, un miércoles donde estaremos contemplando la gloria del Señor. Así es, oyentes, internautas, pueblo del Señor. Este día miércoles estaremos en esta grande y poderosa campaña

0: la bendición de Jehová te alcanzará. Presencia marcante de nuestro pastor responsable nacional, Pastor Johnny Figueroa. Oyentes, internautas, pueblo de Dios, acércate con toda tu amada y querida familia y reciba la bendición del Señor, porque Dios quiere bendecirte, quiere prosperarte, quiere reprender toda miseria, todo devorador, toda ruina, todo fracaso. ¿Cuántos oyentes tal vez me escuchan y están pasando momentos difíciles en tu economía? No ve la bendición, no ve, amados hermanos, lo que tú emprendes en tu negocio, tu trabajo, sino al contrario, tu dinero se hace como agua. Pero para poder continuar con el programa radial La Voz de la Liberación, oyentes, internautas, vamos a elevar una corta oración al Señor. Oremos a Papá Dios, Padre Celestial, Padre de Poder. Señor Dios Todopoderoso, en esta hora, en este momento, en este tiempo de oración, en este tiempo de clamor, Señor, que tú nos permites orar, clamar. Dios mío, Dios de poder, Dios de misericordia, Padre. En esta hora, Dios de la gloria, Señor, vente a glorificar para este día miércoles, oh Dios, de una manera maravillosa, de una manera poderosa, Señor. Oh sí, Padre amado, bendice a todos los oyentes, a todos los internautas que nos escuchan ahora, Dios, de una manera poderosa, de una manera especial, Señor. Oh Padre amado, mira cuántos oyentes nos escuchan a través de Radio Maranata 1180, Señor. Venga bendiciendo cada vida, cada corazón, cada familia, Dios, de una manera especial, de una manera poderosa, Padre. En el nombre que es sobre todo nombre, Dios, de una manera especial, glorifícate, Padre. Derrama tu poder, derrama tu gracia, derrama tu unción divina, Señor. En el nombre de Jesucristo de Nazaret. Padre Santo, queremos ver tu gloria, tu poder ser manifestado. En nombre de Jesús, respalda este programa radial, La Voz de la Liberación. Amén y amén, Jesús.
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2: ¿Cuál es tu nombre?
3: Lidia Girón de Canel.
2: Usted nos contaba que tenías una dolencia en la columna.
3: Sí, es que estoy mala de la de primero, de la diabetes, luego los riñones, pero ya me pasaba la espalda, la columna y no podía caminar.
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Gloria sea el nombre del Señor. Así es, oyentes del bendecido programa radial La Voz de la Liberación. Queremos informarte que el día de mañana, día martes, tendremos el culto de la familia en la 15 calle 9-36 de la zona 1, a una cuadra de Transporte Litegua. Un culto especial de la familia a partir de las 2 de la tarde en adelante. Mañana, día martes, atención Guatemala. Mañana martes también el Templo de la Gloria de Dios en nuestra Iglesia Pentecostal Dios de Zamor estarán abiertas para poder bendecir tu vida. Estaremos orando por la familia, por el hogar, por los matrimonios, por tus hijos, por tus hijas, en el culto de la familia los días martes. Y este día miércoles, oyentes, atención Guatemala, atención Radio Maranata. Oyentes, internautas, este día miércoles estamos con la continuidad de la grande y poderosa campaña La bendición de Jehová te alcanzará. Miércoles tras miércoles estamos viendo la mano poderosa del Señor, cómo Dios está respaldando de una manera especial, cómo Papá Dios está glorificando de una manera maravillosa en nuestra iglesia Pentecostal Dios es Amor, de nuestra sede nacional de Guatemala. Cómo estaremos contemplando los grandes milagros, grandes sanidades y el poderoso mensaje de la palabra del Señor en los labios de nuestro pastor Johnny Figueroa. Así que amados oyentes, amados internautas, venga con toda su amada y querida familia para que usted sea bendecido por el poder de Dios. Usted reciba la bendición de nuestro Señor y grande Salvador Jesucristo en nuestra iglesia Pentecostal Dios es Amor. Es algo maravilloso lo que Dios estará realizando este día miércoles 8 de la mañana. Presencia marcante del hombre de Dios, pastor internacional Johnny Figueroa de la nación del Perú, estará soltando una palabra de fe, una palabra de esperanza. Estará soltando una palabra de bendición que reposará en tu corazón, oyentes. Porque si tú recibes esa palabra este día miércoles, tu vida será completamente diferente. No sé cuántos hermanos están pasando por alguna necesidad muy difícil, atravesando circunstancias de dolor, de tristeza, a causa de la deuda, a causa de la enfermedad. Y ya no sabes qué hacer, te encuentras angustiado, desesperado. Amado hermano, acércate a la iglesia Pentecostal Dios es Amor de nuestra sede nacional de Guatemala. Porque para Dios no hay nada imposible. Todas las cosas son posibles para aquel que cree. Dice la palabra del Señor, oyentes, internautas. Porque para Dios no hay nada imposible. Todas las cosas son posibles para aquel que cree. Dice la palabra del Señor, oyentes. Por eso la gloria del Señor, amados hermanos, descenderá este día miércoles. Y vamos a escuchar ya expectativas, expectativas y testimonios, porque el pueblo de Dios también da sus palabras para cada uno de los oyentes, internautas, para que se puedan acercar este día miércoles, 8 de la mañana. ¿En qué dirección, mi hermano? Pues en la 15 calle 9-36 de la zona 1. Entra en la novena y décima avenida. Amado oyente, venga con toda su amada y querida familia y reciba la bendición, reciba el milagro de parte de Dios.

0: Continuamos en esta mañana llevándole toda la información, toda la expectativa para este próximo miércoles de la continuación de la poderosa campaña Yo Nací Para Vencer, donde hemos compartido con ustedes milagros, testimonios, poder, mover del Espíritu Santo. Y acá me encuentro con una hermanita que estará compartiendo su expectativa de este miércoles que se vivió, un miércoles de gloria, un miércoles de bendición. Sierva del Señor, ¿cuál es su nombre?
1: Evilia Barrios.
0: Hermana Evilia, ¿qué te pareció este servicio de miércoles que hemos vivido? Y sin duda alguna el próximo miércoles será de mayor gloria, de mayor explosión de milagros acá en la iglesia Dios es Amor.
1: Pues me pareció que el día miércoles se recibe mucha bendición, muchos milagros, han habido sanidades en esta mañana, y a los oyentes, hermanos de otros ministerios que quieran hacerse presentes, los esperamos ese próximo miércoles porque va a ser de mucha bendición, que vengan a recibir las oraciones de sus siervos para recibir un milagro.
0: Vale la pena sin duda alguna venir a la iglesia Dios es Amor.
1: Amén, vale la pena porque no venimos a perder el tiempo por gustos.
0: Hermana Vilia, ¿cuál es su nombre y de qué zona nos visitas?
1: Yo soy Evilia Barrios, vengo de la zona 12, colonia 3 de julio.
0: Gracias, hermana Evilia, por tus palabras de invitación, que Dios te bendiga. En esta mañana de miércoles se vivió un día, una mañana de ayuno y oración, donde vimos el poder del Espíritu Santo, donde vimos y experimentamos milagros, experimentamos la presencia del Señor. Mi hermano José, en esta mañana estuvimos adorando a Dios, estuvimos oyendo el mensaje, vimos como Dios sanó a muchas personas en esta mañana de ayuno y oración, y tenemos la fe, la seguridad, la certeza que el próximo miércoles será aún mayor, porque el milagro se está ocurriendo en esta iglesia Dios es Amor en esta mañana. Hermano José, el próximo miércoles será de mayor bendición acá a la iglesia.
2: Sí, porque como es una campaña que se está realizando ahorita, y esta campaña pues es de mucha bendición, ¿va? Esperamos que el próximo miércoles pues puedan venir muchas almas que estén necesitadas de un milagro, ¿va? Porque hoy, como dijo usted, pudimos ver, pudimos apreciar esas grandes obras que solo Dios los puede hacer, en el caso pues liberando a las hermanitas por ahí de espíritus diabólicos que se han apoderado de ellos, y como prácticamente estos son géneros que no salen sino solo con la oración y la.
3: Ellos han venido hoy para guerrear con el mayor de los mayores generales del ejército.

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0: Gloria sea el nombre del Señor, amados y queridos oyentes del programa radial La Voz de la Liberación. Que el Señor Todopoderoso me los bendiga a cada uno de mis hermanos oyentes, mis hermanos internautas. Yo los saludo con la dulce paz de nuestro Señor y grande Salvador Jesucristo.
1: En un día muy especial, cambió mi corazón.
0: Así es, oyentes, internautas, sean todos bienvenidos al bendecido programa La Voz de la Liberación. Un gusto, un placer de poder dirigirme a cada uno de ustedes en esta preciosa hora, en este hermoso momento, en este hermoso espacio. Quien tiene el gusto de poder dirigirse a cada uno de ustedes en esta hora es su hermano y amigo Cristo, el cooperador Joel Chan. Estamos muy alegres, muy motivados, muy gozosos, gloria sea el nombre del Señor, de poder llevarte grandes expectativas, un programa de fe, un programa de esperanza, un programa internacional, como es el programa radial La Voz de la Liberación, donde usted escuchará milagros, testimonios, liberaciones, lo que Dios está realizando en nuestra iglesia pentecostal. Dios es amor. La gloria del Señor descenderá de una manera maravillosa, de una manera poderosa. Dios nos permite iniciar una semana más para la gloria del Señor. Nos permite iniciar, amados oyentes, amados internautas del programa radial La Voz de la Liberación. Así es, oyentes, estamos preparándonos para lo que Dios estará realizando en nuestra iglesia pentecostal Dios es Amor, este día miércoles, a partir de las 8 de la mañana en adelante. Un miércoles de bendición, un miércoles de prosperidad, un miércoles donde estaremos contemplando la gloria del Señor. Así es, oyentes, internautas, pueblo del Señor. Este día miércoles estaremos en esta grande y poderosa campaña. La bendición de Jehová te alcanzará. Presencia marcante de nuestro pastor responsable nacional, Pastor Johnny Figueroa. Oyentes, internautas, pueblo de Dios, acércate con toda tu amada y querida familia y reciba la bendición del Señor, porque Dios quiere bendecirte, quiere prosperarte, quiere reprender toda miseria, todo devorador, toda ruina, todo fracaso. ¿Cuántos oyentes tal vez me escuchan y están pasando momentos difíciles en tu economía? No ve la bendición, no ve, amados hermanos, lo que tú emprendes en tu negocio, tu trabajo, sino al contrario, tu dinero se hace como agua. Pero para poder continuar con el programa radial La Voz de la Liberación, oyentes, internautas, vamos a elevar una corta oración al Señor. Oremos a Papá Dios, Padre Celestial, Padre de Poder, Señor Dios Todopoderoso, en esta hora, en este momento, en este tiempo de oración, en este tiempo de clamor, Señor, que tú nos permites orar, clamar. Dios mío, Dios de poder, Dios de misericordia, Padre, en esta hora, Dios de la gloria, Señor, vente a glorificar para este día miércoles, oh Dios, de una manera maravillosa, de una manera poderosa, Señor. Oh sí, Padre amado, bendice a todos los oyentes, a todos los internautas que nos escuchan ahora, Dios, de una manera poderosa, de una manera especial, Señor. Oh Padre amado, mira cuántos oyentes nos escuchan a través de Radio Maranata 1180, Señor. Venga bendiciendo cada vida, cada corazón, cada familia, Dios, de una manera especial, de una manera poderosa, Padre. En el nombre que es sobre todo nombre, Dios, de una manera especial, glorifícate, Padre. Derrama tu poder, derrama tu gracia, derrama tu unción divina, Señor. En el nombre de Jesucristo de Nazaret. Padre Santo, queremos ver tu gloria, tu poder ser manifestado. En nombre de Jesús, respalda este programa radial la voz de la liberación. Amén y amén, Jesús.
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3: ¿Cuál es tu nombre?
4: Lidia Girón de Canel.
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Gloria sea el nombre del Señor. Así es, oyentes del bendecido programa radial La Voz de la Liberación. Queremos informarte que el día de mañana, día martes, tendremos el culto de la familia en la 15 calle 9-36 de la zona 1, a una cuadra de Transporte Litegua. Un culto especial de la familia a partir de las 2 de la tarde en adelante. Mañana, día martes, atención Guatemala. Mañana martes también el Templo de la Gloria de Dios en nuestra Iglesia Pentecostal Dios es Amor estarán abiertas para poder bendecir tu vida. Estaremos orando por la familia, por el hogar, por los matrimonios, por tus hijos, por tus hijas, en el culto de la familia los días martes. Y este día miércoles, oyentes, atención Guatemala, atención Radio Maranata. Oyentes internautas, este día miércoles estamos con la continuidad de la grande y poderosa campaña La bendición de Jehová te alcanzará. Miércoles tras miércoles estamos viendo la mano poderosa del Señor, cómo Dios está respaldando de una manera especial, cómo Papá Dios está glorificando de una manera maravillosa en nuestra iglesia pentecostal Dios es Amor, de nuestra sede nacional de Guatemala. Cómo estaremos contemplando los grandes milagros, grandes sanidades y el poderoso mensaje de la palabra del Señor en los labios de nuestro pastor Johnny Figueroa. Así que amados oyentes, amados internautas, venga con toda su amada y querida familia para que usted sea bendecido por el poder de Dios. Usted reciba la bendición de nuestro Señor y grande Salvador Jesucristo en nuestra iglesia pentecostal Dios es Amor. Es algo maravilloso lo que Dios estará realizando este día miércoles 8 de la mañana. Presencia marcante del hombre de Dios, pastor internacional Johnny Figueroa de la nación del Perú, estará soltando una palabra de fe, una palabra de esperanza, estará soltando una palabra de bendición que reposará en tu corazón, oyentes. Porque si tú recibes esa palabra este día miércoles, tu vida será completamente diferente. No sé cuántos hermanos están pasando por alguna necesidad muy difícil, atravesando circunstancias de dolor, de tristeza, a causa de la deuda, a causa de la enfermedad, y ya no sabes qué hacer, te encuentras angustiado, desesperado. Amado hermano, acércate a la iglesia pentecostal Dios es Amor de nuestra sede nacional de Guatemala, porque para Dios no hay nada imposible, todas las cosas son posibles para aquel que cree, dice la palabra del Señor, oyentes internautas, porque para Dios no hay nada imposible, todas las cosas son posibles para aquel que cree, dice la palabra del Señor, oyentes. Por eso la gloria del Señor, amados hermanos, descenderá este día miércoles, y vamos a escuchar ya expectativas y testimonios, porque el pueblo de Dios también da sus palabras para cada uno de los oyentes internautas, para que se puedan acercar este día miércoles 8 de la mañana. ¿En qué dirección, mi hermano? Pues en la 15 calle 9-36 de la zona 1, entre la novena y décima avenida. Amado oyente, venga con toda su amada y querida familia y reciba la bendición, reciba el milagro de parte de Dios.

0: Continuamos en esta mañana llevándole toda la información, toda la expectativa para este próximo miércoles de la continuación de la poderosa campaña Yo Nací Para Vencer, donde hemos compartido con ustedes milagros, testimonios, poder, mover del Espíritu Santo. Y acá me encuentro con una hermanita que estará compartiendo su expectativa de este miércoles que se vivió, un miércoles de gloria, un miércoles de bendición. Sierva del Señor, ¿cuál es su nombre?
1: Evilia Barrios.
0: Hermana Evilia, ¿qué te pareció este servicio de miércoles que hemos vivido? Y sin duda alguna el próximo miércoles será de mayor gloria, de mayor explosión de milagros acá en la iglesia Dios es Amor.
1: Pues me pareció que el día miércoles se recibe mucha bendición, muchos milagros, han habido sanidades en esta mañana, y a los oyentes, hermanos de otros ministerios que quieran hacerse presentes, pues esperamos ese próximo miércoles porque va a ser de mucha bendición, que vengan a recibir las oraciones de sus siervos para recibir un milagro.
0: Vale la pena sin duda alguna venir a la iglesia Dios es Amor.
1: Amén, vale la pena porque no venimos a perder el tiempo por gustos.
0: Hermana Evilia, ¿cuál es su nombre y de qué zona nos visitas?
1: Yo soy Evilia Barrios, vengo de la zona 12, colonia 3 de julio.
0: Gracias, hermana Evilia, por tus palabras de invitación, que Dios te bendiga. En esta mañana de miércoles se vivió un día, una mañana de ayuno y oración, donde vimos el poder del Espíritu Santo, donde vimos y experimentamos milagros, experimentamos la presencia del Señor. Mi hermano José, en esta mañana estuvimos adorando a Dios, estuvimos oyendo el mensaje, vimos como Dios sanó a muchas personas en esta mañana de ayuno y oración, y tenemos la fe, la seguridad, la certeza que el próximo miércoles será aún mayor, porque el milagro se está ocurriendo en esta iglesia Dios es Amor en esta mañana. Hermano José, el próximo miércoles será de mayor bendición acá a la iglesia.
2: Sí, porque como es una campaña que se está realizando ahorita, y esta campaña pues es de mucha bendición, ¿verdad? Esperamos que el próximo miércoles pues puedan venir muchas almas que estén necesitadas de un milagro, ¿verdad? Porque hoy, como dijo usted, pudimos ver, pudimos apreciar esas grandes obras que solo Dios nos puede hacer, en el caso pues liberando a las hermanitas por ahí de espíritus diabólicos que se han apoderado de ellos, y como prácticamente estos son géneros que no salen sino solo con la oración y el ayuno.

voluntad y no la nuestra. Basaban su fe en Jesús de Nazaret. Y la iglesia quiere que tomemos una decisión voluntariamente para nosotros hacer su voluntad en esta tierra. Y lo dije al principio, la voluntad de todo cristiano que está dentro de la voluntad de Dios va a la misma dirección de Dios. Y aquel que no lo está, está en contra de la dirección de Dios. El Señor habló a través de Moisés y le dijo a los hijos de Israel: pongo delante de ti la vida y la muerte, pongo delante de ti la bendición y la maldición. Escoge, dice, pues la vida, para que vivas bien tú y tu descendencia. Hermanos, todos nosotros en algún momento de la vida hemos tenido que escoger, hemos tenido que tomar decisiones. Y el Señor le habla a los hijos de Israel. Los hijos de Israel eran un pueblo rebelde, que todos nosotros lo sabemos. Y Dios le dice que Él ponía delante de todo este pueblo la bendición y la maldición. Porque si Dios colocase solamente una opción, no te queda otra de elegir esa. Pero aquí vemos dos opciones: la bendición y la maldición. ¿Por qué nuestra vida está bajo muchas de las veces de la bendición? Por una decisión que hemos tomado. Y a veces la maldición está sobre nuestra vida y nuestra familia por una decisión que hemos tomado. Y el Señor le dice a Israel: escoge. Le da un consejo, una recomendación. Le dice: yo te aconsejo que escojas la vida, para que vivas tú y vivas tu descendencia. Pastor, ¿cómo yo debo conocer, reconocer la voluntad de Dios? ¿Por medio de quién? Del Espíritu Santo. Por medio de nuestra comunión con Él. Por medio de la meditación en las Sagradas Escrituras podemos discernir cuál es la voluntad de Dios para nuestra vida. Porque los hijos de Dios son guiados por el Espíritu Santo, dijo el apóstol Pablo cuando escribió la carta a los Romanos. Porque todos que son guiados por el Espíritu de Dios, estos son hijos de Dios. Es decir, hermanos, que los hijos de Dios tienen un compañero que se llama Espíritu Santo para poder guiarlos hacia la voluntad de nuestro Dios. El Espíritu de Dios jamás te va a poner en contra de la voluntad de Dios. Amén. El Espíritu Santo siempre te va a llevar en la misma dirección de Dios. Porque el Espíritu de Dios fue enviado a esta tierra para poder preparar a la iglesia. El Espíritu Santo cada día está preparando a la iglesia. Porque muchas de las veces nosotros nos sentimos incómodos en casa. Cuando a veces decimos: yo no voy a la iglesia hoy día. Está haciendo frío, pastor, es verdad. Y usted dice: me quedo en la casita. Pero luego viene una inquietud en tu corazón. Esa inquietud que empieza a tocar la puerta de tu corazón. Y la conciencia empieza, hermanos, a activarse. Y usted sabe que tienes un llamado de Dios. Y usted sabe que Dios te llamó para predicar. Y eso comienza a tocar nuestra vida. Y hasta el punto resultamos en la iglesia, aunque con la frazada, pero en la iglesia. A su nombre. ¿Por qué, pastor? Porque es el Espíritu Santo que te trae. Yo conté una situación hace muchos años atrás, cuando tenía 14 años, y yo congregaba en un anexo pequeño los días martes, los días miércoles, los días viernes, sábados y domingos. Eran 5 días, todas las semanas. Solamente lunes y jueves no iba a la iglesia porque había concentraciones en la sede principal, lunes de doctrina y jueves de oración revelada. Los demás días, todos los días en la iglesia. Pero en una ocasión yo dije: hoy día no voy a la iglesia. Ya eran las 6. Hermanos, era impresionante, porque cuando llegaba a las 5 de la tarde el corazón empezaba a palpitar y una voz adentro: tienes que ir a la iglesia. Y a las 6 yo me vestía e iba a la iglesia temprano. Y un día dije: yo no voy, me quedo acá. Ya me rebelé contra el Espíritu Santo. Hoy día yo no voy, me quedo acá. Tranquilo, eran las 6, ya estaba oscureciendo un poquito más. Ya estaban como 6:30, así oscuro ya en mi país. Y dije: bueno, ya no me voy, me quedo acá. Y resulta llegando unos primos, con unas primas. Y eran como 5 o 6. Llegaron a la casa y me dicen:
queremos que nos lleves a la iglesia, queremos ir a la iglesia, queremos ir al culto, Dios mío, amén. En ese momento yo me alisté, lo llevé a los primos a la iglesia. Hermanos, cuando Dios tiene algo en tu vida, o cuando Dios, mis hermanos, está trabajando en nosotros para hacer su propia voluntad, Él va a usar medios, va a usar herramientas, va a usar hasta tu propia familia inconversa, que cuando es el día del culto y usted se queda en casa, ¿qué te va a decir la familia? Mami, que no vas a ir a la iglesia hoy día. Papi, que no vas a ir a la iglesia hoy día. Hoy día he escuchado que hay culto, hoy día he escuchado que hay campaña, hoy día he escuchado que hay Santa Cena, que no vas a ir a la iglesia. Hermanos, es ahí a donde el Espíritu Santo está trabajando, porque Él quiere que camines hacia su voluntad, no en contra de la voluntad de Él. Y eso es precioso, hermanos, ser guiados por el Espíritu Santo. La palabra de Dios nos dice también que la voluntad de Dios tiene que ser comprobada. Amén. A su nombre. O mejor dicho, probar la voluntad de nuestro Dios. Aleluyas. Cuando usted compra algo, ¿cuántos días te dan aquí en Guatemala para que pruebes el producto? En mi país te dan 7 días. Tú compras el producto y te dicen, tiene 7 días para que usted compruebe si está bien el producto. Así es en mi país. Es una ley. 7 días. Usted lleva el producto, se compra una nevera, una cocina, una refrigeradora. Usted lo lleva para la casa y usted tiene 7 días para probarlo. Durante estos 7 días, si algo está mal funcionando, no está bien, usted lo puede llevar a la tienda, lo hacen un análisis y te entregan un artefacto nuevo. Pero hay 7 días. Hermanos, la palabra de Dios nos dice que debemos comprobar la voluntad de nuestro Dios. Lo dijo el apóstol Pablo en Romanos 12. No os conforméis a este siglo, dice. En unas traducciones dice, no os adaptéis a este sistema, sino transformaos por medio de la renovación de vuestro entendimiento para que comprobéis cuál sea la buena voluntad de Dios, agradable y perfecta. Hermanos, hay que comprobar si estamos dentro de la voluntad de nuestro Dios. Y muchos me dirán, pastor, ¿qué significa la palabra comprobar? Esta palabra viene de una palabra griega, dokimazo, la cual tiene un significado muy importante. Significa distinguir, examinar y poner a prueba. Es por eso, mis hermanos, que en esta madrugada, mediante la palabra de nuestro Dios, vamos a aprender algunos principios para reconocer y a la vez comprobar la voluntad de Dios para nuestra vida. Y el primer principio, hermanos, que quisiera tocar, creo que lo dije al inicio, la voluntad de Dios nunca contradice lo que está establecido en su propia palabra. Dios no es que hoy día habla una cosa y mañana Él se va a contradecir. No es que el Antiguo Testamento dice una cosa y el Nuevo Testamento lo contradice al Antiguo, al Nuevo. No es así. Hermanos, Dios no contradice su palabra. No es que hoy te va a decir sí y mañana te va a decir no. Hoy te va a decir no y mañana te va a decir sí. Porque a veces nosotros buscamos una aprobación, sabiendo en nuestro corazón, en nuestra conciencia, que estamos yendo en una dirección que está en contra de Dios. Como lo fue Balaam, Dios le reveló su voluntad, sí, pero él era rebelde, era duro, soberbio, y quiso buscar una aprobación de Dios, que a pesar que al principio Dios le dijo que no vaya, pero luego le insistió y Dios se lo dejó. Y cuando él se fue, sabemos ya, hermanos, la historia. La Biblia dice que la palabra de Dios permanecerá para siempre. Si queremos conocer la voluntad de nuestro Dios, el filtro para comprobar la voluntad de nuestro Dios es su propia palabra. Si vas a tomar una decisión y esa decisión contradice lo que Dios ha establecido, eso no viene de Dios.
Pero pastor, lo siento adentro que me dice que lo haga. Pero cuando usted va a la Biblia te dice todo lo contrario. Estamos siendo empujados por nuestras emociones. Estamos siendo empujados por nuestros impulsos, llevados por nuestros corazones. La palabra de Dios, hermanos, permanece para siempre. Es decir, que Dios no va a cambiar por nada. Menos va a cambiar su palabra para nuestra conveniencia, por si acaso. Él no hace acepciones de personas, ni tampoco hace acepciones a su palabra. Dios cumple su palabra y no los caprichos de sus hijos. Porque a veces nosotros buscamos, hermanos, a veces la palabra de Dios, usamos la escritura para sacarle provecho personal, para ver nuestra conveniencia, como lo hacen algunos predicadores de las famosas iglesias de la prosperidad. Sacan un texto fuera del contexto para poder, hermanos, hacer lo que ellos quieren, y manipulan al pueblo, manipulan a la congregación. La palabra de Dios no es, o no está, para manipular a la congregación. La palabra de Dios

me funcionó. Sí, te funcionó bien, pero Dios te va a pedir cuentas en su momento. Porque la palabra de nuestro Dios, hermanos, no lo podemos manipular. Hay que predicarla, hay que enseñarla para que el pueblo sea edificado, para que el pueblo cada día, hermanos, pueda estar conociendo cuál es la voluntad de Dios en tu vida. A su nombre. En una ocasión Jesús le dijo a los intérpretes de la ley, cuando ellos le tentaron, porque los religiosos siempre tentaron a Jesús, dice que se levantó un hombre intérprete de la ley y le dijo para probarlo: maestro, ¿haciendo qué cosa heredaré la vida eterna? Él le dijo: ¿cómo está escrito en la ley? ¿Cómo lees? A su nombre. Porque se levanta uno y le dice: Señor, ¿qué haré para heredar la vida eterna? Y era un intérprete de la ley, no era cualquier, vamos a decir, fulanito. Era un conocedor de la escritura, era un doctor de la ley, una persona que interpretaba las sagradas escrituras. Y Jesús le dice: ¿cómo está escrito en la ley? ¿Cómo tú lees? Hermanos, a veces nosotros leemos por leer, a veces estudiamos por estudiar, mas el Señor, todo lo que uno quiere, todo lo que uno desea conocer, lo que Dios quiere para ti o para mí o para todos nosotros, Dios te dice en esta mañana: ¿cómo lees? ¿Cómo lo estudias? ¿Cómo lo ves? A su nombre. Otro punto interesante, hermanos, que cuando uno está dentro de la voluntad de Dios, hay paz en nuestros corazones. Amén. Cuando usted va a tomar una decisión, hay paz en el corazón. Cuando vas a tomar una decisión que no es la voluntad de Dios, hay una intranquilidad. Por eso que el apóstol Pablo, cuando escribe a la iglesia de Filipos, en el capítulo 4 y el versículo 7, le dice: y la paz de Dios, que sobrepasa todo entendimiento, guardará vuestros corazones y vuestros pensamientos en Cristo Jesús. Pero en el versículo anterior dice: por nada estéis afanosos, si no sean conocidas vuestras peticiones, oraciones delante de nuestro Dios. No lo podemos negar, muchas veces lo que más nos afana, lo que más nos preocupa, mis hermanos, es no conocer la voluntad de Dios. Y a veces tomamos decisiones equivocadas, decisiones que después nosotros pagamos las consecuencias. Debemos orar para tomar una decisión crucial, por si acaso. Cuando vas a tomar una decisión fuerte, tienes que conocer la voluntad de nuestro Dios. Pero a veces nosotros los cristianos hemos metido la frase "la voluntad de Dios" hasta la sopa, hermanos. Porque para todo, la voluntad de Dios. Para todo, yo no estoy en contra de la voluntad de Dios. Pero a veces la voluntad de Dios ya ha sido revelada, sino que nosotros nos escudamos en la famosa frase "la voluntad del Señor". ¿Por qué no usa la voluntad de Dios cuando estás sentado a la mesa y a punto de comer? Ahí no dices: si es la voluntad de Dios voy a comer, y si no es la voluntad de Dios no como. Ahí se olvidó de la voluntad de Dios. A su nombre. Porque a veces metemos la voluntad de Dios para cualquier cosa. Y a veces es una falta, hermanos, ¿qué te puedo decir? Una ofensa, vamos a decirlo así, a la capacidad, a la inteligencia, a la perfección con la cual el hombre ha sido creado. Porque Dios nos ha dado entendimiento, nos ha dado capacidad para tomar decisiones. Hay decisiones que usted tiene que orar, como hay decisiones, y esto no es una ofensa, a veces no es necesario orar, tienes que decidir, porque eres una persona capaz. Cuando usted va al mercado, ¿qué dice usted? Señor, no sé qué comprar, pollo o chancho. ¿Ah? Usted toma sus decisiones. Usted no va a buscar la voluntad de Dios, porque buscamos la voluntad de Dios para todo. Si es la voluntad de Dios, hoy día me iré a la iglesia, y si no lo es, me quedo a dormir en casita. La voluntad de Dios ya está revelado que

0: tenemos que congregarnos. Si la voluntad de Dios, voy a vigilar, y si no lo es, me quedo en la casa. No, ya está revelado. Jesús dijo: velad y orad. Usted no va a buscar la voluntad de Dios allí, ya está revelado que tenemos que orar, que tenemos que ayunar, que tenemos que vigilar, que tenemos que perseverar. Y el apóstol Pedro dijo que la voluntad de Dios es vuestra santificación. O sea, cuando hablamos de santidad, usted no va a buscar la voluntad de Dios, ya está revelado. Toda persona, hermanos, en Cristo Jesús, y es guiada por el Espíritu Santo siempre le va a llevar a la santidad y no a la vanidad. Porque incluso la santificación es la voluntad de nuestro Dios. Muchas iglesias en los últimos años han dejado muchos principios. Las iglesias evangélicas en estos últimos años han despertado, pero no para abrazar más la santidad, sino para dejar un poquito la santidad y abrazar un poquito la vanidad. Porque lo que antes no se podía hacer, hoy sí se puede hacer. Porque hemos abierto el corazón, hermanos, para quizás un poquito de vanidad o de mundanalidad. La voluntad de Dios es que usted viva en santificación. El mundo puede decir muchas cosas, puede haber muchas ideologías, muchos pensamientos, que por aquí y por allá, todo cristiano que ama al Señor, todo hijo de Dios que es guiado por el Espíritu Santo, hasta cuando usted va a ir a la tienda, hasta el Espíritu de Dios va a actuar ahí, hermanos, porque está siendo guiado por Él. Hasta para en las iglesias, hay mucha gente que va a cualquier iglesia, hermanos. ¿Y por qué lo hace? Porque no se afirma. ¿Por qué lo hace? Porque no se ha centrado, hermanos, en servir a nuestro Dios en el lugar que Dios lo ha colocado. Por eso que mi frase es: hay muchas iglesias alrededor del mundo, y que la iglesia Dios es amor no es la única iglesia que Dios levantó. Ni tampoco puedo decir que todos los que son de la iglesia Dios es amor se van a ir al cielo y los que no pertenecen se quedan. Sería, hermanos, una enseñanza muy errónea. Pero si Dios nos trajo a la iglesia Dios es amor, es porque aquí Dios quiere que demos fruto. En esta tierra Dios es amor, aquí el Señor quiere verte crecer, el Señor quiere verte fructificar, el Señor quiere ver que usted pueda dar buenos frutos y que seas útil en este ministerio. Si Dios tuviese tenido un plan en tu vida de llevarte a otra iglesia, te hubiese llevado a otra iglesia, pero Dios te trajo a este ministerio, y si estás aquí en esta madrugada, Dios está hablando contigo. Aquí Dios quiere que usted pueda dar fruto. Hermanos, cuando oramos al Señor y colocamos nuestras decisiones en su mano, es decir, cuando ponemos en las manos de nuestro Dios todo lo que es.
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5: Dad gracias en todo, porque esta es la voluntad de Dios para con vosotros en Cristo Jesús. 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

0: Muchas hermanos, nos sentimos contentos con una grande motivación, porque nuestra expectativa es grande de lo que Dios va a realizar en nuestra iglesia pentecostal Dios es Amor este día miércoles. Miércoles, amados hermanos, de prosperidad, miércoles de bendición, y donde estaremos, amados hermanos, contemplando la gloria del Señor, donde estaremos contemplando las maravillas del Señor en nuestra iglesia pentecostal Dios es Amor. En este momento me encuentro, amados hermanos, bien acompañado juntamente de mi hermano, gloria sea el nombre del Señor, un joven de nuestra iglesia pentecostal Dios es Amor, que también tiene esas palabras, ese anhelo de poder, amados hermanos, darte esta invitación para que usted, amado oyente, pueda participar con toda tu amada familia. Mi hermano, Dios te bendiga, ¿cuál es tu nombre?
1: Mi nombre es Minor Giovanni, vengo de Boca del Monte. Todas las personas que nos están escuchando a través de la radio, los invito para que usted participe este miércoles. Venga con su fe y participe en la iglesia pentecostal Dios es Amor.
0: Claro que sí, mi hermano Giovanni, gloria sea el nombre del Señor. ¿Cómo está esa fe para este día miércoles? ¿Tu fe está grande?
1: Preparados para el día miércoles con la fe grande para venir a participar en la iglesia pentecostal Dios es Amor. Y todas las personas que nos están escuchando que tienen algún problema con enfermedades o tienen deuda o cualquier situación que tengan, venga, participe, porque esta iglesia es de Dios.
0: Claro, claro que sí, mi hermano Giovanni, esta iglesia es del Señor y hemos contemplado grandes milagros, grandes sanidades que Dios se realiza participando en nuestra iglesia pentecostal Dios es Amor. Mi hermano Giovanni, usted puede contar a todos los oyentes algún testimonio, algo que Dios ha realizado en tu vida, en tu economía, en tu familia, libramiento, sanidad, prosperidad. A todo el pueblo que en este momento nos está sintonizando a través del programa La Voz de la Liberación. Porque tal vez hay personas que en este momento están en casita y dicen, hermano, yo estoy desesperado por una deuda, estoy triste, estoy angustiado porque me encuentro enfermo, me encuentro preocupado por tantos problemas. Pero cuenta alguna experiencia, mi hermano, que tú has tenido con nuestro Padre Celestial.
1: Bueno, he recibido muchas bendiciones por parte de Dios, pero lo voy a resumir a todas las personas que nos están escuchando. Mi hermano tenía una deuda de 300,000 quetzales, y con el tiempo yo asistía a la iglesia, hacía los votos, hacía las campañas, ofrendaba. Y por hacer los votos, Dios me respondió y Dios ayudó a mi hermano con la deuda. Desde ahora ya no tiene la deuda de mi hermano de 300,000 quetzales. Por eso Dios responde a todo el que tiene fe.
0: Es impresionante, mi hermano Giovanni. Su hermano estaba endeudado con 300,000 quetzales.
1: Así es.
0: Usted hacía votos en favor de él.
1: Exacto, sí.
0: Usted le pedía a Dios, le creía a Dios para que su hermano fuera bendecido y que la deuda, gloria sea el nombre del Señor, sea cancelada. Porque escrito está en la palabra que dice que Dios es el dueño del oro y de la plata, y usted lo experimentó en la vida de su hermano.
1: Exacto, sí. Fue algo sorprendente para mí, porque yo pensaba que nunca, no se iba a quitar esa
0: deuda. Que no iba a salir de la deuda.
1: Exacto, porque es bastante.
0: Son 300,000 quetzales.
1: Sí, exacto.
0: Aleluya. Y mi hermano, cuente a los hermanos, cuando tú hacías los votos, le clamabas a Dios, pero recibiste la noticia, ¿cuál fue tu impresión?
1: Bueno, para mí, ver esa solución, que yo me quedé sorprendido, y con la fe más grande pude confiar más en Dios, asistía más seguido aquí a la iglesia, hacía más con ganas los votos y participaba también siempre en las campañas. Y siempre la persona que no confía en el diezmo, también Dios ayuda en los diezmos. Todas las personas que apoyan a la iglesia con el diezmo.
2: Oh, gracias, Señor.
0: Gloria sea al nombre del Señor, oyentes, internautas del programa La Voz de la Liberación. Es impresionante lo que hemos escuchado ahora, la palabra de Dios, testimonios, milagros, liberaciones. En todo este tiempo que hemos estado transmitiendo a través de Radio Maranata 1180, a través de nuestra página oficial, a través de Facebook, más estamos llegando ya a la parte final del bendecido programa La Voz de la Liberación, donde creemos que la gloria del Señor descenderá con poder y gloria este día miércoles 8 de la mañana. Atención Guatemala, atención oyentes, este miércoles 8 de la mañana
3: Estaremos contemplando los grandes milagros, grandes liberaciones, grandes sanidades en la 15 calle 9-36 de la zona 1 entre la novena y décima avenida. Para amados hermanos, ahí está la dirección. 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

0: diga, Señor, aquí está mi vida delante de ti.
1: Es que el Señor me los bendiga, oyentes, y los esperamos para este día miércoles 8 de la mañana. Con permiso, me despido con cada uno de ustedes en esta preciosa hora. Que el Señor me los bendiga. Bendiciones, la paz del Señor, queden contigo.
0: Aunque no tenga
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Romanos 10:15 dice: ¿Y cómo predicarán si no fueren enviados? ¿Y cómo está escrito? ¡Cuán hermosos son los pies de los que anuncian la paz, de los que anuncian buenas nuevas!

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Romanos 10:15 dice: ¿y cómo predicarán si no fueren enviados? Y como está escrito: cuán hermosos son los pies de los que anuncian la paz, de los que anuncian buenas nuevas.

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Romanos 10:15 dice: ¿y cómo predicarán si no fueren enviados? Y como está escrito: cuán hermosos son los pies de los que anuncian la paz, de los que anuncian buenas nuevas. 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Gracias, mil gracias por su ofrenda. Que Dios bendiga a todos.

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Hola, hola, hola, hola, hermanos, hermanas, amigos y amigas, abuelitos y abuelitas. Buenas tardes, muy buenas tardes para todos. ¿Qué tal, cómo están? Qué gusto saludarles una vez más. Después de haber escuchado el programa La Voz de la Liberación, una vez más estamos con ustedes para acompañarles en esta preciosa tarde calurosa del lunes. Lunes 18 de mayo para el año 2022. Así que qué gusto saludarles una vez más. Yo soy Oscar Pedro, estaré con ustedes hasta las 19 horas 7 en la noche. Como siempre, ponemos a su entera disposición el contacto, el único que tenemos, la única línea, el único número: 3297-3741. 3297-3741. Envíe sus notas de voz, mensajes de texto, llamadas directas y llamadas por WhatsApp también. Si usted se encuentra en los departamentos, en cualquier municipio de los departamentos o fuera de nuestras fronteras, puede

0: La clave que es el 502 y luego marque el 3297-3741. E inmediatamente entra su llamada acá a la estación.
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0: La clave es 502, luego marca el 3297-3741 y entra su llamada acá con nosotros. Acá conmigo, pues. Acá a la estación, pues. Acá a la radio, pues. Hemos escuchado al misterio Fuego Encendido y este canto de bendición. Muy bien, así que vamos a seguir con más de nuestra programación. Anet Pérez, caer para no levantarse, sí señor.
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0: Sí, así es, ¿verdad? Bueno, escuchémoslo mejor.

0: Ha sido la participación de los salmistas de Jehová. Y estos cantos de bendición para saludarles, para su deleite espiritual, también para su edificación espiritual. Así que un saludo para todos, donde quiera que se encuentren. Saludos para quienes nos sintonizan a lo largo ancho de la ciudad capital de Guatemala, departamentos, fuera de nuestras fronteras, donde quiera que se encuentren. Muchísimas gracias. Son ustedes muy amables y paciencia en el tráfico, paciencia en el tránsito. Ya van a llegar a tomar café un fresquito, paciencia. Tanto los que van rumbo a casa, ya del trabajo, los que van al turno a la noche también, y a los que van a la universidad, al turno de, bueno, al estudio, pues. Y los que entran en la nocturna también en las escuelas. Bendiciones para todos en esta tarde. Saludos, hermana Josefa Gamboa, en la zona 18. También para hermano Ovidio Valdés. Para la hermana del comedor del Cantonal, ahí en el Mercado Limón Cantonal. Zona 18 para hermana Andrea Bonilla. Hermana Olguita, su padrecito Eusebio Valdés. Saludos también a los hermanos que recién se incorporan para nuestra programación, se reincorporan a nuestra programación. Hermano Ever y hermana Margarita Gudiel, a la zona 18 también, saludos. Que estén disfrutando lo grande en esta. ¿Es Ever o es Herbert? Bueno.
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0: Que saludos, hermano Ever y hermana Margarita, en la zona 18 también.
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0: Mi hermana Ana Lucrecia, hermana Rosita, en la zona 18 también. Hermana Rosa Pérez, en la zona 18. Hermana Carla González, Julia González, también en la zona 18.
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0: Los hermanos Romilio Carrillo, esposa y familia también. Alameda del Norte, hermano Domingo Guzmán y familia ahí en Alameda del Norte también. Ah, buen provecho. Sí, se me olvida. La refa de la tarde a las 4. Y hombre, es que como estaba el programa, no. No pude participar, pero a mí no me dieron, hombre, no me dieron. Pero lo importante es que ustedes hayan saboreado esa deliciosa refacción de la tarde. Cafecito con panitos, con pancecito, pirucito, sándwich. Ah, qué sabroso, ¿verdad? Qué bueno. Bueno, ya se están preparando para la cena, me imagino, porque ya. Solo 10 minutos para las 6, imagínense. Ya están preparando, pues. Están comprando los huevitos o ya los tienen ahí, tomate y cebolla, salchicha, jamón, pepperoni, salami, choricito, longanizas, queso.

Saludos también, hermano Martín Rivera. Él siempre me dice que me escucha. Saludos, hermano Martín Rivera. Y ya va para casa, paciencia en el tráfico. O ya está en casa, no sé, está en el trabajo todavía. Hermano Noemí también de Rivera, zona 12, a sus hijos también. Saludos en esta tarde. Permítame, solo permítame. Ahí está. Muy bien, así que saludos también, hermano Adrián Coronado en Pinar del Norte, zona 18. Hermano Rocal de León, a la zona 18 también, familia. También hermano Viviano Ramírez en el Fiscal Palencia. Usted, hermano Viviano y familia, esposa, hijos y toda la familia también en esta tarde. Para hermano Claudio ahí en Fiscal Palencia también, en Palencia. Y a todos los atuitos que nos escuchan en la zona 18, la zona más grande de Guatemala, sí señor.

también a los hermanos de Zona 25. Saludos, hermanos, Zona 25, Zona 24, en Canalitos y todas las colonias que están en ese en Canalitos. Zona 17, 16, 15, 14. ¡Mananita! Saludos, hermana Anita, Zona 14. Hermana Carmen Gómez en la 10, hermana Cristina Baten en la 11, en la 2, hermano Alfredo Cepeda, hermano Rolando Reyes. En la 9, hermano Luis Felipe Barrios y su padrecito Felipe Barrios. Saludos en esta tarde. En la 19, hermana Catalina Morales. En la 7, hermana Silvia Morales. En la 21, hermano Alfredo Chacón y familia, saludos a todos los que nos escuchan en la zona 21. Todos y a todos los que nos escuchan en las 20 zonas, ciudad capital, municipios aledaños, cercanos a la ciudad capital de Guatemala, de Guatemala City.

Así que también saludos a los hermanos de la zona 6, hermana Olguita Barrendo, hermana Olguita de León, hermana Rosa. Hermana Olguita Pérez en la zona 6. A las hermanas de Metia, Isabel y Larly Barrera. A los hermanos Evaristo Pérez, Edgar Pérez y Antonio Pérez, toda la familia Pérez ahí en la zona 6 también. Hermano Rodolfo Zuretti, toda la familia en la zona 6. Y a todos los que nos escuchan en la zona 6 también. Hermano Tomás Mejía,